0: El histórico dirigente justicialista habló sobre la crisis de identidad del movimiento, las internas entre Cristina y Axel y la fragmentación de la política argentina.
1: Fue una etapa de la historia.
2: Sí.
1: Después el sello se usó para cualquier cosa. Lo usó Menem para vender hasta los ferrocarriles. Después, digamos, básicamente, el tema central es el patriotismo. Yo nací en un país, ustedes son pibes, que era más que Brasil, a ver si me entienden, un poquito más que Brasil. Y hoy somos par de Bolivia y de Perú. Entonces, el peronismo es una etapa del pasado. Yo fui diputado con Perón. La Cámara era un lujo, porque éramos hijos de la rebeldía. Radicales, mid, peronistas, conservadores. Era un país enorme, que fue destruido. O sea, yo como 84 años, soy optimista porque creo que la generación de los jóvenes, de ustedes, lo va a devolver, lo va a recuperar. Pero que estamos caídos, pero es muy duro lo que estamos pasando.
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0: Esteban Bullrich renunció al PRO con críticas a Macri y a la protección brindada a Manuel Adorni. El exministro de Educación, en una extensa publicación en sus redes, sostuvo que la conducción del partido priorizó la convivencia política sobre la responsabilidad ética. Esteban Bullrich presentó su renuncia irrevocable al PRO

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1: Mariano Martínez y Cumbia Club. Hacelo por mí.

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Y ahora escuchamos este clásico lanzado en 1983. Es la banda que lideraba Boy George. Culture Club, Karma Chameleon.

0: El tema se incluía en su álbum de 1983 llamado Color by Numbers. A principios de 1984 se convertía en el mayor éxito del grupo y el primer número uno en los Estados Unidos. Culture Club, Karma Chameleon.
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5: J Balvin y Ryan Castro, una a la vez.

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1: Lo que está pasando ahora. Nacionales.
3: Nacionales.
4: Germán Martínez criticó la media sanción del Super Rigi, es un enclave colonial. El jefe del bloque de Unión por la Patria planteó que el régimen solo beneficia a las gigantes tecnológicas. Además, denunció sospechas de corrupción en el oficialismo.
5: Así que no van a venir a decir a nosotros nada respecto a la inversión extranjera. Y en el modelo argentino, el año 1974, estaba claramente expresado todo eso. Ahora vos tenés que traer la inversión extranjera, la tenés que poner al servicio del desarrollo nacional. Esto supone que vos puedas tener una red de proveedores locales, que puedas alimentar la industria, que puedas elaborar para adelante y para atrás los procesos productivos. Esto significa la posibilidad que puedas fomentar las exportaciones y sustituir importaciones. ¿Vieron lo que está pasando con el tema Sidersa? Esto es el Sidersa. A ver, el único proyecto industrial en el RIGI está en San Nicolás. Es Sidersa. Sí. Una inversión de 300 millones de dólares para la producción de acero verde. Que es básicamente, ¿qué sale de ahí? Salen los insumos que después permiten, por ejemplo, construir grandes naves industriales que sirven para grandes proyectos productivos. Que tranquilamente podrían ser utilizados para lo que se pretende hacer en el Super RIGI.
1: Información general.
3: Información general.
4: La CGT desestimó un paro de 36 horas y resolvió adoptar el modelo francés de huelgas. La decisión se adoptó en el Consejo Directivo Cegetista, donde predominó la idea de realizar protestas similares a las que hicieron en Francia en 2023. La CGT desestimó la realización de un paro de 36 horas contra Javier Milei, en cambio decidió avanzar con un plan de lucha basado en paros sectoriales y rotativos en un periodo extenso.
1: Deportes.
3: Deportes.
4: Costa de Marfil venció a Curazao y le dio el pasaje a la segunda ronda en el Mundial. El equipo africano superó 2-0 al centroamericano y quedó segundo en el Grupo E. Ahora aguarda por Francia y Noruega en 16avos de final. Costa de Marfil venció 2-0 a Curazao por la tercera y última fecha del Grupo E del Mundial 2026 en el encuentro disputado en Lincoln Financial Field en Filadelfia. El equipo africano quedó segundo en su zona y se clasificó a los 16avos de final del torneo que se lleva a cabo en Norteamérica.
1: Hasta aquí.

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9: Luciano Pereyra, Cuando la vida duele.

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un éxito del cantante y compositor inglés Brian Ferry, lanzado en 1985, Slave to Love, Esclavo del Amor.

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4: Fito Páez, Jain.

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4: Bizarrap con Jet y Peso Pluma. Fuego.

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3: Historia de la radio en Argentina. La introducción de los parlantes modificó sustancialmente las condiciones de escucha. El aparato receptor se iba ganando un lugar importante en el hogar, reuniendo a su alrededor a la familia. En tanto, la multiplicación de las estaciones generó los primeros conflictos por las ondas, lo cual llevó en los últimos años de la década a las primeras reglamentaciones sobre las frecuencias de emisión. Década de 1930. La década del 30 fue la del éxito de las radios Splendid, Belgrano y El Mundo. Esta última, fundada en 1935, Jaime Yankelevich, propietario de Belgrano y considerado el empresario más importante de la época en el medio, creó las primeras transmisiones en cadena junto con las estaciones que se iban inaugurando en las principales ciudades del país, conformando la cadena gigante, a la que siguieron la red argentina de emisoras Splendid y la cadena azul y blanca de emisoras argentinas de El Mundo, que durarían casi tres décadas. Nacieron nuevas radios como Casa América, luego llamada Callao, y más tarde Libertad, y en 1937 Radio del Estado, la primera emisora del Estado argentino, actual Radio Nacional. Aparecieron también revistas especializadas en programación radial, como La Canción Moderna y las reconocidas Radiolandia y Antena. El radioteatro amplió su temática recurriendo al folletín, extendiéndose como un género popular masivo.
4: Península Producciones presenta su radioteatro estelar. Con Olga Zubarri, Eduardo Rudi, en la adaptación de Alfredo Lima de la película del mismo nombre, con la participación especial de Aurora del Mar, y un gran elenco de acuerdo al siguiente reparto: Glenn, José María Langlés, Elinor, Olga Zubarri, Kosvich, Héctor Figueras, Patterson, José Moneta, Dan, Eduardo Rudi, Alice, Olga Bruno, Ralphie, Susana Sisto, Hal, Carlos Romero, Hawkins, Emilio Nelson. Y este mes, la participación como actores invitados de José María Langlés y Amadeo Novoa, asumiendo los roles de Glenn Griffin y Jess Barr, respectivamente. En los relatos, Julio César Chávez. Efectos de sala, Silvio Foscaldi. Sonomontaje, Martín Carlos Longo. Locución, Marta Laclos. Dirección general, Roberto Lagos.
5: Sin duda que el viejo Patterson se había asombrado al encontrar aquel automóvil en la cochera de Rogelier. Y además, recordaba perfectamente los números de la patente. Esos números que le resultaron familiares.
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9: Abraham Mateo y Lucra, Último Baile.

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coescrito y producido por Keith Diamond, escaló al número uno en el Billboard Hot 100 de los Estados Unidos en 1984. Suena Billy Ocean, Caribbean Queen.

0: una canción que le hizo ganar a Billy Ocean el premio Grammy de 1985 por mejor interpretación vocal masculina de Rhythm and Blues, convirtiéndose en el primer artista británico en ganar en esa categoría. Del año 84, Billy Ocean, Caribbean Queen, Reina del Caribe.
1: 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En septiembre de 1923 entraba el boxeo con la célebre pelea del siglo entre Luis Ángel Firpo y Jack Dempsey en el Polo Grounds de Nueva York. Y en octubre del año siguiente lo hacía el fútbol, con un partido entre Argentina y Uruguay. Asimismo, en esos tiempos se pusieron en el aire las primeras publicidades denominadas reclames. A fines de la década nacía el radioteatro, cultor inicial de la vertiente nativista centrado en canciones y payadas. En estos años surgieron las radios argentinas, continuadora de la sociedad pionera, Cultura, Excelsior, originalmente llamada Brusa, Mitre, originalmente Sudamericana, y luego Broadcasting, La Nación, Splendid, originalmente Gran Splendid Teatro, y luego Gran Splendid, Belgrano, originalmente Nacional, Prieto, originalmente Broadcasting Crítica, Del Pueblo, originalmente Quilmes Broadcasting, luego La Abuelita, en algún tiempo Bijú y América, Antártida, originalmente Fénix, Municipal, originalmente Broadcasting Municipal, Rivadavia, originalmente Mueble Díaz y luego Estación Rivadavia, Porteña y Stentor, originalmente Sarmiento.
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5: Litquila con Paulo Londra y Kea y Rama. Si te vas 2.0.

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11: Carlos Vives, tuyo y nada más.
12: El amor.

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5: Un éxito de 1997 para el cantante inglés Robbie Williams, Angels. 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

tema fue escrito por el propio Williams junto a Guy Chambers, basado en una canción anterior escrita por Ray Heffernan. Es el más exitoso de Williams y fue elegida como la mejor canción de los últimos 25 años en los Brit Day Awards de 2005. Robbie Williams, 1997, Angels.

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5: Quevedo y Elvis Crespo, La Graciosa.

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0: Nobile Mike Hazard.
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4: Martin Garrix y Ed Sheeran, Repeat It.

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2: 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Me llaman Romeo. 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
4: Llega este hit que fue lanzado en 1976. Se trata de la banda de rock americana, oriunda de Boston. La banda se llama Boston. More Than Feeling, más que un sentimiento.

0: El tema fue incluido en el Rock and Roll Hall of Fame, en la lista de las 500 canciones que dieron forma al rock. Y también fue incluida en el año 2003, entre las 500 mejores canciones del rock de todos los tiempos, de la revista Rolling Stone. Aunque tiempo después, la eliminaron de esa lista en el año 2010. Una pena. Boston, More Than Feeling, más que un sentimiento.
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3: Nacionales.
4: Javier Milei habló del caso Adorni. Si la justicia lo considera culpable, lo eyecto de una patada, pero creo en su honestidad. A mis ministros los banco hasta la última consecuencia, aseguró el presidente de Madrid, donde recibió una distinción de la Universidad CEU San Pablo. Javier Milei volvió a respaldar en las últimas horas al jefe de gabinete Manuel Adorni, investigado por presunto enriquecimiento ilícito, pero advirtió que lo apartará del cargo si la justicia lo declara culpable. Si lo consideran culpable, lo vuelo y lo eyecto de una patada, afirmó el mandatario desde Madrid, España, ciudad a la que arribó para recibir una distinción.
1: Información general.
3: Información general.
4: La Corte ratificó la cautelar por el financiamiento. Es una noticia que la comunidad universitaria estaba esperando. Franco Bartolacci, rector de la Universidad Nacional de Rosario, destacó el impacto estructural de la medida y remarcó la expectativa de la comunidad educativa. El fallo de la Corte Suprema de Justicia de la Nación obliga al gobierno argentino a cumplir sin dilaciones los artículos 5 y 6 de la Ley de Financiamiento Universitario. Esta decisión afecta a todas las universidades públicas nacionales. A partir de la resolución, las autoridades deben recomponer los salarios docentes.
1: Internacionales.
3: Internacionales.
4: Terremoto en Venezuela. Ya hay al menos 164 muertos, 971 heridos y decenas de desaparecidos. Los sismos se sintieron con fuerza en Caracas y otras regiones del país. El alcalde de Chacao aseguró que hay víctimas fatales, aunque todavía no se informó la cifra oficial. El gobierno argentino se solidarizó y puso a disposición ayuda humanitaria.
1: Hasta aquí.
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2: Las pastillas del abuelo, una contra otra.

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5: Luciano Pereyra, cuando la vida duele.

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2: Historia de la radio en Argentina. Argentina fue pionera mundial en materia de radiodifusión, realizando la primera transmisión de la historia en 1920. Se han destacado relatores de fútbol como Borocotó, Fioravanti, José María Muñoz, Víctor Hugo Morales.
3: Hacia la calle, cabeceante sobre la marcha en dirección al chiconazo, que entrega inmediatamente a Grillo, da una media vuelta, lo salva un hombre, lo elimina Grillo, está dentro del área, el ángulo es muy difícil, lo elimina de nuevo Grillo, se acerca, va a tirar, tira, ¡gol!
4: De cabeza su compañero, vea. Primero por la defensa de arriba. Recibe a Estefano, después Moreno. Se va corriendo la luna, la corta en dirección a Lustó. Avanza a toda velocidad y diagonal entra al área. Avanza, se toma a Estefano, tiene su lejos. ¡Gol! ¡Gol de River!
5: Ahí me atajé, la tira de izquierda un hombre de River, creo que fue Layán.
6: Rulli para Carlos, ataca el campeón de Argentina y campeón de América. Va a tirar el zurdo, tiró. ¡Gol!

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7: Milei recibió una distinción en Madrid y volvió a defender los resultados económicos de su gestión. La Universidad CEU San Pablo le otorgó una medalla de honor al presidente en la sexta estadía del mandatario en Madrid desde diciembre de 2023. El presidente Javier Milei recibió la medalla de honor de la Universidad CEU San Pablo durante la inauguración de la segunda edición de los cursos de verano CEU María Cristina, celebrada en el Aula Magna de esta Casa de Estudios en Madrid. El acto se enmarca en la sexta visita del mandatario de la capital española desde su asunción en diciembre de 2023.
4: Información general.
6: Información general.
7: El gobierno sigue envuelto en contradicciones y no logra salir del caso Adorni ni relanzar la gestión. La frustrada sesión en el Senado volvió a exponer las diferencias dentro del oficialismo. Hay versiones cruzadas y muchas recriminaciones. Hay que seguir. El Congreso se activó y no puede haber una parálisis por el tema Adorni, planteó una fuente de la mesa política en la previa de la frustrada sesión de Cámara.

0: de senadores que iba a tratar la ley de inviolabilidad de la propiedad privada, pero también la insistencia del bloque PRO para interpelar al jefe del gabinete investigado por presunto enriquecimiento ilícito. Lejos de una versión unificada en la administración libertaria, conviven distintas explicaciones sobre lo ocurrido el pasado jueves en el recinto.
1: Internacionales.
2: Internacionales.
0: Irán aseguró que el acuerdo para el fin de la guerra es una declaración de derrota de Estados Unidos. Lo comentó un alto funcionario diplomático iraní, quien sostuvo que ven el futuro de la región en la interacción y no confrontación. Además, reiteró que en un punto fundamental para Irán es la paz en el Líbano. Fuentes diplomáticas de Irán aseguraron que el acuerdo para el fin de la guerra con Estados Unidos es una declaración de derrota de Washington.
1: Hasta aquí.
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0: Hola.
1: Hola.
0: Bueno, perdón por haberte despertado, pero me dijeron que estabas acá arriba.
1: Acepto tus disculpas, pero no me lo vuelvas a hacer, por favor. Y bueno, ¿ya te vas al aeropuerto?
0: Sí, pero con tiempo suficiente para ir a desayunar.
1: Ok. Dame un minutito.
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5: Bizarrap con Jet y Peso Pluma. Fuego.

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3: Y esta es la banda de hard rock Nazareth, formada en 1968, que tuvo varios éxitos en el Reino Unido. Este es uno de ellos, año 1975 para Love Hurts. El amor duele.

0: La versión de Nazareth es la más popular, conocida a nivel mundial. Love Hurts alcanzó el puesto número 8 del ranking de Billboard a principios de 1976 y además llegó al puesto número 3 en Europa, convirtiéndose en un éxito internacional. Nazareth, Love Hurts, el amor duele.
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3: Nacionales.
4: Milei recibió una distinción en Madrid y volvió a defender los resultados económicos de su gestión. La Universidad CEU San Pablo le otorgó una medalla de honor al presidente en la sexta estadía del mandatario en Madrid desde diciembre de 2023. El presidente Javier Milei recibió la medalla de honor de la Universidad CEU San Pablo durante la inauguración de la segunda edición de los cursos de verano CEU María Cristina, celebrada en el Aula Magna de esta Casa de Estudios en Madrid. El acto se enmarca en la sexta visita del mandatario de la capital española desde su asunción en diciembre de 2023.
1: Información general.
3: Información general.
4: El gobierno sigue envuelto en contradicciones y no logra salir del caso Adorni ni relanzar la gestión. La frustrada sesión en el Senado volvió a exponer las diferencias dentro del oficialismo. Hay versiones cruzadas y muchas recriminaciones. Hay que seguir. El Congreso se activó y no puede haber una parálisis por el tema Adorni, planteó una fuente de la mesa política en la previa de la frustrada sesión de Cámara de Senadores que iba a tratar la ley de inviolabilidad de la propiedad privada, pero también la insistencia del bloque PRO para interpelar al jefe del gabinete investigado por presunto enriquecimiento ilícito. Lejos de una versión unificada en la administración libertaria, conviven distintas explicaciones sobre lo ocurrido el pasado jueves en el recinto.
1: Internacionales.
3: Internacionales.
4: Irán aseguró que el acuerdo para el fin de la guerra es una declaración de derrota de Estados Unidos. Lo comentó un alto funcionario diplomático iraní, quien sostuvo que ven el futuro de la región en la interacción y no confrontación. Además, reiteró que en un punto fundamental para Irán es la paz en el Líbano. Fuentes diplomáticas de Irán aseguraron que el acuerdo para el fin de la guerra con Estados Unidos es una declaración de derrota de Washington.
1: Hasta aquí.
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0: Argentina fue pionera mundial en materia de radiodifusión, realizando la primera transmisión de la historia en 1920, entre las emisoras en amplitud modulada, AM, más importantes y de mayor tradición con sede en Buenos Aires, se cuentan las radios públicas nacional.
1: El servicio de noticias de Radio Nacional les informa Norman Powell desde las Islas Malvinas.
0: De la ciudad, ex municipal y provincia de La Plata, las radios privadas Splendid.
2: Transmite la red argentina de emisoras Splendid, LR4, LRS y LRS1 de Buenos Aires.
0: La red ex Excelsior, Mitre, Rivadavia, El Mundo.
3: LR1 Radio El Mundo de Buenos Aires, con sus ondas cortas LRX, LRX1 y su cadena de emisoras.
0: Continental, Del Plata, América, Buenos Aires, ex del pueblo, Belgrano.
4: A partir de este instante transmite LR3 y LRI1 Radio Belgrano de Buenos Aires para la primera cadena argentina de broadcasting y CP3, emisoras Bolivia de La Paz.
0: Historia de la radio en Argentina.

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7: Yami Safdie, La Mala.

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7: Nico Baldi, Callejero Fino y Olivia Wilde. Déjame que me vaya NBP.

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3: Preocupación en el peronismo del interior por la interna entre los Kirchner y Kicillof. No somos una alternativa. En las provincias creen que las peleas en territorio bonaerense complotan contra la construcción de una alternativa electoral. Estamos preocupados, perdemos aceite por todos lados, no logramos armar una alternativa. Los libertarios retoman la iniciativa y nos van a dejar lejos. La realidad es que somos una opción. La confesión de la mano derecha de un gobernador peronista reproduce las sensaciones que se anidan en el peronismo del interior del país. La interna entre Axel Kicillof y la familia Kirchner rompen los límites en forma constante y empiezan a generar una fuerte preocupación afuera en provincias del interior del país.
0: Información general.
2: Información general.
3: Tras el fallo de la Corte, el gobierno se apoya en el acuerdo con la UBA para seguir discutiendo el financiamiento. Las autoridades nacionales ya habían firmado un aumento de salario docente, entre otros puntos. La norma también plantea una suba de otros gastos corrientes. Aunque no fue el resultado que esperaban, el fallo de la Corte Suprema de Justicia sobre el financiamiento universitario, el gobierno no se preocupó, ya que había alcanzado un acuerdo con rectores y sindicatos para hacer frente a una buena parte de los aumentos.
0: Internacionales.
2: Internacionales.
3: Fórmula 1. Tras quedar octavo en la prueba, Franco Colapinto afronta los segundos ensayos del Gran Premio de Austria. Franco Colapinto vuelve a tener actividad en pista en el Gran Premio de Austria tras sumar puntos en la última cita de Barcelona, donde cayó dos lugares por una sanción. El argentino confirmó que Alpine arribó al trazado europeo con mejoras de un monoplaza y se refirió a las declaraciones de Flavio Briatore, quien habló sobre la evolución de la Fórmula 1 y cómo cambió internamente para mejorar. Además, en medio del Mundial 2026, el pilarense se deslizó en elogios hacia Lionel Messi.
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1: Escuchamos un número uno del Billboard Hot 100 de los Estados Unidos del año 1984 y también un top 10 de Europa. Se trata del grupo que lideraba Jimmy Somerville, Bronski Beat, Small Town Boy, Chico de Pueblito.

0: El tema fue lanzado en 1984 y aparecía en el disco debut de este grupo llamado Bronski Beat, The Age of Consent. La canción es un popular himno gay y fue un gran éxito comercial, alcanzando el número 3 en el Reino Unido. También fue un número 1 en los Países Bajos y Bélgica, llegando al top 10 de Australia, Canadá, Francia, Irlanda, Italia, Suiza, entre muchos otros países más. Bronski Beat hacía Small Town Boy, chico de pueblito.
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3: Shakira y Burna Boy, Die Die.

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5: Madonna y Sabrina Carpenter, Bring Your Love.
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1: Una canción de la banda de rock inglesa progresivo Pink Floyd, escrita por David Gilmour y Roger Waters. El tema aparecía en el disco The Wall. Fue lanzado como single en 1980. Run Like Hell.

El tema llegó al puesto número 15 de la lista canadiense, así como al número 18 en Suecia, pero solo alcanzó el puesto 53 en los Estados Unidos. Run Like Hell formaba parte de uno de los álbumes más emblemáticos de la banda Pink Floyd, titulado The Wall, disco que es considerado uno de los mejores de la historia del rock. Pink Floyd, 1980. Run Like Hell.

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0: lo que está pasando ahora. 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
1: Nacionales.
0: El gobierno ratificó en la ONU la soberanía argentina de Malvinas y rechazó la explotación petrolera en la zona. Ocurrió en el marco de la sesión del Comité de Descolonización del organismo Nueva York. El canciller apuntó contra el anuncio de las empresas para explotar las inmediaciones de las islas. La cuestión Malvinas volvió a debatirse en Naciones Unidas, donde el Comité de Descolonización aprobó por consenso una nueva resolución que insta al Reino Unido y a la Argentina a retomar las negociaciones para encontrar una solución sobre la disputa de soberanía de Islas Malvinas. La iniciativa fue promovida por Chile, Bolivia, Cuba, Nicaragua, Venezuela, países con los que el gobierno de Javier Milei mantiene fuertes diferencias políticas y diplomáticas.
2: Información general.
1: Información general.
0: Detuvieron a Georgina Orellano, referente del Sindicato de Trabajadoras Sexuales. Orellano fue interceptada junto a dos compañeras cuando ingresaban a su domicilio. Desde ANMAR aseguran que el arresto se dio inmediatamente después de que las trabajadoras realizaran una intervención ante la muerte dudosa de una de sus compañeras. Georgina Orellano, referente del Sindicato de Trabajadoras Sexuales ANMAR, fue detenida en la noche del miércoles junto a sus compañeras Estrella Santana y Victoria Arriondo mientras ingresaba a su domicilio.
2: Deportes.
1: Deportes.
0: Mundo River. Un plantel corto, el principal problema de Coudet en la pretemporada de River. El entrenador dispone de un pelotón reducido con 4 arqueros, un solo lateral izquierdo y apenas 3 variantes en ataque. River comenzó la pretemporada de cara al segundo semestre de 2026 con un recorte importante de jugadores que no serán tenidos en cuenta por Eduardo Coudet para lo que resta del año. Más allá de una limpieza necesaria, esto representa un gran problema para el Chacho, que quedó con un plantel corto para afrontar la puesta a punto.
2: Hasta aquí.
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3: Mariano Martínez y Cumbia Club. Hacelo por mí.

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3: Historia de la radio en Argentina. Década de 1920. Se considera como el acto inaugural de la radiofonía, la transmisión en vivo de la ópera de Richard Wagner desde el Teatro Coliseo de Buenos Aires, el 27 de agosto de 1920, a cargo de la Sociedad Radio Argentina de Enrique Susini, César Guerrico, Miguel Mujica, Luis Romero e Ignacio Gómez, quienes instalaron un equipo transmisor en el techo del edificio, por lo cual se los recuerda como los locos de la azotea. Ya en sus primeros años, la radio ofrecía de forma incipiente los géneros y formatos que la caracterizarían en adelante. En 1921, la transmisión de música clásica se convertía en un hecho de frecuencia casi diaria. Al año siguiente, la noticia cotidiana ganaba espacio con la asunción del presidente Marcelo Torcuato de Alvear, transmitida en vivo.
4: Desde hace 10 años el radicalismo viene bregando por la normalización del país y muchas veces ha tenido que afrontar el fraude y la violencia. Lo ha hecho siempre con clara visión de su deber y orientado invariablemente por altos propósitos de saneamiento político y de evolución espiritual y económica. Hay que esperar que esta vez en Mendoza, gran provincia argentina, cuya riqueza y cuyo progreso son factores decisivos en el progreso y la riqueza de la nación, se encuentre un clima propicio para que la soberanía popular pueda manifestarse con verdad y no resulte una palabra vana en los textos constitucionales.
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6: Muy buen día, lunes 29 de junio, no habrá actividad comercial esta mañana en el mercado agroganadero de Cañuelas, típico lunes sin operatoria. Veremos qué es lo que puede llegar a ocurrir mañana a partir de las 15 de hoy, como habitualmente también sucede en los lunes en el ámbito del MAG. Abrirá sus puertas a Atracadero, desde esa hora empezarán a ingresar los camiones con Hacienda para la oferta de lo que marcará el cierre de la primera mitad operativa de este 2026. Mañana concluye la actividad comercial de junio y, por lo tanto, del primer semestre de este 2026. Veremos con qué oferta, teniendo en cuenta que hasta aquí no hemos visto condicionantes desde el punto de vista climático que puedan interferir la voluntad natural de aquellos que necesitan cargar para comercializar en ese ámbito, para una demanda que estuvo trabajando hasta el cierre de la semana pasada con una postura muy selectiva, más tranquila que selectiva por momentos, y que le costó al desarrollo operativo, cuando analizamos los precios, mermas sobre todo para el novillo, particularmente el viernes contra el miércoles, porque también se ha advertido una proporción importante de novillos que por ahí no reunieron las mejores características de esa que busca una demanda tanto vinculada con el consumo local como con la exportación. Veremos, teniendo en cuenta también que vamos camino de una semana con cuatro jornadas, porque el jueves 2 la firma consignataria Martín Lalor va a brindar un remate especial con motivo de su aniversario. Reiteramos, hoy sin operatoria comercial por falta de ofrecimientos en el mercado agroganadero de Cañuelas, típico lunes. Para Cadena Campo Argentino informó Silvio Bayoco.
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11: ¿Y otra cosa? Abrigadito.
12: Tengo una térmica, pero
11: no,
12: igual.
11: Está bien, pero igual, térmica,
12: no, pero
11: polera.
12: Igual, me traje un abrigo medio...
11: finito.
12: Sí, claro. Hace pinta.
11: Claro, que no abriga. ¿Qué el típico muro? Fachero que no te abriga. Buen día.
12: No, no sé si fachero no, ponele, qué sé yo, pero si está, lo noté el fresquito, y eso que caminé poquito.
11: Lo que sí que hoy tengo a mis dos compañeros de negro.
12: Ayer estuvo lindo la mañana.
11: Sí, fría, ¿está? Pero lindo. Tanto sábado como domingo los comienzos.
12: Sí, sí, después cuando baja después, el sol sí. Se nota, ¿viste?
11: Exacto.
12: Bueno, estamos finales de junio, pleno invierno. Así que está helando en la zona, imagino, y en
11: sí, en la zona más periférica, allá seguro.
12: De la isla de calor por los edificios y el asfalto, supongo que en los barrios también. ¿Con qué estamos?
11: Luis, y mirábamos hoy más temprano con Marina el extendido y te digo que para finales ya de esta semana las mínimas van a estar bajo cero. O sea que como que esto se va a ir incrementando. Ahora estamos con una temperatura en la zona periférica de 0 grados, en la zona céntrica 2 grados, con la humedad alta del 85%, el viento del sector oeste entre 10 y 15 kilómetros por hora y la presión 1009.4 hectopascales. Para hoy se está pronosticando una máxima que podría llegar a los 11 grados, con el cielo parcialmente nublado y el viento que se va a mantener del sector sudoeste durante la mañana y la tarde entre 15 y 20 kilómetros por hora, por la noche rotando al sector noroeste. Mañana martes, 0 grado la mínima, 13 la máxima, el viento que se va a mantener del sector noroeste, por la tarde noche va a rotar al sector sur y se va a mantener el cielo mayormente nublado, según está indicando el servicio meteorológico, en este caso, como decíamos, para lo que es mañana martes. Ya están habilitadas las vías de comunicación con el programa. Se pueden comunicar a través del 291-50-11-911, el teléfono fijo 517-40-90. También allí pueden llamarnos y, bueno, compartir alguna inquietud o lo que deseen.
12: Bien, estamos actualizando el portal de noticias, desde donde también nos podés escuchar y ver en esta jornada, el lunes, ¿verdad? Lunes 29 de junio del 2026, dispuestos a compartir con ustedes otra semana intensísima desde lo informativo, con mucho mundial y básquetbol, porque
11: sí, hoy tenemos
12: transmitiendo el partido entre Alem y Napostá por el torneo de primera ya en la etapa final. Te estamos invitando, luego de la cancha, 9 menos 5 más o menos, termina la cancha y ahí entramos en conexión con los relatos de Fragoso y los comentarios de Rossi para el partido entonces de Alem y Napostá desde las 21. Bueno, fin, dijo Adorno.
13: Sí,
11: bueno.
13: Sí, o Milei o...
11: Karina.
13: Karina, sobre todo, ¿no?
12: Fue un fin muy especial, porque si uno lee la carta que dejó el domingo, el fin de semana, Adorno, la culpa es nuestra.
11: Sí, claro. De los medios totalmente, del hostigamiento.
12: De la gente en general que no alcanzó a comprender el sacrificio de alguien que puso todo lo que
11: dejó
12: había que
11: todo.
12: Poner y mucho más para que la Argentina comience como está comenzando a pegar el gran salto del despegue para el mundo mundial y ser un ejemplo del desarrollo que derrame para todos los sectores que hoy están absolutamente postergados.
13: El ensañamiento tiene un límite y yo he descubierto el mío. Lo hemos dado todo desde lo estrictamente laboral, pero también desde lo familiar y espiritual. Tal vez simplemente ocurre que a la gente común no le permiten estar en estos lugares.
12: A la gente común no le permiten estar en estos lugares, sí, efectivamente. Bueno, otra vez el metamensaje referido a la casta, que es un mensaje ya que no tiene ningún tipo de sentido, no lo tuvo nunca, y mucho menos ahora después de 2 años y medio de gestión. Eso tiene que quedar absolutamente claro. El combate a la casta, y resulta que las dos figuras políticas sobresalientes o más importantes que tiene este gobierno son Patricia Bullrich y ahora el Colorado Santilli, que al decir, ¿no?, es que vienen desde hace rato, ni hablar de Patricia Bullrich, que pasó por casi todo como tantos otros. No es exclusivo de Patricia Bullrich, pero bueno, viene de la casta, más pura. El Colorado Santilli también. Hay que recordar, como se recordaba durante estos últimos días, tras el fallecimiento del periodista Roberto García, prácticamente cofundador de Ámbito, se lo recordaba en un corte cuando le preguntó hace un mes y pico, Pañi, sobre el Colorado Santilli, y dijo, le dice que sí a todo. Un mes y pico después, le dice que sí a todo, no importa la gestión, lo que importa es estar
11: bueno, y ahí también
12: en
11: hay...
12: la cocina de la cuestión.
11: Que para analizar de ahora en más también Macri, ¿no? ¿Qué lugar está teniendo? Porque incluso...
12: Y detrás de bambalinas sigue teniendo el mismo lugar de siempre, un poco más ahora porque tiene a dos de sus... No sé si seguidores o no, porque cada uno, por lo menos
11: Patricia Bullrich es más como que... Pero claro, pero Santilli es como más... Sí. Más afín, más llegado, más vinculado. De hecho, no sé, las crónicas dicen que bajó del auto a llegar a Casa Rosada hablando con Macri, ¿no?
12: Y bueno, reconoció Macri que uno de los primeros con los cuales habló momentos antes de que se, no sé si fue ese instante o antes, pero que reconoció, sí, que habló con él y que le dijo, sí, estoy confirmado como jefe de gabinete. Así que bueno, así están las cosas. Es impresionante la carta de...
11: No
12: es reveladora de lo que se siente y de cómo están y qué piensan, ¿no? La culpa siempre es del otro, la responsabilidad siempre es del otro. Yo no tengo nada que ver, no entendieron lo que hice. Y además es absolutamente contradictorio con lo que hace 72 horas, quizás un poquito más, al poco tiempo de haber llegado a España, el jueves de la semana pasada, dijo el presidente de un medio español. ¿No? Hay que recordarlo. ¿Qué dijo el presidente? Cuando le preguntaron en ese medio español sobre Adorni, si la justicia lo encuentra culpable, le pego una patada, lo eyecto de una patada. Bueno, la justicia todavía no determinó, está investigando, lo tiene acorralado, pero no hay ningún fallo en tal sentido. Igual lo rajaron.
11: Sí, pero igual lo siguen sosteniendo, tanto él como Caína, diríamos...
13: Sí, pero sostienen afuera.
11: Sí, bueno, pero igual siguen con frases
12: sí,
11: de acompañamiento.
12: Fuera, pero, como dice Soledad, lo primero... Ayer apenas se conoció la noticia, sí. La primera, gracias, nadie
13: pero si lo sostiene tanto, lo bancás. Sí. Una cosa o la otra. Más allá de lo que digas, lo terminaste rajando porque se había complicado la situación, sobre todo más allá de la repercusión en el Congreso, ¿no? Digamos, lo más material y concreto que eran los últimos días y los que se venían. Porque...
11: Sí, posibilidad de meter otros temas porque en donde quisieran habilitar una sesión se iba a colar esto.
13: La interpelación en principio, bueno, lo decía ayer Bullrich, ¿no? Era cuestión de semanas, porque tarde o temprano lo iban a terminar volteando. El argumento entonces, el de los hijos, ¿no? En esa tratar de darle una salida a ese cambio de actitud también por parte del gobierno, diciendo, bueno... Acá hay un condimento extra, que es lo que plantea, por ejemplo, en este párrafo. Usted sabe todo lo que he sufrido durante todo este tiempo. Los interminables ataques mediáticos que he soportado me han llevado a tener que pedirle que esta vez me acompañe para poder cerrar este ciclo en pos de protegerme a mí y a mi familia. Las operaciones mediáticas han ido al extremo, no solo contra mí, sino contra mi mujer, mis pequeños hijos, mis amigos, mi familia y hasta mis vecinos ha llegado. Cuestión que ayer la propia Bullrich abordaba en la entrevista que dio en La Nación, diciendo, bueno, a todos nos amenazan, ¿no? Siendo funcionarios y más con las redes sociales, estamos habituados.

0: Digo, me parece razonable. Pues entendible en un país que hicieron todas las que hicieron.
1: En el caso, digo, que lo considera culpable la justicia, no tendría problemas.
0: Si lo consideran culpable, lo vuelo, lo eyecto yo de una patada. Yo, pero digo, de vuelta, es algo que debe hacer la justicia. Yo creo en su honestidad, porque es un tipo honesto.
2: Bueno, esto lo dijo el viernes, el jueves, apenas llegó de España, 48 horas después, chao. Ni la justicia, ni qué sé yo qué sé cuánto, ¿no? Sos honesto, hasta todos te acompañan hasta la puerta del cementerio. Viejo dicho del peronismo en la política, pero efectivamente es así, ¿no? Uh-huh. Y además, claro, estaba pagando un precio muy, muy caro en este día de sostenerlo como de lugar desde hace 3 meses, 4 meses. Ahora, yo quiero suponer que esto acá no se termina, sino que efectivamente la investigación judicial sigue su curso.
3: Sí.
2: Sí, no sea cosa que ahora nos empecemos a olvidar de esto, que forma parte de un modus operandi, de alguna manera, por lo menos de algunos que han sido conspicuos o son conspicuos directivos, funcionarios del gobierno nacional. ¿Sí? Efectivamente, esto no se termina con Adorni ni con la investigación. Quiero suponer eso. O sea, cosa que ahora parezca escondido.
4: Sí, en alguna, al no estar ya más en
2: embajada,
4: función. ¿No?
2: En la embajada de Uzbekistán, en algún lado de eso, aparezca como escondido, como ha sucedido en términos de la casta. Un término este que utiliza el gobierno y funcionarios y adherentes al gobierno, a la línea política del gobierno, que ya no tiene ningún sentido. Ni ellos mismos se lo creen, ¿no? Porque fueron a recurrir, cada vez que tuvieron la posibilidad, fueron a recurrir a la casta. Y una vez más lo están demostrando con esto del Colorado Santilli, que ha dicho, obviamente, lo que se dice, ¿no? Que este es el desafío más importante de mi vida.
4: Y que lo va a dar todo.
2: Lo asumo con enorme responsabilidad, gusto y placer. No sé si lo es lo que dijo, pero yo me lo imagino. Lo
4: no,
2: diría.
4: Y que lo va a dar todo, dijo.
2: ¿Lo dijo así?
4: Que
2: no,
4: lo,
2: yo
4: sí.
2: No leí.
4: Sí, sí.
2: Leí el título, no, pero yo me imagino que además debe haber dicho, no solamente lo asumo con responsabilidad y placer para este llegado, sino porque además voy a poner todo lo que haya que poner para la Argentina empiece como he empezado a salir de este pozo profundo de la depresión y de porque estamos dispuestos a poner lo que haya que poner en el esfuerzo para ayudar a que la Argentina sea otra vez considerado en el planiferio del mundo como uno de los faros de la libertad, del progreso, del desarrollo.
3: Casi, casi textual.
4: Sí, sí. Me vino por ese lado.
3: Sí, sí, sí. Asumo el desafío más importante de mi vida. Así arranca. Después habla efectivamente de creer en los proyectos colectivos, no en los individuales. Y que va a trabajar en equipo junto a un gran gabinete encabezado por el presidente Javier Milei con una visión clara y la determinación necesaria para sacar definitivamente a la Argentina del pozo en el que la dejaron.
4: Claro.
3: Incluyó pozo y todo. Voy a dejar todo para que este gobierno siga avanzando en las reformas estructurales que la Argentina necesitaba.
4: Y algo importante a tener en cuenta es que el cargo de interior lo absorbe, ¿no?
3: Sí,
4: es que
3: hay una reforma ahí, claro. Fusionan, digamos, gobierno con interior, según lo que planteaba el propio presidente.
4: No es que va a haber otro funcionario
3: ayer
4: cumpliendo,
3: claro,
4: esa función.
3: Que reemplaza a Santilli. Sí, y lo que se confirmaba ayer también por parte del presidente es que Adorni está fuera, incluye también su puesto en YPF, ¿no?
4: Claro, que ahí todavía toda una movida, a ver ahora cómo se reorganiza el directorio.
3: Que era el caso anterior de Franco, ¿no? Uh-huh. Que había salido del puesto, pero quedó con un cargo que en principio era de honorem, y cuando deja el puesto en el gabinete redunda en unos 90 palitos mensuales, ¿no?
2: Más o menos. Bueno, presentemos con el ruso Jacob la hora y la temperatura a esta hora para ponerle a las 7:15 un poquito de anarquía.
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4: 7:15 de la mañana, casi un grado bajo cero con la humedad del 90%, el viento del sector noroeste a 12 kilómetros por hora y la presión 1010 hectopascales.

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1: 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Bueno, muy bien, Soledad, te escuchamos.
2: Sí, Luis, ahí trabajo, soy programado por la empresa APSAM. Este lunes 29 se anima.

0: esenciales. Así que atención hoy, vecinos, vecinas de kilómetro 5, porque pueden tener baja presión.
1: Bien, 7:16, sigamos, Mauro. ¿Qué más decimos en esta jornada fresca, por cierto?
2: Bueno, Karina Milei también hizo un posteo agradeciendo a Dorni. Gracias por tu incansable trabajo durante todo este tiempo y por defender las ideas de la libertad con una pasión y un compromiso que pocas veces se ven. Sos una persona íntegra, valiosa y muy querida por todos nosotros. Publicaba la secretaria general de la presidencia, que fue la que comandó todas estas negociaciones en los últimos días, mientras Javier Milei estaba en España. Y ya ha vuelto en esta entrevista que citábamos con Luis Majul, uno de los fragmentos donde ratificaba su acompañamiento, su convicción respecto de la inocencia, y contradecía sus declaraciones, ¿no?, que lo iba a echar si hay una resolución judicial. Bueno, acá reconoce que no hay, que hay un proceso de investigación, que no está condenado.
1: Estoy medio en bolaina. ¿Milei hizo declaraciones de Luis Majul?
2: Claro.
1: No sabía. ¿A la noche?
2: Sí. Ajá. Este es un fragmento.
3: Estaba Esteban Trebuch, donde usted sostenía y defendía la permanencia de Adorni en la jefatura de gabinete.
4: Básicamente, la posición de Manuel, que consideró que ya no era inadmisible los niveles de ataque personal que estaba recibiendo, en especial, digamos, cuando en este tipo de cosas empezó a recibir agresiones en sus hijos, ¿no?, y en su mujer, y ya cuando se le metieron con los hijos, eso hizo que directamente me dijera que ya su denuncia era indeclinable, porque recordemos que, digamos, él no está condenado, hay un proceso de investigación. Porque recuerdo que otros casos, digamos, han tenido candidatos, funcionarios, procesados y demás, y sin embargo, digamos, hoy levantan dedito republicano, pero en el caso de Manuel está en una investigación, digamos, y todavía, digamos, la justicia no se ha expedido, o sea...
1: Bueno, el mismo argumento que se viene utilizando. La justicia no se ha expedido, que si se expide lo he hecho de una patada, lo echaron antes. Y esta idea de que es un ataque, no es una investigación judicial respecto a todas las mentiras que ha hecho, que ha dicho, ¿no? Porque hay que recordar todo ese proceso. Sería muy bueno poder hacer un raconto de todo ese proceso, de que aquel famoso viaje que no hice, pero que sí hice, que fui en un avión, pero que no lo pagué yo, que lo pagó el Estado, que lo pagó mi socio, que lo pagó la publicidad, que fue una invitación y que hizo cuantas cosas más a Punta del Este, y después lo de Aruba, y después lo de la casa, y después del departamento, y después hace un mes y pico en su última exposición en el Congreso, que fue todo un show, diciendo que le macaneó directamente al Congreso y a toda la gente, haciendo miles de reportajes. Digamos, yo no sé, en algún momento la justicia podrá determinar, pero en verdad... efectivamente era insostenible. Ahora, de ahí a plantear como único argumento que es un ataque, que la prensa, que qué sé yo, qué sé cuánto, que es toda una operación mediática. Una operación mediática con un fiscal que le está pidiendo que declare, que presente, que vaya la escribana, que vaya la jubilada, que vaya el arquitecto. ¿Cómo? Es impresionante. Pero la culpa es de la casta, ¿no? La culpa es de la casta. Soledad.
0: Luis,
1: de la casta periodística, además. Sí. Que son todos ensombrados.
0: Repasamos trabajos en las calles que se van a estar llevando adelante en la jornada de este lunes, algunos incluso que ya vienen en continuidad de días anteriores. Específico de hoy lunes, de 8 a 15, hay un corte total de calle Ayacucho al 700 por una ejecución de obra particular. Además, por 48 horas, hoy continúa un corte, o en realidad inicia, mejor dicho, un corte en Humboldt entre Necoche y Godoy Cruz por una obra de infraestructura, mientras que continúa hasta la segunda semana de julio el trabajo en Cisco y Plunkett por una obra de la red local. La información en este caso para hoy lunes vinculadas a cortes de calle.
1: Bien. Sí, ¿qué más, Ole?
0: Y repasamos los pagos que están previstos para este lunes. Desde ANSES están informando que hoy finaliza el pago a jubilados y pensionados que superen el haber mínimo. Hoy están cobrando documentos terminados en 8 y 9, así que de esta forma se le da fin a este segmento. Y por otro lado, comienzan la jornada de hoy el cronograma de pagos de lo que es el Instituto de Previsión Social de la provincia de Buenos Aires. Hoy se está pagando incluso el medio aguinaldo, tanto a jubilados y pensionados como también a titulares de pensiones sociales no contributivas, todas las terminaciones de DNI. Y en el caso de jubilados,

0: aquellos que tengan documentos terminados en 0, 1, 2 y 3 también cobran hoy lo que es el haber de junio, mientras que el resto de las terminaciones de DNI van a estar cobrando mañana, martes 30, último día hábil del mes.
1: Bien, a ver, ¿qué partidos hay por la Copa
0: del Mundo? Bueno, uy, qué tarde, ¿sí? Sí, se viene una tarde, noche re linda. Arranca todo a las 2 de la tarde con... ¿2 de la tarde? ¿Qué pasó?
1: No.
0: Ah, con Brasil-Japón. 5:30 de la tarde, Alemania-Paraguay. Este me parece que promete. Y a las 22, Países Bajos-Marruecos son los partidos que se van a estar jugando también. Y
1: bueno, en realidad los tres son.
0: Los tres, sí. Y Países Bajos-Marruecos ya tiene su rival en la próxima instancia, porque Canadá, que ayer ganó ahí con lo último a Sudáfrica 1-0, ya está confirmada, diríamos, para la próxima ronda, y quien gane de Países Bajos Marruecos va a ser el rival de Canadá. Así que los partidos que se juegan este lunes, ya con eliminatorias, ¿no? El que pierde se vuelve a casa.
1: Sí, sí, estamos hablando de esto de los 16 octavos de final. En la Copa del Mundo del 30 va a contener más de 60 equipos, tengo entendido, así que va a haber 24º, octavo de... ¿Qué es eso? No sé.
2: Vamos a aprender palabras nuevas
1: directamente. Sí, no sé. Creo que va a ser invitado especial San Sinena también.
0: Che, este fin de semana, ¿qué pasó con San Sinena?
1: No importa, es un accidente.
0: Ah, no dijiste nada. Lo
1: importante es lo que viene a partir del domingo que viene. Ahí vamos con todo, con Estortini, que merece un lugar en la selección. 7:22 en la República Argentina, Mauro.
2: Bueno, inmediatamente se supo la noticia de la renuncia de Adorni, tuiteó Patricia Bullrich, dijo que la confianza y la ética son dos elementos fundamentales para profundizar el cambio que el presidente, la gente y todo el país estamos construyendo. Leyó la carta que quería, no se comió lo de la amenaza de los hijos. Y ayer en esta entrevista decía lo siguiente, vamos dando cuenta también de su rol en esta decisión.
3: Muchísimo mejor y mucho más concentrados.
4: Se habló mucho de una charla suya con la secretaria general de la presidencia, con Karina Milei. ¿En qué consistió y por qué se produjo?
3: Bueno, en primer lugar, yo hablo con Karina Milei seguido, pero en el momento en el que tuvimos una situación muy clara la semana pasada en el Parlamento, cuando era evidente que no se podía llevar adelante la sesión porque podíamos tener un efecto dominó en todos aquellos que no estaban o no querían votar por impedir una moción de censura al jefe de gabinete, al entonces jefe de gabinete Adorni, porque tenían un resguardo ético respecto a eso. Eso mostraba que la agenda parlamentaria iba a estar trabada y que además era una cuestión de semanas, porque esa misma semana iba a haber una reunión de Comisión de Asuntos Constitucionales que iba a poner de nuevo el tema en el tapete. Entonces este tapón que teníamos respecto a las cosas que necesita el país para la gente, teníamos que solucionarlo de alguna manera. Yo se lo expresé a la secretaria general, a Karina, y bueno, ella me mostró mucha comprensión, por eso yo estaba bastante convencida que además de todo lo que explicó el presidente respecto a la situación que estaba sufriendo Adorni, que el desenlace de una crisis larga estaba llegando ya a su fin.
2: Bueno, hay parte de la postura de la senadora Patricia Bullrich.
1: Sole.
0: Mensajes que están llegando al 291-50-11-911. Dicen por aquí, buen día Luis y equipo. Me pregunto por qué le aceptaron la renuncia al jefe de gabinete de los hermanos Milei si están tan convencidos de su honorabilidad. Circula por las redes un rumor creciente que afirma que desde el Círculo Rojo Presidencial le entregarían una importante suma en dólares para que no prenda el ventilador cuando declaren la justicia. Por último, varios periodistas de la oposición le han pedido a su colega Nancy Pasos que revele lo que sabe sobre las estratégicas transferencias de muchos inmuebles entre Santilli y Ritondo. Creo que la salida de Adorni solo inyecta un calmante a un gobierno cada vez más manchado por la corrupción. Saludos, nos decían al WhatsApp. Nos escribe Pedro, muy buenos días Luis Equipo, después de haber escuchado Despobirate, ahora seguimos con Frente a Cano, que tengan buen comienzo de semana para todos. También Otro de los mensajes, hola, buen día, igualmente el presidente le sigue creyendo, ¿no? Mencionando esto de Milei y Majul, ¿no? También decía Fabi en alusión al programa de ayer. Otro de los mensajes, buen día, Cano y equipo, ¿alguien duda que estamos viviendo el macri-mileísmo? O sea, en dos tiempos de Macri cacarean en público y en Congreso le aprueban todo, nada va a cambiar, va a seguir gobernando para los ricos y para el norte, dicen también al 291-50-1119.
1: Bien, nos escribe Marcelo de Torkins, el dueño de la radio y de Noticias Torkins, y recuerdan una crónica, justamente Noticias Torkins, que hoy 29 de julio se cumplen...
0: Junio.
1: ¿Cómo?
0: 29 de junio.
1: Junio, sí, sí. 40 años del logro de la Copa del Mundo en 1986, con Maradona como gran estrella, ¿no? El equipo que terminó ganándole a Alemania en esa final por 3-2. Hoy se están cumpliendo 40 años... el recuerdo que nos manda justamente desde la crónica de Noticias Torquín, Marcelo, a quien agradecemos y saludamos. Mauro.
2: Bueno, en el caso del presidente, ya tiene previsto partir rápidamente hacia la cumbre del Mercosur, que se va a hacer mañana en Paraguay. El Mercosur está, bueno, con esa discusión de distintas posiciones entre sus miembros, con algunos que impulsan mayor integración, y Argentina, por ejemplo, entre quienes pretenden revisar el funcionamiento del bloque, avanzar hacia cuestiones y relaciones o vínculos más flexibles. La relación con Brasil particularmente es tensa por los enfrentamientos que ha tenido con Lula, y también con algunas reuniones con el hijo de Bolsonaro que estaban proyectando en estos últimos días. Se había dado por confirmada que iba a tener Milei. Esto va a ser mañana en Asunción, y queda pendiente todavía el viaje a Estados Unidos, donde
1: tiene que llegar,
2: claro, la semana que viene.
1: El aniversario es el 4 de julio.
0: El
1: 4
0: de julio. Próximo sábado.
2: Ahí va a estar con distintas actividades que tienen que ver con la celebración de este día de la independencia. De Paraguay va para allá. Y va a estar varios días con, bueno, el vínculo de con la gestión de Donald Trump y algunos empresarios de ese país.
1: ¿Y quién firma?
2: Villarruel.
1: ¿Acá? No lo tengo claro. Es como acá, cuando vos te vas como intendente, tenés que pedir, si te vas más de 4 o 5 días hábiles, tenés que...
2: Y ahora cuando se fue a España estaba Villarruel, por eso no la vimos en el Congreso cuando hubo sesión en el Senado.
1: Yo pensé que tenía que había un límite de días. Si te vas 2 días no hay problema, no sé cómo. En la Carta Orgánica de la Municipalidad, el intendente, si se va más de 5 días hábiles, creo que son, tiene que decir, bueno, me voy, pido autorización, que yo qué sé cuánto, y asume la presidenta o el presidente del Consejo, ¿no?
2: Sí, sí.
1: Acá no sé cómo es. Pero bueno, acaba de llegar de España. Se va
2: sí.
1: Paraguay, Estados Unidos, al acto por
2: el Día de la Independencia.
1: La independencia, la madre patria. ¿Qué más, Solé?
0: Bueno, Luis, a través de las redes sociales, el fin de semana, otro negocio del centro de la ciudad que comunicó su cierre. Después de una difícil decisión y de un hermoso camino recorrido, queremos contarles que ha llegado el momento de cerrar nuestras puertas, dice el comunicado, en este caso de una marroquinería de aquí de calle O'Higgins. Nos despedimos con el corazón lleno de gratitud por cada cliente que nos eligió, nos acompañó y confió en la calidad de nuestros productos durante todo este tiempo. Gracias por formar parte de Agreste todos estos años. Para cerrar esta etapa, bueno, comenzarán con una liquidación final de los productos, y es lo que han informado en este caso de, como decíamos, una marroquinería que tiene muchos años en lo que es el centro de nuestra ciudad. Primero tenían un local más grande, después en un tiempo lo acortaron, pero seguía estando vigente.
1: Ahora, te voy a pasar el teléfono de quien era el dueño, que era un... A ver, no sé si la historia la tengo mal agarrada, mal contada o mal interpretada, pero que en su momento trabajó ahí, y entonces medio como que cuando los verdaderos dueños, que eran dos hermanos, decidieron abandonar la actividad o dedicarse a otra cosa, creo, ponele, asumió la responsabilidad, tanto de eso como de Bambi.
0: Claro. Que es la otra, la
1: de las valijas,
0: claro.
1: La que históricamente fue de los hermanos Españoli,
0: que está por Chiclana,
1: durante al lado de la galería. ¿Cómo se llama la galería? Galería sí, Bambi, le decía todo el mundo.
0: Es el ingreso a la galería,
1: claro. Y todo el mundo la conocía como la galería Bambi. ¿Es la galería Galeot?
0: No sé muy bien eso, Luis.
1: Bueno, y asumió esa responsabilidad también. Así que cierra Agreste.
0: Exactamente.
1: Primero lo habían achicado el negocio.
0: Sí, sí, sí, achicaron y hicieron otro negocio.
1: Micro, ¿cómo sí. se llama? New House.
0: Sí, el de ¿no? cosas de computación. Sí,
1: de cosas de computación, efectivamente.
0: Sí.
1: Bueno, pero la macro anda bien.
0: ¿Qué sé?
1: Muy bien, anda la macro. Yo diría que es espectacular la macro. Y como consecuencia de la macro anda bien, pasan estas cosas. ¿Eh?
0: Y sí, totalmente.
1: Hay que recordar un poco lo que decía la corporación, un poco bastante, habría que recordar, ¿no? Lo que decía la corporación la semana pasada con la Cámara de Comercio, el informe que fue publicado por nuestro portal de noticias y que significó que hiciéramos un par de notas, ¿no? Sobre lo que ha significado y significa hoy la caída en las ventas y cómo van cerrando y han cerrado negocios. En el micro y macro centro.
0: Y no hemos hablado todavía que 2x3 lo solíamos hacer y capaz que sería un buen momento para retomar con algunos empresarios, comerciantes de lo que es comestibles. No sé, hemos hablado con Javier de la Banderita en su momento o también con Héctor Jaquet de la cooperativa, pero la verdad que yo este fin de semana fui a hacer las compras como solemos hacer siempre en un mayorista y no había nadie, literal. Cuando hay gente que ya ha cobrado el aguinaldo, porque el mañana es el día último para cobrar el aguinaldo. Pero era nadie, Luis, nadie. Entonces, también, o sea, estamos hablando de cosas para comer. La ropa, una cartera, una mochila, bueno, lo podés postergar.
1: Puedo esperar.
0: Pero el tema de la comida, con quien hablaste, dice la carne, no, está carísima, ni compro. Bueno, entonces, ¿qué estás comiendo?
1: Claro. Bueno, llamemos. 7:33, Mauro.
2: Bueno, vamos a otro fragmento de la nota que ayer brindaba el presidente, anticipando que esto que comentaba Sole, ¿no? Digamos que no va a haber un reemplazo de Santilli porque se va a fusionar el Ministerio del Interior con la jefatura de gabinete.
5: Usted se fija, es un movimiento equivalente al que en su momento hicimos con Guillermo Francos, porque lo que vamos a hacer ahora nuevamente es fusionar el Ministerio del Interior con la jefatura de gabinete. Y eso, digamos, ¿por qué? Porque gran parte del trabajo tiene que ver con trabajar con los gobernadores, ¿sí? Y requiere de músculo político. Y en este caso, desde mi punto de vista, Diego Santilli es un gran trabajador, digamos, que conoce bien el oficio, mucho oficio político, y yo creo que va a ser una forma de volver a darle aire a todas las cosas que tenemos que seguir haciendo, a pesar de que ya cumplimos no solo con lo que prometimos para todo el periodo en la campaña del 23, sino que además cumplimos todo lo que prometimos en la de medio término, pero como no estamos dispuestos a dejar de hacer reformas, digamos, seguimos haciendo reformas y no vamos a parar hasta que Argentina sea el país más libre del mundo.
2: Sí. Bien, esto es lo que decía ayer, hablando también sobre las expectativas que tienen sobre el propio Santilli, sobre quien ha hablado más de una ocasión. Si querés, podemos volver un poquito del tiempo atrás para ver qué referencia.
0: Bueno, no eran las mejores.
6: Juntos por el cargo, que lo único que le importa es afanar con los carguitos. No, pero quiero ir por esto. Después yo no tengo la culpa. Si Juntos por el cargo tiene un pésimo candidato horrible, como el caso de Santilli, que es un engendro, digamos, o sea, que estaba en capital, que lo pasaba a provincia. Bueno, digo, o sea, la gente de Mendoza, o sea, se da cuenta que, digamos, que cómo se mueve por los negocios cierta parte de la política. O Juntos por el cargo, que lo único que le importa es...
2: Bueno, hay parte
0: no
2: de lo que
0: está
2: decía.
0: Está bien traer estas cosas, porque no se pueden cambiar de opinión sobre las personas.
2: Es verdad.
0: O sea, uno puede conocerlas después en profundidad y tener otra percepción.
2: Artemio López, por ejemplo, le decía buena gestión a Santilli y le retuitea una publicación de su momento de Milei que decía: el corrado hijo de mil puta de Santilli debería explicar cómo lleva el estilo de vida que tiene antes de ponerse a debatir sobre economía, de lo cual no sabe nada. Todos los opinólogos inútiles.
0: Eso ponía Milei.
1: Tampoco.
2: Pero 2023.
1: ¿Cuánto?
2: 2023.
1: Pasaron 3 años.
2: Seguro explicó todo, Santilli.
1: Qué cosa maravillosa. Y todavía te siguen diciendo la casta, ¿no? Incluso acá en Bahía Blanca, algunos imberbes que te siguen hablando de la casta. ¿Y cómo pueden explicar esto? ¿Sobre qué fundamento? ¿Sobre qué razón? ¿La verdad? es sorprendente, porque es cierto lo que dice Soledad. Una cosa que vos puedas tener una opinión, pero otra cosa cambiar en 3 años de semejante opinión. De ser un busca que no tiene, que no explica, que no puede explicar cómo miércoles vive de la manera que vive, a ser un, digo por lo que dijo el presidente, un hijo de mil putas, lo puso el presidente hace 3 años, a ser el gran hacedor del futuro político de la República Argentina para prolongar este momento esplendoroso y afianzar el desarrollo para que finalmente la Argentina tenga el despegue sobre el cual estamos trabajando incansablemente, pese al periodismo ensobrado que hace operaciones políticas contra un tipo de la capacidad y del desarrollo honorable como Santilli. Aplausos. Bien. En tres años era, en términos futbolísticos, un férreo marcador de punta que le pegaba de puntín, que no servía porque marcaba muy mal, lo pasaban como alambre ha caído, a ser un número 10 talentoso que mete pases filtrados y que es el ejecutante de todos los penales, de todos los tiros libres y de todos los corners. Una cosa así, en términos futbolísticos, ¿verdad? Bueno. ¿Qué más, Soledad?
0: Bueno, y aquí quien se mostró muy congraciado, sí, es Adrián Yuglar, porque sí, recordamos que él últimamente viene, sí, ¿no? Acompañando a Santilli, sí, y posteó: felicitaciones, Diego, tu compromiso con el cambio, tu capacidad de gestión y tu vocación de servicio son una garantía para seguir impulsando las transformaciones que la Argentina necesita. Junto al presidente Milei hay un rumbo claro y la firme, sí, decisión de no volver atrás.
1: Ojalá sea así, capaz que uno esté totalmente equivocado. Bueno, pero habría que recordar también que el gobierno actual tiene a varios exfuncionarios de Juntos por el Cargo, como dijo el presidente.
0: Claro.
1: ¿No? Bien, sigamos.
0: Pero a su vez también, ¿no? ¿Qué? Pensándolo desde otro punto de vista en relación a Adrián Yuglar, ¿cómo se condice esto, ¿no?, que él pone del gobierno de Milei y demás con su función como director de un hospital?
1: Con el quilombo que es en la salud, ¿no?
0: Sí, que obviamente no depende solamente de este gobierno, pero no sé, capitan ahí pacientes del PAMI que tienen, claro. Entonces es muy raro, ¿no? ¿Cómo?
1: Es así, es lo que hay, dijo mi tía Soledad. No te olvides nunca de esa frase.
0: No, el otro me gusta a mí.
1: ¿Cuál es el otro?
0: La otra, el rezo ese.
1: Ote mamame.
0: Ote mamame. Esa me gusta. Ote mamame.
1: La tía de Lida. Bueno, sigamos. Un título más y vamos a la pausa.
2: Bueno, mencionamos también que sobre el fin de la semana pasada, el fiscal Sergio Mola pidió la detención del ex intendente de Lomas de Zamora y ex jefe de gabinete de la provincia de Buenos Aires, Martín Insaurralde, en el marco de la investigación por presunto enriquecimiento ilícito. Esto lo pide el fiscal. Ahora el juez tiene que ver si resuelve hacer lugar a esa medida o no. Esto a partir del impulso que toma la investigación, que no había tenido grandes movimientos hasta la publicación de estos videos la otra semana, en la cual se ve supuestamente a Jessica Sirio mostrando los cajones de la casa que compartía con Insaurralde, repletos de dólares en bolsas termoselladas, ¿no? La causa en sí arranca en septiembre del 2023 con las imágenes de Insaurralde a bordo del yate bandido con la modelo Sofía Clerici en un viaje en el Mediterráneo. Bueno, a partir de ahí lo sacan de la jefatura de gabinete de la provincia de Buenos Aires y empieza la causa judicial.
1: Bueno, ¿qué haces?
0: ¿Vamos a avisos?
1: Sí. Ah, me quedé pensando. Me había olvidado que el yate se llamaba
2: el bandido. No, están en todos los detalles.
1: ¿No? Ya, le voy a haber puesto con Tiki. Una cosa como la vieja serie. Que veía aventuras en el paraíso. ¿Te acordás de con Tiki? Qué lindo. Viajaba por las islas de Hawái y tenía romances y peleas a cada rato el marinero. Le voy a haber puesto con Tiki. La esperanza. ¡Viva la vianda! No, justo, claro, justo puso bandido. Maravilloso. Todo tiene que ver con todo. ¿Viste cómo eso los planetas se alinean? 7:41 en la Argentina.
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0: Estamos en Montehermoso con casi 3 grados, el cielo despejado y el viento del sector noroeste a 15 kilómetros por hora.
1: Bueno, sigamos, ¿qué decimos?
0: Vamos con algunos mensajes que van llegando al 291-50-11-911. Buen día, ya no se puede más. Yo si almuerzo no puedo cenar. Qué vergüenza, nos dice Estela al 291-50-11-911.
1: ¿Algo más?
0: Mensajes, esos. Perdón. ¿Sabés, Luis, qué vamos a hacer? Porque nos quedaron pendientes. El viernes llegamos ahí, recontra mil, doblando en dos ruedas. Y quedaron un par de mensajes de la visita de Mario Ortiz aquí al programa.
1: La nota completa que dura más de 30 minutos.
0: Ya está en YouTube.
1: Está en YouTube, ¿eh?
0: Sí.
1: La nota que hicimos con Mario Ortiz, hay una parte, la inicial, donde habla de su condición de docente, lo que significa, cómo le gusta y demás, docente de escuelas secundarias y de universidad. Y por otra parte también, la mayor parte de la nota, muy muy interesante, está rueda sobre sus investigaciones a propósito de la masonería, ¿no? La historia, la presencia en la Argentina y la presencia de la masonería también en Bahía Blanca. Uh-huh. Me resultó extremadamente interesante la charla con un tipo muy amable como es Mario Ortiz, que estuvo con nosotros. Completa la nota, está en YouTube. ¿Tenés el corte? Pero en un ratito. Está completa en YouTube, en nuestro espacio que se llama Radio,
0: en el canal
1: de YouTube. Uh-huh. Sí. Así se dice.
0: Estela,
1: sí,
0: nos,
1: es interesante.
0: Estela nos decía, buenísima la nota sobre la masonería, gracias. También se había comunicado Andrea, hola, buen día, la charla un lujo. Otro de los mensajes que nos había llegado en ese entonces de Guillermo de Capital Federal, nos decía que siempre es un placer escuchar a Mario, su búsqueda de recuperar el diálogo cara a cara, su definición de la inteligencia artificial como un buscador avanzado, eso también lo dijo, ¿no? Que era como un Google para él, avanzado, quitándole el carácter infalible que se pretende darle, abre en línea para seguir pensándonos como sociedad. La masonería, otro tema interesante, nos decía Guillermo, que en ese, el viernes pasado, nos escribía también al 291-50-11-911. Después también nos habían consultado sobre si él sabía, sí, sobre el represor masón también.
2: Suárez Mason.
0: Exacto, era masón. Bueno, no alcanzamos a preguntárselo. Otro de los mensajes que había llegado también al 291-50-11-911.
1: Mauro.
2: Bien, ahí en el marco del reclamo de las universidades, del fallo de la Corte, un grupo de diputados que avanzaron en la presentación de un proyecto en el Congreso para la sostenibilidad y protección de la ciencia nacional. En realidad, el año pasado ya la oposición había propuesto algo similar, incluso llegó a dictaminarlo, era una declaración de la emergencia para el sector. Lo que se propone es una recomposición presupuestaria y salarial para las instituciones científicas y tecnológicas que están bajo la órbita estatal, también la formalización de las designaciones adeudadas, el freno a los despidos en el sector. Lo que argumentan es que existe un déficit de casi 5.000 personas en los organismos, según estudios que se realizaron desde la presidencia de Mauricio Macri en 2016, bajo lo que era el plan de modernización del Estado. Esta iniciativa ingresó a la Comisión de Ciencia, que preside un diputado del PRO, que es Martín Chesa. Este año solo tuvo actividad en los plenarios que dictaminaron el Superrigi, esa comisión. Y hay un informe del 2026 del Centro Iberoamericano de Investigación en Ciencia, Tecnología e Innovación, que da cuenta también de la situación salarial, ¿no? Dicen que perdieron un 3,8% en lo que va del año. Los del CONICET, que es el principal organismo científico del país, están un 40,8% por debajo del nivel de noviembre de 2023, y dentro del presupuesto de este año la función Ciencia y Tecnología perdió un 8,2% interanual a mayo y proyecta terminar 2026 con una caída por encima del 10%. El proyecto se llama Condiciones Base para la Sostenibilidad y Protección del Sistema Nacional de Ciencia, Tecnología e Innovación. Entre otras autorías tiene la de Adriana Serkis, de Unión por la Patria, bueno, con después algunos otros puntos y detalles que hacen al financiamiento de distintos ítems y organismos que, bueno, son parte fundamental de la ciencia en nuestro país.
1: Bueno, a propósito de lo que hablábamos hace un ratito, vamos a escuchar un corte que hicimos justamente, hizo Maya, sobre la última parte de la entrevista del viernes acá en vivo con Mario Ortiz, y entonces él hacía referencia, veníamos hablando de la masonería y le preguntábamos sobre Bahía Blanca, y entonces el corte más o menos dice lo siguiente, en ese corte dijo lo siguiente, escuchemos.
16: Bueno, sí, sí, en la época histórica, sí, bueno, vos fíjate que creo que Leónidas Lucero lo fue, Carlos Pronsato, digamos, creo que era el padre o el tío de Domingo Pronsato, fue reconocido masón, Enrique Julio, Ángel Brunel, también han sido masón, creo que Caronti, sí. Ahora, después, evidentemente, de épocas posteriores, no tengo noticia. Habría que meterse adentro de los archivos de las logias, cosa que lo hacés si sos mandrake.
1: Bien, ahí está, ¿no? Haciendo referencia a nombres de la historia de Bahía Blanca, que durante buena parte del siglo pasado han sido masones, en las referencias de la investigación que ha hecho Mario Ortiz. Repito, la nota completa está en nuestro canal de YouTube y la verdad que resultó interesantísimo. 7:53, Soledad, ¿algún título deportivo que haya quedado? Fútbol de la Liga del Sur y fútbol del Federal A. Ganó Villa Mitre
0: y viene mejor entonado.
1: Alvarado.
0: Claro, viene mejor, diríamos, con otra confianza, por decirlo de alguna manera, para el clásico que se va a estar disputando el próximo fin de semana en relación a Olimpo, que viene de varios empates. Lo que decís, Luis, por parte de Villa Mitre, ayer le ganó a Alvarado 1-0 con gol de Víctor Ayala, mientras que Olimpo empató con Círculo Deportivo 1-1. Más allá de este resultado, continúa liderando porque, bueno, habías hecho un buen inicio, ¿no?, de la campaña. Y el próximo fin de semana se viene el clásico. Y en la Liga del Sur, Comercial se quedó con el primer puesto en el promocional, le ganó a Pacífico de Cabildo 4-0. Y en otros resultados que se dieron ayer, Tiro le ganó 2-0 a Pacífico de nuestra ciudad, Rosario le ganó 3-0 a San Sinena, y Olimpo, un accidente, hay un traspié. Y Olimpo.
1: Y habría que ver bien las imágenes, no sé si no fuimos perjudicados por el árbitro.
0: Y Olimpo le ganó 2-0 a Dublín, los resultados en la jornada de ayer. Y bueno, recordar hoy, Luis, que vamos a tener básquet aquí en la radio, porque van a continuar las semifinales del torneo de Primera División. Desde las 9 de la noche vamos a estar con el partido de Alemna Posta y en simultáneo se va a estar jugando Porredón Bahiense del Norte. Los visitantes, en este caso Bahiense y Napostá, son los que están en ventaja en las series, arriba 1-0, y en el caso de repetir hoy como visitantes, van a estar cerrando las semifinales porque recordamos que son al mejor de 3 partidos. Así que bueno, hoy se vienen encuentros interesantes en el básquet local de Primera División.
1: Acá nos están informando que hoy en el ámbito, supongo que en el ámbito, porque la información nos llega desde el Consejo Deliberante, en el ámbito del Consejo Deliberante se anuncia una reunión de la que van a participar miembros del Poder Judicial, del Ejecutivo, de la Cámara de Comercio y vecinos. ¿Por qué? Es una convocatoria, así aparece expuesto en el mensaje que nos mandaron, es una y con el sello del Consejo Deliberante, por lo tanto esto es oficial. Es una convocatoria institucional, cuidado de vehículos y limpieza de parabrisas. Se va a analizar con los representantes de todos esos actores institucionales entonces la normativa vigente y las nuevas propuestas de ordenanza. Esto va a ser, sí, en el ámbito del Consejo a partir de las 10:30 en la mañana de hoy, dentro de un rato. Dentro de un rato, el tema es cuidado de vehículos y limpieza de parabrisas. Se va a analizar la normativa vigente y las nuevas propuestas que están circulando de ordenanza en el ámbito del Consejo. 10:30 de la mañana. 7:55 en la República Argentina. ¿Qué hacemos?
0: Dice Horacio.
1: Pauso.
0: Buen día.
1: Pauso,
0: saludos.
1: No, pausa.
0: Buen día. Saludos para todo el equipo. Mi nombre es Horacio. Voy viajando con mi esposa Añelo, Vaca Muerta. Obviamente soy camionero.
1: ¿Añelo?
0: Sí, Añelo, Vaca Muerta. A donde no hay que ir con familia, Horacio, porque está lleno.
1: Pero la señora lo está acompañando.
0: Horacio, tenés que ir solo,
1: muy
0: Horacio.
1: Bien por la señora, muy bien por la señora que lo está acompañando.
0: ¿Pero qué dijo el intendente?
1: Pero no, va, él no está diciendo que se va a radicar. Va a dejar lo que tiene que dejar en el camión y pega la vuelta y la señora lo está acompañando. Estoy seguro que es así. Y si dice, vos es una cosa impresentable a esta altura.
0: Déjame terminar. Dice, mi abuela postiza era Aide Cano de Cini, apodo La Tota. Seguro Luis se debe acordar.
1: La Tota, mi tía, me cae un lagrimón con La Tota, claro. Claro. ¿Qué?
0: Horacio dice que su abuela postiza se ve que tenía una cercanía para llamar la abuela postiza.
1: La Tota, Aide Cano de Cini, La Tota. Siempre cuento lo mismo, La Tota, siempre cuento lo mismo. Maravilloso, yo era su sobrino preferido.
0: Incomprobable.
1: Sí. Después se enojó conmigo cuando yo me enojé con la Raburu y me puteaba por abajo, porque era la raburista.
0: Ah, de la primera hora.
1: De la primera hora, sí. No llegó a producirse un motín familiar.
0: Pero pegó en el palo.
1: La Tota se enojó, me dijo un día, ¿cómo te vas a enojar con Damasito? Digo, no, él se enojó conmigo, qué sé yo. Bueno, no importa. Pero La Tota... Era maravillosa La Tota. La Tota era maravillosa. Hacía unas papas fritas como yo nunca comí en mi vida. Y las masitas que después aprendió a hacer mi vieja. Esto me va a originar, espero que estén durmiendo. Me va a originar un serio conflicto familiar. Y que después aprendió a hacer mi
0: esposa. No te metas.
1: No,
0: salí de ahí.
1: Las masitas.
0: Salí de ahí maravillosa.
1: No salgo de ahí porque es así. Esas masitas de la plancha. Que se hacen una por una, ¿cómo se llama? Las vías en Italia se llaman pizzelle, algo así, con anís, con granitos de anís. No las hacía nadie tan seca como crocantes como las hacía La Tota. Maravilloso La Tota. A mí la voz, es él.
0: Dice que su abuela postiza era Aide Cano de Cini.
1: Sí,
0: así que bueno, se ve que tenía
1: una relación. Es como siempre digo hoy. El que no conoce a Quito, Cano, no conoce a Cerri. Llegó hace poco a Cerri. Y quien no conocía a La Tota, tampoco conocía a Cerri. Maravillosa. Bueno, preguntale si no va, que la mujer lo está acompañando.
0: Pero seguro que nos están escuchando, no nos van a escribir.
1: Bueno, 7:58, ¿qué más?
0: Se pronuncia, ¿qué dice acá? ¿Para qué está escribiendo Leandro Aparicio? Se llaman canzaletas. Se pronuncian...
1: Decile, en serio. Ya te podrido. Decile a Aparicio...
0: Te está diciendo, no decíselo hable. Vos si te está escuchando.
1: Yo le decile que le voy a mostrar, porque yo compré... No voy a decir.
0: Pero dice, se llaman cancelatas. Sí. Se pronuncia, después le preguntamos a Marcelo, si no, se pronuncia canchelatas.
1: Sí, decile.
0: Las masitas que dice Luis.
1: Decile que se deje hacer el canchero. Se llama pizzelle. Yo se lo voy a demostrar. Ahora espera que se levanten y me van a mandar la receta.
0: La receta. Bueno, no sé, Leandro, decirle gracias
1: que
0: igual.
1: Por mandarnos tu mensaje. Apoyo en la quinta que tiene allá. ¿Dónde?
0: En Ascazubi.
1: En Ascazubi. ¿En Ascazubi? No.
0: ¿En Algarrobo?
1: No.
2: Sí, y no sé, bueno, metemos en esta y ya me termino confundido. Si era Burato, Algarrobo o Ascazubi. Pero bueno, ahora te lo voy a decir.
0: En Villarino era, ya está. Claro. O sea, en alguna de localidad del distrito de Villarino.
1: Bueno, así todos llegamos
0: así
1: a la
0: zona. El programa programa sustancioso.
2: Mirá que hoy tenemos muchas notas. Te dije.
1: El programa se nutre de muchas cosas.
0: Bueno, vamos. Mauro.
1: Vamos, dale, ponele garra, dale.
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2: Por trabajos de APSA se verá afectado el suministro de agua en kilómetro 5.
0: Las tareas se realizan en la intersección de las calles Brasil y Almafuerte.
2: Es en el marco de las obras de recambio de cañerías.
0: Asumo el desafío más importante de mi vida, expresó Diego Santilli.
2: El flamante jefe de gabinete les agradeció la confianza a Javier y Karina Milei.
0: Voy a dejar todo para que este gobierno siga avanzando en las reformas estructurales que la Argentina necesitaba hace décadas, concluyó Santilli.
2: El gobierno confirmó que murieron 6 argentinos en Venezuela.
0: El canciller Pablo Quirno informó que enviará 2 diplomáticos políticos para relevar la situación de los afectados.
2: Se recibieron 215 solicitudes de asistencia y 7 pedidos de búsqueda de paradero.
0: Autorizaron a una aerolínea a realizar una nueva ruta entre Argentina y Brasil.
2: La empresa TAM Líneas Aéreas Sociedad Anónima unirá Buenos Aires con Natal.
0: La medida se formalizó en la disposición 12, publicada hoy en el boletín oficial. La temperatura en nuestra ciudad, según lo están informando el Servicio Meteorológico, 1 grado bajo cero en la zona periférica, 1 grado y medio en la zona céntrica, con la humedad del 90%, el viento del sector noroeste y la presión 1010 hectopascales.
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9: 8:04 de la mañana, la temperatura en estos momentos 1 grado bajo cero, con la humedad del 90%, el viento del sector noroeste y la presión 1010 hectopascales.

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1: Luis, están avisando desde la municipalidad un corte que se suma de calle en este lunes, que ya está comenzando. A partir de las 8 se produce un corte en media calzada de Ángel Brunel en su intersección con Avenida Colón debido al inicio de una obra de cruce de cañería. Pero atención, porque a partir de mañana martes y por 4 días el corte va a ser total. Sí, hoy media calzada, pero ya a partir de mañana allí Ángel Brunel y Colón se cierra de manera total, como decían aquí, por 4 días.
2: 8 o 6 minutos en la República Argentina. En un ratito empezamos a consultar opiniones sobre este momento de la política argentina a partir de la decisión tomada con Adorni y algunos otros temas también. Pero el otro día, y el viernes concretamente, pudimos hablar con Pablo Garate. Y le preguntábamos a Pablo Garate, ¿no estaba el corte? Sí, Pablo Garate. Le preguntábamos a Pablo Garate, el intendente de Tres Arroyos, que había estado por Bahía Blanca, el significado de aquella reunión entre él, el intendente de Villarino y el intendente de Saavedra en el ámbito de la Unión Industrial de Bahía Blanca. ¿Cómo venía la mano? ¿Qué era lo que pasaba? Si se estaba armando algún conglomerado, no sé cómo decirlo, político, justicialista, en la sexta sección electoral, y el porqué de esa reunión entre los tres, o confluyeron o se programaron para hacer en la Unión Industrial, habida cuenta que en los últimos tiempos la Unión Industrial de Bahía Blanca, con Gustavo Elías a la cabeza, ha formalizado algunos convenios particulares con determinados intendentes de la zona, el de Montehermoso, el de Saavedra, el de Punta Alta. Creo que Garate también estaba y Villarino también. Bueno, de esto respondió de la siguiente manera Garate.
3: Pasó de que nos juntamos, primero porque todos tenemos un origen de haber participado en común en algún espacio político, diríamos, los tres hemos participado, tenemos relación con Sergio Massa, somos amigos de Sergio, así que los tres tenemos eso que nos une. Pero lo que nos juntamos fundamentalmente es por lo que comunicamos, que es específicamente porque nosotros creemos, yo puntualmente creo, que el interior, el sur de la provincia de Buenos Aires necesita tener voces más fuertes, y a partir de juntarnos, de empezar a juntarnos lo que tenemos de alguna manera, cosas que nos unen, empezar a juntarnos y empezar a plantear los temas que le importan a los pueblos del interior. Yo te hago la pregunta al revés, ¿por qué todos los candidatos del oficialismo, para no decir, de fuerza patria, diríamos, para decirlo, no sé cómo lo vamos a llamar, en las próximas elecciones, en la provincia de Buenos Aires, son todos del conurbano? ¿Por qué no hay nunca un intendente del interior que pueda llevar la voz del interior a la gobernación de la provincia de Buenos Aires, o que por lo menos sea de alguna manera reconocido el discurso de los temas que a nosotros no importan? Yo ayer decía, nosotros perdimos conectividad de transporte público con Bahía Blanca, perdimos conectividad de transporte público con Tandil, nunca discutimos el peronismo, o nuestro espacio político no discute el sector agropecuario en profundidad, no discutimos las retenciones, no discutimos las rutas nacionales, no tenemos voz en algunas cuestiones, no tenemos voz en lo que tiene que ver con cómo se recauda los recursos nacionales que no vienen a la provincia de Buenos Aires, y que por supuesto tampoco vienen a los sectores, a los distritos productivos de la provincia de Buenos Aires en general y del interior en particular. Yo vengo planteando la necesidad de construir un sistema de coparticipación inversa, donde parte de los recursos que se generan en nuestros lugares y que generan nuestros vecinos produciendo y generando trabajo queden en nuestros lugares. Es decir, el interior necesita tener una voz más fuerte, y para eso nos empezamos a juntar. No nos juntamos por política, no nos juntamos para armar un sector, no nos juntamos para nada de eso, que puede ocurrir en otro momento, porque hoy estamos en 2026, que no hay elecciones, y lo más importante es que el interior empiece a influir en el discurso y en las propuestas para el futuro. Y más en un momento en que el gobernador de la provincia de Buenos Aires, naturalmente, porque termina su segundo mandato, no puede reelegir, y entonces empieza una suerte de provincia futura en la cual se discute el perfil, candidatos y un montón de cosas, pero lo más importante es que podamos influir en el discurso público.
2: Bien, parte del análisis ante la pregunta que le hacíamos el último viernes de Pablo Garate, participante de esta reunión. Seguramente vamos a tener la oportunidad de escuchar una otra opinión, en este caso con otro de los integrantes, que fue el que dio a conocer a través de su posteo ese encuentro, que es el intendente de Villarino, Bevilacqua, ¿no? Mauro, ¿qué decimos?
0: Recién comentábamos en títulos la situación de argentinos en Venezuela. La Cancillería está realizando una misión consular en este contexto en el cual oficialmente hay 1.450 muertos y 3.150 heridos. La información que se compartió a nivel nacional tiene que ver con que 6 argentinos fueron ya confirmados como fallecidos. Hay 3 que permanecen desaparecidos. Ayer hacía una publicación el canciller Pablo Quirno explicando que esta misión está integrada por 2 funcionarios que ya están trabajando en territorio venezolano. Hasta el momento 7 argentinos habían sido reportados como desaparecidos, 4 de ellos fueron localizados, por lo cual quedan esos 3. Hubo unos 34 llamados de personas que ofrecieron ayuda humanitaria para colaborar también con la emergencia que atraviesa Venezuela, llamando a la propia Cancillería, en la propia Venezuela, más allá de estas cifras que mencionaba, hay un sitio web, una iniciativa ciudadana que se llama Desaparecidos Terremoto Venezuela, donde están contabilizando 62.099 personas reportadas como desaparecidas, de las cuales solamente fueron encontradas 14.905.
2: Impresionante, ¿eh? Es uh-huh. impresionante. Siguen rescatando y hay algunas imágenes que la verdad resultan impresionantes. Bueno, 8:10 de la mañana de este lunes 29 de junio del 2026, Soledad.
1: Luis, a propósito, antes de ir a la nota, con respecto al tema Venezuela, durante el fin de semana, desde la Casa Salesiana La Piedad, dieron a conocer un comunicado, porque como que se había iniciado una campaña en Bahía, en donde se estaban juntando cosas. Se estaban juntando cosas y decían que había que llevarlo ahí a La Piedad. Bueno, informaron que ante las falsas noticias emitidas, la Casa Salesiana La Piedad no está realizando ningún tipo de campaña en favor de la población.

0: en tu condición de diputada?
1: Bueno, en primer lugar, la renuncia de Adorni era lo que todos esperábamos, principalmente porque pretendemos trabajar especialmente en algunos espacios, como pueden ser el Congreso de la Nación, en donde veíamos que la presencia de Adorni era un obstáculo para poder tener una conversación diferente con el gobierno de la Nación, ¿no? Entendiendo lo que nos pide la Constitución, que tengamos un diálogo con el Poder Ejecutivo a través del jefe de gabinete, y luego de habernos mentido en la cara en el informe, bueno, como yo lo hablé incluso con usted, en el informe al jefe de gabinete no tenía ya ningún tipo de asidero sostenerlo, ¿no? Más allá de la causa judicial que está llevando adelante y que creo que ahora va a tener tiempo, por suerte, para poder dedicarse a ver qué hace con la semejante mentira a un señor que le quedó grande el saco, ¿no? Creo que es la conclusión que podemos tener. Y el nombramiento de Santilli en ese cargo, bueno, era te diría algo esperado o esperable. Esperable en términos de cómo el gobierno entiende. Creo que sí lo entiende, vamos a ver cómo continúa, pero por lo menos entiende que tiene que cambiar el tono de la conversación pública. No solo poniéndolo a sentir en este lugar, sino también el nuevo vocero, el exdiputado hoy ya, Raider, el pampeano, diputado por La Pampa, que es una persona muy técnica, más bien tranquila, que lo vemos en su tweet que hace anuncio como cero, en donde habla de humildad, de valor técnico, de dejar abierta, de siempre estar abierta la sala de periodistas. Creo que el gobierno ha recogido el guante de esa crisis autoinfligida durante estos tres meses, producto de haber querido sostener a un tipo soberbio como Adorni, que hoy creo que ella pasó a valores y es parte de la anécdota de algunas cuestiones fatídicas que tiene este gobierno, como esta gente, ¿no?
0: Y en el marco del diálogo con la sociedad, con la gente que espera otra cosa, ¿todo se soluciona con esto de Adorni? ¿Todo es un problema de comunicación y no por dónde transita la gestión frente a los problemas que tiene la mayoría de la población?
1: No, pero me parece que lo importante es correr el obstáculo para saber efectivamente hacia dónde estamos yendo. Lamentablemente, durante todos estos meses, cuando queríamos hablar de producción, cuando queríamos hablar de cómo rescatar a las pymes que están en crisis, de ayudar a los comerciantes, de cómo podemos, cómo no solo es bajar la inflación, sino también todo el esquema estructural económico que tiene que empezar a tener otro tipo de impacto en la sociedad, aparecía el obstáculo de Adorni para cualquier cosa, ¿no? Entonces creo que esto sí, teniendo en cuenta que Santilli es una persona con trayectoria política, que entiende principalmente cuando uno necesita canalizar una respuesta a través de distintas preguntas, buscar cuál es esa respuesta, y principalmente una persona pacífica, ¿no? Donde puede dialogarse, donde podemos conversar, y espero que, bueno, que llevemos adelante un buen diálogo y una buena conversación para resolver el problema entre todos en la sociedad.
0: La figura de Adorni, está claro que era un obstáculo, pero era un obstáculo para intentar solucionar algunos otros problemas. Por ejemplo, eso que dijiste respecto de dar ayuda a los sectores de las pequeñas y medianas industrias y comercios, por ejemplo, como lo estamos viendo acá en Bahía Blanca, ¿o era un modo de gestión, esté Adorni o quien esté?
1: Bueno, eso lo vamos a ver. Hasta ahora fue un obstáculo. Estamos hablando del jefe de gabinete, Luis. Estamos hablando de la figura más importante.
0: Estamos hablando del jefe de gabinete que hasta último momento fue defendido a capa y espada por el presidente de la Nación.
1: Que debería haber sido al revés, ¿no? Porque se supone que el jefe de gabinete está para defender al presidente, no al revés. Por eso te digo que fue un obstáculo, porque nosotros dejamos de tener diálogo con el jefe de gabinete. O mejor dicho, yo te pregunto, ¿cuál es la gestión de Adorni como jefe de gabinete? ¿Qué es lo que hizo de interesante? ¿Qué es lo que logró? Nada. Creo que eso ha repercutido también para el gobierno de la comunicación y para la oposición en los resultados, ¿no? Porque no ha hecho nada, o no conocemos qué ha hecho

0: Y eso es parte del problema.
1: ¿Y qué puede cambiar con Santilli, más allá de su condición de, como diría, de dialoguista, por decirlo de alguna manera?
0: Yo creo que los procesos que están viviendo
1: Perdóname, yo digo, sí. ¿Qué puede cambiar frente a una gestión que transita por un camino que, por más diálogo que haya, pareciera estar absolutamente convencido de que este es el camino? Haya más o menos diálogo, me refiero a los resultados concretos frente a la necesidad de la población.
0: Te entiendo. La pregunta es, primero, tener un buen análisis de cuáles son los problemas que tiene la pequeña, mediana industria, el comerciante, quien produce en Argentina. Eso con la OMI no lo tuvimos, no sabemos, porque teníamos actos de soberbia, porque teníamos falta de respuesta, y lo digo yo principalmente por haber tenido una cruzada desde el día uno con la OMI cuando deja el cargo Franco, sin respuesta a los vecinos de Bahía Blanca con respecto al subsidio sur que manejaba él, ¿no? Digamos todo. Digo, no es menor tener una buena comunicación para por lo menos entender cuáles son los problemas, qué cosa recoge en la gestión un funcionario y cómo trata de buscar resultados. Eso no lo hacía Tony, no lo hacía. Esperamos que lo haga Santilli, esperamos que tenga esa capacidad. Sabemos que tiene la trayectoria y el oficio para poder hacerlo. Bueno, vamos a ver si puede hacerlo, como usted bien dice, si es parte solamente de este gobierno. No me refiero solo a una buena conversación en términos comunicacionales, me refiero a buscar resultados, y para buscar buenos resultados hay que tener otro tipo de diálogo. Y por lo menos desde el Ministerio del Interior encontrábamos eso en Santilli, que se veía obstaculizado cada vez que tenía que tomar decisiones, porque bueno, el jefe de gabinete es el que tiene la última palabra en un marco de gestión, ¿no?
1: Bien, quiero formularte la última pregunta por algo que dijiste ahí a la pasada, y es así.

0: presidente de 200.000 para ayudar, 200.000 millones para ayudar a los inundados de Bahía Blanca? ¿Vas a reclamar con Santilli o ya pasó?
1: No, no, yo voy a seguir reclamándolo porque dije que es hasta el final, y la respuesta que tuve en la última vez que hablamos con Adorni fue que esto estaba terminado y que estaba acabado,
0: claro.
1: Digo, el subsidio sur. Como no soy tosuda, entiendo perfectamente que esa es una decisión, incluso el presidente, tiene que hacer cargo el presidente, porque el que vetó la ley de emergencia de para Bahía Blanca fue el presidente. Decidido entre todo, entre su cuerpo de asesores más exquisitos. Lo que sí me importa, y esto es lo que estoy buscando, es otras soluciones. Y esto sí voy a hablar con Santilli.
0: ¿Cómo no te entendí? ¿Cómo? ¿Qué es lo que está
1: buscando? Otras soluciones.
0: Ajá.
1: Si no es esto, si no es el subsidio sur, ¿qué otras soluciones tiene el gobierno para darle algún, para extenderle una mano, especialmente los comerciantes que están totalmente abandonados desde la tragedia de 7 de marzo del año pasado, y no se le ha dado ningún tipo de respuesta? Esto es lo que sí efectivamente es abrir un canal de diálogo, un canal de conversación para ver cómo se puede resolver y ayudar la situación trágica, porque es consecuencia de la tragedia del 7 de marzo que lleva adelante y que tiene que paliar todos los días el vecino bahiense.
0: Así es. Bueno, muchísimas gracias, seguiremos en contacto. Que tengas un buen día.
1: Gracias igualmente a ustedes.
0: En las palabras de Karina Banfi, diputada nacional desde su domicilio en Buenos Aires, 822 en la República Argentina. Yo sigo pensando exactamente lo mismo, ¿no? A partir de esta última parte de la entrevista. 7 de marzo del año 2025, marzo del 2026, un año. Uh-huh. Abril, mayo, junio, julio. Sí. Ya van casi un año y 4 meses. ¿Por qué no hay una reacción de los factores y actores institucionales de Bahía Blanca respecto de eso que terminamos de hablar con Karina Banfi? ¿Por qué? ¿Por qué no se reclama con fuerza, efectivamente, todos? Porque de una u otra manera la responsabilidad recae sobre todos. ¿Por qué no se reclama? ¿Por qué no se insiste en pedir? El comercio, la industria, la dirigencia política, los partidos políticos, Alcina 65, el Consejo Deliberante, los industriales, ¿por qué no reclaman? ¿Por qué no reclaman donde hay que reclamar? Me parece, entre otros lugares, donde hay que reclamar. Bueno, vos gobierno me dijiste, el 7 de abril, todo muy pomposamente, me dijiste que iba a haber 26.000 millones en beneficios directos e indirectos por ARCA, por ARBA, por el Fondo Monetario Internacional, Naciones Unidas, la UNESCO, que me ibas a dar plata. Me ibas a generar un recurso para poder salir de la coyuntura. Estoy hablando de los comercios y de las pequeñas y medianas empresas. Y vos, gobierno, me dijiste que yo me inundé, yo no por mí, digo, como si fuera primera persona, que nosotros nos inundamos, que la gente de Bahía Blanca se inundó, que le ibas a dar entre 2 y 3 millones de pesos a todos, porque había para repartir 200.000 millones. Y resulta que en el último encuentro que estuvo Adorni en la Cámara de Diputados hace un mes y pico, cuando todavía era jefe de gabinete, admitió que se repartieron, ¿cuánto era? Estoy confundido, 80 y pico mil, sí. Que faltaban, sí, 120 a repartir, número redondo. ¿Dónde están? Si era un decreto del presidente para repartir para Bahía Blanca, para la gente que necesitaba comprar colchón, pintar, arreglar la pieza, el techo, sacar la humedad de las paredes, ¿dónde está? Comprar un bayot, un aparador nuevo, una cama nueva, ¿dónde está? ¿Dónde están los 120 de eso? ¿Y cómo nadie protesta acá? ¿Cómo nadie dice nada? ¿Por qué no se arma un scrum? ¿Qué le tienen miedo al gobierno nacional? Hay una especie de acuerdo tácito. No hagamos sola. No digamos absolutamente nada. No sea cosa que se enojen los de La Libertad Avanza. ¿Y dónde está la responsabilidad de los de La Libertad Avanza para con sus vecinos? ¿Dónde está? ¿Dónde están los concejales para reclamar esto? ¿Dónde están? ¿Dónde están los industriales? ¿Dónde están los comerciantes? ¿Dónde está el SINA 65? ¿Dónde está el Consejo Deliberante en su conjunto?

0: ¿Dónde está la Unión Industrial? ¿Dónde está la corporación? ¿Dónde están? ¿Dónde está la universidad? ¿Dónde están? Para reclamar esto a la gente. ¿O no andan por la calle y ven que todavía la gente sigue con albañiles? ¿O no andan por la calle y ven que en determinadas casas todavía hay contenedores sacando basura? Yo, ¿sabes qué? Tengo un grave problema, ¿no? Incontinencia verbal. Y a medida que me voy dando manija, me duele la panza. Pero digo, lo hemos hablado infinidad de veces. ¿Cómo es posible que no pase nada? Que no digan nada. Ya pasó un año y cuatro meses. Entonces pasaron 26 mil millones. Se dijeron pomposamente, va a ver, quédense tranquilo. Quédense tranquilo, decía Patricia Bullrich. El gobierno siempre está, ¿no? Y el presidente tiró 10 mil millones el primer día, un día después de la inundación, conferencia de prensa en Alcina 65, donde se leyó el telegrama, el documento, el WhatsApp del ministro de Economía, 10 mil millones, y después se anunciaron 200 mil por un decreto, y resulta que hace un mes y medio, dos meses con Adorni, en la Cámara de Diputados nos venimos a enterar que solamente se repartieron 80, 80 y pico, faltan 120. Y acá nadie dice nada. Acá nadie dice nada. Vecino, jodete. Vecino, jodete por estar en una zona inundable. Hacete cargo ahora. No es así. No debería ser así, en serio. No debería ser así. Después nos calentamos por algunas otras cosas y hacemos y hablamos de la Bahía Potencia, de la Bahía Solidaria y qué sé yo cuántas otras cosas más que son un título para salir del momento y cuando hay que salir a pelear, por lo que hay que salir a pelear y en serio, con convicción, con ganas, con fuerza, con coraje, no pasa nada porque nos cuidamos la quintita. No sea cosa que a nadie le moleste. Temperatura.
1: La temperatura con el cielo que ya lo vemos algo ligeramente nublado, según está indicando el Servicio Meteorológico Nacional, la humedad se mantiene alta del 90%, la temperatura en la zona periférica 2 grados bajo cero, la humedad del, como decíamos, 90% y el viento del sector noroeste entre 10 y 15 kilómetros por hora.
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sobre todo el día viernes, en la jornada de hoy, con un grado bajo cero a la mínima, con cielo despejado a la mañana, algo nublado al mediodía y completamente nublado por la tarde, con viento del sector oeste, siempre por debajo de los 15 kilómetros por hora. Mañana, 0 grados para la mínima, con cielo despejado a la mañana, 15 grados para la máxima, con cielo parcialmente nublado a la tarde, completamente nublado hacia la noche. El viento permanecerá del sector norte durante prácticamente toda la jornada. El miércoles, el día con la mínima más alta, con 5 grados, una máxima que no va a superar los 10, y en este caso con cielo mayormente nublado a lo largo de toda la jornada. El viento

0: ciudad, sobre todo durante la mañana, a la tarde un poquito más cubierto el firmamento. El viento permanecerá del sector oeste, siempre por debajo de los 15 kilómetros por hora. El viernes, el día más frío de la semana, con 3 grados bajo cero, con cielo algo nublado a la mañana, algunos bancos de niebla y neblina, mayormente nublado por la tarde, pero con una máxima que no va a superar los 5 grados. Para el transcurso del fin de semana, por ahora mucha cobertura nubosa el día sábado, con una mínima de 0 grados y una máxima de 7, y el domingo por ahora 2 grados para la mínima, 5 para la máxima, poca amplitud térmica, cielo mayormente nublado.
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1: 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Mauro, ¿qué, antes de tomar contacto con Roma, qué dices?
2: Una información que se publica hoy en el boletín oficial respecto del INCUCAI, que es el Instituto Nacional Central Único Coordinador de Ablación e Implante, que aprobó un nuevo esquema de costos para los estudios que realizan en su Laboratorio Nacional de Inmunogenética. Van a comenzar a facturarlos a las obras sociales y entidades de cobertura sanitaria de los pacientes. Esto lo oficializaron por una resolución, la 235 de este año. Lo que se establece es que va a cobrar las prestaciones realizadas por el laboratorio a las entidades responsables de la cobertura social o sanitaria de cada paciente. Los estudios destinados a personas con cobertura pública exclusiva van a continuar siendo financiados con recursos del Fondo Solidario de Trasplantes sin costo para los pacientes. Bueno, explican que el laboratorio fue creado en el 2023 y hace estudios de tipificación de donantes, análisis de histocompatibilidad y otras prestaciones destinadas a pacientes con indicación de trasplantes de órganos o tejidos o células progenitoras hematopoyéticas, y también brinda soporte al Sistema Nacional de Procuración de Trasplante y responde a contingencias que puedan afectar a otros laboratorios. En concreto, mencionan incluso algunos costos. Por ejemplo, la inscripción de un paciente en lista de espera para un trasplante tiene un costo de 514.000 pesos, y un estudio de anticuerpos y demás para pacientes de células progenitoras va a costar cerca de 1.000.000 de pesos. Esto con esa diferencia de que en los casos que haya cobertura se lo cobran a las obras sociales, y quien no tenga cobertura seguiría siendo cubierto por este Fondo Solidario.
1: Bueno, en un rato tomamos contacto con Roma, o ya está Roma, todavía no, en un rato tomamos contacto con Roma. 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
3: ¿Vamos a Roma?
1: Vamos a Roma, pero antes digamos cómo está acá.
3: Antes, bueno, lo que es la zona céntrica, 2 grados, cielo despejado, lo podemos ver ahora con la humedad del 82% y el viento del sector noroeste a 12 kilómetros por hora, en zona periférica, el grado bajo cero.
1: Y allá en Roma está con mucho calor, estás con mucho calor, pasado el mediodía. Buena jornada, Marcelo.
4: Buena jornada, Luis, para usted, para todos los amigos que están ahí en el

0: piso nuestra gran audiencia, muchísimo calor. Estamos comenzando la semana laboral en la capital italiana, bueno, con un día soleado, pero con un día insoportable de calor, tanto en la ciudad eterna como en el resto de Europa. Aquí en Roma, a la 1:30 pasadita del mediodía, estamos con 35 grados centígrados y una térmica de 37, y con eso le digo todo, ¿no?
1: Ayer, anteayer, leía que se estaban batiendo récord, por ejemplo, en Alemania, con temperaturas en algunas zonas por arriba de los 41, 42 grados, ¿no?
0: Sí, absolutamente. 41 grados centígrados, 7 décimas. Fue la temperatura récord que ha batido Alemania, ¿no es cierto? Y después, bueno, ustedes ya han visto imágenes de Francia, hasta inclusive en Dinamarca, donde han superado los 37 grados en un país realmente y habitualmente fresco, ¿no? Sobre esta ola de calor estuvo hablando el director general de la Organización Mundial de la Salud, el doctor Tedros Ghebreyesus, que se hizo bastante famoso, ustedes recordarán, durante la pandemia del coronavirus. Y él declaraba, estimado Luis, queridos amigos, que las actuales temperaturas extremas, fíjense en ustedes, ya están provocando un importante impacto sanitario, social, energético, en plena temporada de verano en todo el viejo continente. Él afirmaba que Europa, fíjense, es la región del mundo que se calienta más rápido, con un calentamiento al doble de la media global. Y según ha detallado actualmente, bueno, hay 150 millones de personas que están viviendo en estos precisos momentos bajo este calor extremo. Y se trata de una situación que ya se está traduciendo en consecuencias visibles, como la cantidad de muertos, escuelas cerradas, redes eléctricas al límite. De igual manera, el funcionario ha enmarcado este episodio dentro de una tendencia más amplia vinculada al cambio climático, como siempre también nosotros lo hemos destacado. Pero lo que más sorprendió es cuando él afirmaba, Luis, que se han registrado, escuchen ustedes, más de 1.300 muertos desde el pasado 21 de junio relacionados con estas actuales altas temperaturas solo por acá en Europa. Y por último, bueno, alertaba sobre la naturaleza silenciosa de este riesgo para la salud pública, porque él hablaba del estrés por calor. Este estrés por calor, bueno, él lo llamó como asesino silencioso. Bueno, viendo la cantidad de gente que ha muerto, tan equivocado el muchacho no está, ¿no es cierto?
1: No, claro, claro. Efectivamente, es insoportable el calor, estaba leyendo que está haciendo por todos lados. Te cambio de tema, más allá de lo que planteabas en la agenda. Ayer una de las cuestiones es que finalmente mucho anuncio de la paz, que las negociaciones, qué sé cuánto, pero sigue habiendo bombardeos contra el estrecho de Hormuz. Estados Unidos anunció que a manera de represalia bombardeó alguna parte de Teherán. Y Irán dijo que tiró contra Bahrein y tiró contra, no me acuerdo cuál es, Kuwait. Al final, mucho piripipí y poco poropopó respecto de la paz y que somos todos hermanos y que nos cuidemos y qué sé yo cuántas cosas más. Otra vez la amenaza de Trump que Irán va a desaparecer, dejará de existir. ¿En qué quedamos?
0: Sí, quedamos que estos ataques recíprocos, estos ataques cruzados van a dificultar las negociaciones que se estaban llevando a cabo en Suiza, ni más ni menos. Acá en Europa todo el mundo está hablando de estos bombardeos entre Estados Unidos e Irán de las últimas horas que ponen cada vez más en riesgo el acuerdo de paz alcanzado hace solo unos días atrás entre ambos gobiernos, ¿no? El régimen teocrático ha asegurado ayer, sin ir más lejos, que ha destruido 8 infraestructuras militares de los Estados Unidos en esos dos países que usted recién muy bien citaba, ¿no? Kuwait y Bahrein, en respuesta a los nuevos bombardeos de Estados Unidos contra objetivos iraníes. Y además ha advertido Teherán de que a partir de ahora va a actuar con mayor firmeza que antes contra los buques, digamos, que considere infractores en el estrecho de Hormuz, porque ellos ya han dicho desde Teherán, desde Irán, que los barcos tienen que pedirles a ellos autorización desde este punto de vista. Mientras tanto, o sea, mientras estamos llorando los muertos de Venezuela, acá se continúa bombardeando entre los países con el matón del barrio de nombre Donald Trump, que continúa siendo protagonista negativo a nivel mundial, ¿no? Y por eso yo le cuento un detalle. Durante este fin de semana hemos estado siguiendo en el Vaticano un consistorio, o sea, una reunión de cardenales que fue convocada por el Papa León para hablar de los desafíos de la Iglesia Católica Universal. Había varios argentinos, estaba Ángel Rossi de Córdoba, Bocaliche de Santiago del Estero, el arzobispo emérito de Buenos Aires, Poli, Mario Poli, ¿no es cierto? Después, bueno, algunos compatriotas nuestros purpurados cardenales que trabajan acá, como Leonardo Sandri o Tucho Fernández, ¿no? Que hasta ayer fue arzobispo de La Plata, como todo el mundo sabe. Y el Papa, bueno, habló de los desafíos que hay hoy en día en el mundo entero. Habló, bueno, de las familias destruidas, de los jóvenes que muchas veces se quitan la vida porque no tienen oportunidad de poder afianzarse, de la pobreza que hay en el mundo y de la paz que está siempre amenazada por parte de los poderosos a nivel internacional. Y por eso, bueno, hacía referencia obviamente al de Papa León, que también, Luis, si me lo permite, ha expresado su cercanía espiritual al pueblo venezolano, por lo cual, si a usted le parece bien, ya que estamos hablando de Santo Padre, gracias a la colaboración técnica de nuestro amigo Darío, me gustaría que escuchemos cómo lo decía.
2: Deseo expresar mi cercanía a las hermanas y hermanos venezolanos afectados por los recientes terremotos que provocaron numerosas víctimas y heridos, así como ingentes daños materiales. Mientras ruego al Señor por el eterno descanso de los fallecidos, renuevo mi cercanía espiritual a sus familiares, a los lesionados y a quienes han sido golpeados por esta tragedia. Asimismo, manifiesto mi gratitud y aliento a cuantos trabajan con generosidad en las labores de búsqueda y de asistencia.
0: Bueno, las tareas de rescate a las cuales hacía referencia Santo Padre Luis continúan contra el reloj, tenemos entendido, inclusive en el día de hoy, mientras sigue llegando ayuda internacional, tanto desde Europa, inclusive de parte de nosotros, de Argentina, ¿no? No sé los números que ustedes están manejando en estos momentos, pero los medios europeos reportan a esta hora de la jornada por acá 1.450 muertos, 3.150 heridos. La ONU estima que casi 7 millones de personas se han visto afectadas directamente o indirectamente, digamos, con respecto a este doble fuerte terremoto. Y bueno, ni hablar de los daños materiales, que tendrían una estimación preliminar de 6.700 millones de dólares. Pero bueno, ese es el último dolor de cabeza. Ahora lo que todo el mundo está pensando y rogando y rezando es que haya margen para los milagros y que puedan ser rescatadas gente viva entre los escombros, ¿no es cierto?
1: Anoche, ayer a la tarde, anoche hubo otro movimiento de 4.9 en la escala, ¿no? Evidentemente esto genera todavía más incertidumbre y complica las tareas de rescate. Bueno, por último, en Europa también se está hablando de lo de Adorni.
0: Sí, y de Santilli, para ser honesto, ¿no es cierto? Acá recuerdan esos medios que me tomé el atrevimiento de compartir con usted, estimado Luis, recuerdan los colegas que se desempeñaba como ministro del Interior, coordinaba las relaciones con los gobernadores provinciales y que habría expresado su voluntad de trabajar para sacar definitivamente a la Argentina del pozo en el que la dejaron, ¿no? Después los colegas europeos hacen este razonamiento, que el nombramiento de Santilli fortalece al PRO, que es el principal aliado parlamentario del gobierno libertario, poniendo fin a los cortocircuitos ocasionados por la permanencia de Adorni en el cargo, mientras era investigado por presunto enriquecimiento ilícito, ¿no? Y por eso acá destacan esos medios de Europa, Luis, queridos amigos, que Macri ha celebrado el nombramiento de su amigo y colega de partido, expresando su confianza que Santilli va a permitir, parece ser que dijo Macri, recuperar un poco la tranquilidad que necesita el país. Eso sí, por último, acá destacan que el presidente Milei sostuvo que la renuncia de Adorni estuvo motivada por los niveles de ataques que estaba recibiendo, sobre todo de parte de la prensa, ¿no? Tal como se pone en evidencia, aparte en esa carta que tuvo enormes repercusiones también en los medios europeos, que usted está viendo en estos instantes, ¿no? Y también dicen aquí los analistas del viejo continente que Adorni, bueno, de ser una de las promesas de la Libertad de Avanza, cuyo nombre sonaba como futuro candidato a jefe de gobierno porteño, y pasó a ser el funcionario más impopular del Ejecutivo Nacional, estimado Luis, ¿eh?
1: Bueno, cuídate del calor, 35 grados en este momento en Roma.
0: 35 grados centígrados, 37 de térmica, a las 13 horas con 44 minutos, de presencia del sol, 38% de humedad y esperando, digamos, más partidos de lo deseados del Mundial, sobre todo acá hay mucha expectativa para ver a Brasil ante Japón y Alemania ante Paraguay, porque Alemania tras haber perdido con Ecuador, bueno, siempre el fútbol sudamericano le pone un poco el palo entre la rueda a los germánicos, veremos.
1: Un abrazo, Marcelo, la seguimos mañana.
0: Otro grandote, será un placer. Gracias, Luis.
1: Gracias, muy amable. Marcelo de Aloisio, como todos los días desde Roma, 8:45.
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21: Cristian Ritondo celebró la salida de Adorni. Era una debilidad que tenía el gobierno y el parlamento estaba casi frenado. El diputado del PRO afirmó que la polémica por el ex jefe de gabinete absorbía horas de debate y era usada por adversarios, afectando acuerdos, sesiones y vínculos políticos dentro del Congreso.
22: Creo una acertada decisión del gobierno de terminar con esto, porque creo que permite encarar una agenda en serio. Todos saben que con este tema el Parlamento estaba casi frenado, más allá que el miércoles sesionamos, después que se había citado a la Comisión de Asuntos Constitucionales, donde nosotros ya habíamos dicho, ratificado dentro del recinto, ratificado porque se lo hemos comunicado tanto al Ministro de Interior como al Presidente de la Cámara, que el PRO iba a acompañar el pedido de interpelación en la Cámara de Diputados y también en la Cámara de Senadores. También lo repitió Mauricio Macri dentro del acto del próximo paso en Mar del Plata, que hicimos junto con el partido de la provincia de Buenos Aires. Había que poner un fin a esto, y aparte de la interpelación necesitaba cuenta no por todas las cosas, sino por lo que había dicho en el Congreso y se había dicho después.
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20: Tras los cambios en el gabinete, Karina Milei convocó a senadores y diputados libertarios a una nueva reunión en La Rosada. El encuentro será el próximo miércoles desde las 9:30 de la mañana e incluirá a los bloques de ambas cámaras. También estarán presentes Diego Santilli, Martín Irule Menem. La secretaria general de la presidencia incrementa su participación en la coordinación de la agenda legislativa. Pese al reordenamiento de gabinete, la secretaria general de la presidencia, Karina Milei, convocó a diputados y senadores de La Libertad Avanza a una reunión en Casa Rosada con la intención de ordenar la agenda legislativa.
1: Deportes.
14: Deportes.
20: La bronca de Franco Colapinto por la falta de potencia en su Alpine en el Gran Premio de Austria de Fórmula 1. Fue un día muy difícil, dijo el argentino. El piloto argentino terminó en el puesto número 15.
23: ¿No? Ahí, cuando mencionaste que no tenías potencia.
24: Me quedé parado, largué, me quedé sin potencia, empezaron a pasar. Como se recuperó un poco, y después salí de la 1 y se quedó de vuelta. No tenía nada, y empezaron a pasar todos, quedó 22. Así que no sé qué pasó, nos quedamos sin boost. Hay que entender el porqué, creo que fue un fin de difícil con el motor y con la parte eléctrica que costó un poco más que otros fines de semana. Así que hay que entender el porqué otra largada que siempre es nuestro fuerte y siempre largamos bien, y hoy reaccioné bien, tuve como buenos primeros 2-3 metros y después se quedó parado el auto. Así que nada. Entender un poco qué pasa con esas largadas que no salen ahora de acá en Austria y.
1: Hasta aquí.
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Buen día, ¿cómo les va? 9:05 minutos en toda la República Argentina. Estamos compartiendo la mañana de mate y un café por FM Reflejos. Aquí comenzamos la semana, aquí comenzamos el lunes, aquí comenzamos con el primer programa, justamente este día lunes 29 de junio del 2026. Ya dándole las hurras al sexto mes, ya entramos en poquitas horas nada más en la segunda parte del año. Bueno, y preparados para compartir muchísima información, noticias de último momento, lamentables, que indican el fallecimiento de un vecino de Sierra de la Ventana en una colisión, un choque en la ruta 51, aquí a metros de la rotonda de Frapal, que vamos a estar ampliando en instantes nada más. Las autoridades ya van a dar a conocer los datos precisos de este siniestro que se lleva una nueva vida. Y como venimos, accidentes de continuo, conocer los datos y las cuestiones por las cuales se produce este accidente, nos van a llevar a conocer un poquito más, ¿no? Sobre esta situación en puntual. Pero bueno, vamos abriendo el programa como lo hacemos siempre aquí con Atahualpa Botto en el control técnico, puesta en el aire y musicalización. En este día lo tenemos a nuestro operador. Una jornada marcada por el frío, una vez más, un frío antártico que va a permanecer a lo largo de varios días, que ya viene, ¿no? Pero que se va a hacer muy agudo en las próximas horas en nuestra comarca de Sierra de la Ventana. Tal vez de aquí a una semana pasadita podamos llegar a tener algún respiro, pero de momento las temperaturas con marcas bajo cero todos los días, como fue el caso justamente de esta mañana, donde tuvimos una décima, un grado bajo cero, exactamente a las 5:34. Posteriormente hemos tenido un leve ascenso de temperatura, pero de cualquier manera seguimos con la sensación térmica, en principio en un grado bajo cero. Tenemos en estos momentos un grado ocho décimas, me está marcando cerca de los dos, pero la sensación térmica sigue en un grado bajo cero. Sol a pleno, vientos del noroeste a 13 kilómetros en la hora. La ráfaga ahora está, el anemómetro marca cero, está totalmente plano, pero ha marcado 13 kilómetros en la hora en lo que va de esta mañana. A ver en qué momento fue, voy a ver si podemos ampliar y ser un poquito más precisos en esto. 11:42 teníamos ráfagas de hasta 27, sí, ha sido durante la madrugada. Tengo que actualizar el gráfico, pero me va a llevar un ratito, así que completo entonces los datos. Un grado cinco décimas tengo en este momento, ahí está fluctuando poco más o menos la temperatura, no llega a los 2 grados, tenemos un grado bajo cero de sensación térmica, vientos en calma de momento, lo poco que se ha registrado ha sido el noroeste, la presión alta 1021.1, medida en hectopascales, y la humedad relativa ambiente del 86%. 8:24, amaneció, 17:57 será el ocaso, estamos con 9 horas 31 minutos, 32 minutos de luz de día, para completar esta jornada, y un pronóstico que nos dice lo siguiente. 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La máxima para hoy no toca los dos dígitos, se espera 9 grados, la térmica estará rondando entre los 6 y 7 grados para todo el día, tendremos a partir de las 11 de la mañana el viento un poquito más formal, ya, aunque no va a dejar de ser suave, las ráfagas van a alcanzar 22 kilómetros para el mediodía, y a partir de la tarde, entre la 1 y las 3, alcanzaría los 27 kilómetros. Se calma por completo durante la tarde y la noche, lo que nos lleva a tener para mañana un amanecer también bajo cero, marcado entre 1 y 2 grados bajo cero.
La jornada de hoy prevalecerá con cielo despejado, aunque algunas nubes bajas van a aparecer en el transcurso de la mañana y parte de la tarde, pero el momento máximo puede llegar a marcarse con un 30% cerca del mediodía. De nubes bajas vamos a ver mucho el sol, vamos a tener una jornada mayormente soleada. Mañana, bueno, parecido, hasta cerca de las 3 de la tarde, no más que el viento va a ser un poco más fuerte y ya del sector norte, porque hoy durante todo el día el viento soplará del sector sud-sudoeste. Al mediodía va a ser bien del sur el viento, ese vientito que te digo que va a levantar hasta 27 kilómetros va a estar del sector sur clavadísimo. Calma a partir de la tardecita y durante la noche pega la vuelta para mañana, bueno, brindarnos un amanecer con vientos que van a ir de moderados a fuertes al mediodía hasta 43 kilómetros, cielo cubierto para la tarde, para la mañana soleado hasta las 3 de la tarde y a la tarde cubierto. Ahí vuelve a dar vuelta el viento al sur. Y tendremos entonces la influencia del viento norte el día miércoles primero, julio lo recibimos ya con una temperatura de 3 grados sobre cero. No va a haber heladas el miércoles, mañana es muy probable que pinte otra heladita, un poco más liviana a lo mejor de lo que ha sido ayer y hoy. Y la máxima para el miércoles 8 grados, porque el viento sur va a ser intenso todo el día. El cielo estará cubierto durante la mañana y mayormente nublado para la tarde. Así que una jornada muy fría la que nos espera el miércoles. Y el jueves ni te cuento, porque se esperan mínimas de 3 bajo cero, la máxima 5 grados nada más y con cielos

Pero para el sábado, máxima de 6 grados, una térmica promedio de 3 a 4 grados, chaparrones todo el día, especialmente a partir del mediodía y hacia la tarde. Y el domingo con cielo cubierto, vientos del sudoeste, la mínima 0, la máxima 6 a 8 grados, nada más, cielo cubierto, prevaleciendo el viento del sudoeste, nos está llevando nuevamente heladas para lunes 6 y martes 7. Bueno, una semana antártica, digamos, desde aquí hasta el 9 de julio, que el 9 de julio vamos a tener temperaturas un poco más elevadas. La mínima estará dentro de las máximas de esta semana, 8 o 9 grados, y la máxima 13, 14, pero con lluvia todo el día. Así que ahí cambia, ahí tenemos temperaturas un poco más cambiantes. El miércoles 8 inclusive puede llegar a los 14 grados, pero bueno, prepárense porque del 14 en adelante se nos vienen nevadas intensas. Van a ver nevar en Sierra de la Ventana. Van a ver nevar en la puerta de su casa. Van a abrir la ventana y van a encontrar nieve en sus jardines. Ténganlo presente. Vamos. 14 y 15 de julio. ¿Se anotan lo que dice Arnaldito Boto en esta mañana? 14 y 15 de julio, nevadas en Sierra de la Ventana. Lo vamos anticipando. Amigos y amigas, así estábamos entonces presentando en esta bienvenida de un mate y un café, lo que hace justamente a la información del tiempo, a los datos del tiempo, al pronóstico, junto al rey del jamón, el monarca del paladar, el sabor de la picada. 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Si vos querés, me seguís, si no, eso queda en vos, acordate. Ahí estamos, con un mate y un café por FM Reflejos. Dale.

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2: Bueno, vamos a ampliar un poquito, si bien todavía no tenemos datos de la víctima, en este caso vamos a ampliar porque me están diciendo desde bomberos voluntarios de Saldungaray que la ruta permanece totalmente cortada. Repito, la ruta 51 permanece totalmente cortada. Quienes se dirijan a Bahía Blanca van a tener que hacerlo por la 72 hasta la ruta 3 y de ahí tomar a Bahía Blanca, o caso contrario, si no salieron y están con vistas de salir de momento, vayan por la ruta 33, es decir, camino 72-76, la 33 a Bahía Blanca, de ahí tendrán 127 kilómetros, pero saben que no tendrán demoras. Un trágico accidente automovilístico se registró en las últimas horas, aproximadamente a las 7:50 de esta mañana, en inmediaciones de las rutas provinciales 51 y 72, dejando el saldo de una persona fallecida. El siniestro ocurrió dentro de la jurisdicción del partido de Coronel Pringles. El hecho involucró un automóvil Chevrolet Corsa. Si bien las causas del accidente son materia de investigación en estos momentos, la ruta se encuentra cortada esperando los peritos de científica. Datos extraoficiales indican que la víctima fatal sería un vecino residente de la localidad.

de Sierra de la Ventana. En el lugar del hecho se desplegó un rápido operativo de asistencia. Trabajan actualmente dos dotaciones del Cuerpo de Bomberos Voluntarios de Zaldungaray junto con personal de salud de dicha localidad, abocado a las tareas de rescate, control de la calzada y atención de emergencia. Las autoridades policiales todavía se encuentran coordinando las pericias de rigor para establecer las circunstancias exactas del fatal desenlace. La noticia está en desarrollo y ampliaremos en cuanto tengamos más información. Bueno, a ver, este es el dato más fuerte de este día de hoy, ¿no? Y cambiando un poquito por ahí la página, el vuelco de la información, 9:19, hoy San Pedro y San Pablo. Vamos a saludar a todos los Pedros y Pablos que estén conectados a la radio, que estén escuchando y siguiendo de cerca nuestra propuesta de comunicación. El encendido tradicional de la fogata. Nuestra comunidad se reunirá algún día para revivir una de las festividades populares más antiguas que combinan la fe, la cultura y el espíritu de encuentro vecinal. Saben que uno de los primeros hechos que registra la historia de Sierra de la Ventana, nuestra radio en la historia de Sierra de la Ventana, es justamente la restitución y generación de una gran fogata que se hizo frente a los bomberos voluntarios, en el sector donde ahora hay un complejo de cabañas. Era pegadito a las piletas. Una noche del 29 de junio del año de 1990 nos reuníamos muchos vecinos. Se llenó de gente, con guitarra, con vino, con papas al rescoldo ahí. Las papas se cocinaron y se repartieron entre los vecinos. Una gran fogata, un recuerdo de tradiciones arraigadas que a través de justamente comentarios en la radio se nos ocurrió revivir y las pudimos hacer. Bueno, hoy San Pedro y San Pablo entonces, esto que es una conmemoración de los dos pilares de la fe cristiana, que trasciende estrictamente lo religioso y se convierte en una auténtica manifestación de la cultura y la identidad local. El fuego, los deseos, el reencuentro vecinal son los grandes protagonistas. La celebración de San Pedro y San Pablo arrastra consigo siglos de historia y costumbres que llegaron también a nuestra región de la mano de inmigrantes europeos. Tradicionalmente la fecha se asocia al encendido de las fogatas de San Pedro y San Pablo, o fogaratas, como se le llamaba también, un ritual pagano religioso que simboliza la purificación, la quema de lo viejo y el renacimiento de la esperanza. En torno al fuego, grandes chicos se reúnen para compartir una jornada donde la calidez de las llamas contrasta con los primeros fríos de los intensos inviernos actuales. Una de las costumbres más vivas de esta festividad es la confección de muñecos, con ropa vieja, se rellenan de paja, de trapos, con madera. Representan los muñecos las malas vivencias o aquello que queremos dejar atrás. Los muñecos son entregados a las llamas en el punto cúlmine de la noche, acompañados de aplausos de los presentes, deseos descritos en papelitos que los vecinos arrojan al fuego, esperando que se cumplan. Asimismo, la festividad es históricamente un espacio de gastronomía comunitaria. Nunca faltan las papas, las batatas asadas bajo las brasas, chocolate caliente, dulces caseros para amenizar la velada y, por qué no, un buen vino de la región. Ahí está, Ahí tenemos la posibilidad de incluir dentro de una agenda turística, ¿por qué no?, esto de la fogarata o la fogata de San Pedro y San Pablo. Bueno, tenemos un problemita en el streaming. Hay cantidad de gente que me está escribiendo que no puede escuchar. Así que estamos esperando que nuestro servicio, los técnicos del servicio de streaming puedan reponerlo justamente. Así que bueno, ya sabremos cuándo podremos brindarle justamente este servicio nuevamente a la comunidad. Mientras tanto, los que escuchan a través de la 103.7 con los receptores, tenemos saludos desde tempranito. Los saludos después los voy a hacer extensivos a todos. Carlito Mandolesi primero, mateando, esperando el pronóstico, me dice. Bueno, y nos propone Lay Black, Bob Dylan, Joan Baez, Paul McCartney y Queen. En la música para hoy seleccionada
por el vinílico, desde el vinilo lo convertimos en audio para ustedes con alguno de estos temas y en un ratito ampliamos la información. Dale.

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7: Nacionales.
8: Cierro los ojos y lo único que se me viene a la cabeza es la imagen de cuando comenzó todo. Larry Gaceneo, sobreviviente de los terremotos en Venezuela, contó lo sucedido en ese terrible momento. Llegué a decirle a mi familia que se fueran y me dejaran aquí, dijo el sobreviviente.
9: Muchos familiares han desaparecido, muchos amigos han fallecido, pero lo diría de que... Nada, o sea, todo se destruyó, todo.
10: ¿Vos físicamente tuviste alguna lastimadura importante o alguien de
9: sí, los que estaban con no vos? Podía, tuve como que las rodillas todas maltratadas, no podía caminar. Y entonces mi abuela, que no podía caminar, era como que el rescate estaba muy difícil porque los vecinos, mi tío no podía solo, entonces todos los vecinos se unieron y subieron a ayudarnos. Incluso le llegué a decir a mi familia que se fueran y me dejaran aquí.
11: Dios.
10: Uh-huh. Te quiero hacer una pregunta del día a día. ¿Estás pudiendo dormir?
9: Bueno, a veces me cuesta porque cierro los ojos y lo único que se me viene a la cabeza es la imagen de todo, de cuando empezó todo.
5: Información general.
8: Manuel Adorni renunciará también como director de YPF por el Estado y se aleja de todos los cargos. Fuentes oficiales confirmaron que el ex jefe de gabinete presentará durante esta semana su dimisión al directorio de la petrolera estatal. La decisión fue tomada por el propio funcionario, que busca retirarse de la actividad pública tras su salida del gobierno. La salida de Manuel Adorni del gobierno de Javier Milei no solo se limitará a la jefatura de gabinete, fuentes oficiales confirmaron que el exfuncionario también dejará el cargo de director de YPF en representación del Estado Nacional, por lo que se desvinculará por completo de las responsabilidades que mantenía en la administración libertaria.
5: Deportes.
8: Canadá, primer clasificado a los octavos. Uno de los anfitriones hizo historia al eliminar sobre la hora a Sudáfrica. La fase de grupos del Mundial 2026 llegó a su fin este fin de semana y el cuadro completo de los playoffs quedó definido de esta manera, con todos los cruces a 16avos de final que dejarán el camino marcado para cada una de las 32 selecciones rumbo a la soñada final del domingo 19 de julio en el New Jersey Stadium desde las 4 de la tarde.
5: Hasta aquí.
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Bueno, muy bien, ahí vamos a completar el saludo, los informes vinculados justamente a quienes nos escuchan, desde dónde. En perspectiva vemos que ya están la mayoría conectados, me alegro por esto. De cualquier manera, un dato muy importante, me lo está aportando Pablo desde San Miguel, desde Pilar justamente, al que le agradezco enormemente. Es el dato de encontrarnos dentro de una aplicación que selecciona las mejores radios de la República Argentina, y ahí estamos. Así que bueno, el saludo para él entonces. Me está contando acá que la aplicación en Play Store se denomina Mi Radio, y que él escucha todas las radios a través de ahí. Ahí tiene Radio del Plata, tiene Rivadavia, tiene AM750, El Destape, Radio 10, y ahí entre medio de todas esas reflejos, la 103.7, la más escuchada. Dice, me gusta escuchar las radios de localidades chicas también. La instalás y buscás reflejos en la aplicación de Play Store, aquel que la quiera se puede sumar. Así que bueno, el saludo grande. Buenos días para Silvia Rossi, también para Carlitos, un abrazo enorme para José Luis Medina. Esta mañana yo miraba todo, estaba todo andando bien, y él, José Luis, me decía desde Villa Ventana, no, yo no la escucho. Claro, cuando puse los reproductores no andaba, así que gracias, José Luis, te saludo. Ahí estamos. El saludo también para Laura, en un ratito voy a estar charlando con ella. Ahí arrancó, me dice, desde Mar del Plata también Juan Manuel. Bueno, el servicio técnico funciona a las 24 horas, a veces se demora, esas razones por las cuales nuestro proveedor de streaming tiene muchas radios, muy importantes también, así que están permanentemente con custodia las 24 horas. Sobre el servidor hay a veces detalles y algunas cuestiones que hacen imponderables, ¿no? Que hacen que las emisoras se corten y que, bueno, avancen las quejas en este sentido. Bueno, para Adrián, para Chela, para Morena, para Agus y Claudia Fernández, que hoy cumple años, feliz día también. Un enorme beso también para Chuchón y para Lula, desde San Marcos Sierras, que nos están escuchando ahí en la provincia de Córdoba, pegadito a La Rioja, ahí sobre el noroeste de la provincia mediterránea. El saludo grande también para Vanessa, un beso grande, enorme también. Daniel, Lisi, que nos escucha también por la aplicación, estaba triste esta mañana. Lisi dice, no puedo escuchar la radio. Bueno, ahí estamos, Lisi, hicimos lo posible para poder conectarnos y estar todos bien, justamente escuchando la radio. Gracias a Jairo también, Jairo Blanco, del cuartel de bomberos voluntarios de Saldungaray, que nos aportan toda la información en todo momento, muy completo los trabajos que hacen justamente para poder mantenernos informados. Bueno, me están pidiendo datos filiatorios de las personas fallecidas. Se trata de un hombre de ocupación pintor, justamente, se dedicaba hacer pinturas de obra. Los datos completos, cuando la fiscalía libere el parte, lo vamos a tener. Mientras tanto, no podemos adelantar mucho más. Lamentablemente, lo que sí tenemos es la mecánica que Policía Científica ya estableció, y algunos testigos, el caso del camionero que viajaba, con el cual le impactó. El Chevrolet Corsa, el vecino de Sierra de la Ventana, ahí a unos 1000 metros antes de llegar a Paraje Don Alfredo, se adelantó un camión, no midió, se adelantó sin ver, donde se asomó, impactó de lleno, de frente, contra un camión que venía en el sentido Bahía Blanca Pringles, y la consecuencia, bueno, el auto quedó sobre la cinta asfáltica, con un golpe justamente a la altura del de la puerta del conductor, perdió la vida en forma instantánea. Más de eso no podemos por el momento, en un ratito, en donde la fiscalía lo permite, que terminen los trabajos periciales, tendremos al secretario de salud de Torquín Municipio, que gentilmente
Daniel Pérez se ofreció para contarnos un poco sobre los datos que tenga, sin ser jurisdicción de Torquín, que quede establecido. Porque, bueno, justamente esto no es su jurisdicción, pero bueno, parte policial y la fiscalía que trabaja en el caso lo da a conocer a las autoridades policiales, nosotros lo vamos a tener en un ratito. Me piden que reeditemos el pronóstico del tiempo para lo que resta de esta jornada y los días que vienen. Como no, Lisi, ahí vamos. Hoy la máxima estaría entre 8 y 9 grados apenas. Vamos a los datos del tiempo en estos momentos. Tenemos una temperatura en Sierra de la Ventana, según nuestra estación meteorológica, que alcanza 2 grados una décima, con una sensación térmica que está en el grado sobre cero de momento. Vientos del sector noroeste, 13 kilómetros en la hora. Presión alta, 1021.1, 86 el porcentual de humedad. Mañana que ha presentado heladas en gran parte del sector rural, especialmente, donde tendremos soleado y el aumento, el incremento del viento sobre el mediodía, que alcanzaría con ráfagas de 27 kilómetros. Se calma hacia la tarde, va a rotar al norte. Mañana tendremos una jornada mayormente ventosa durante la mañana. Se espera una mínima de un grado bajo cero. No sé si va a alcanzar a producirse heladas, pero bueno, la temperatura, la humedad pueden darlo. Lo que pasa que en el horario en que la helada comienza a hacerse más intensa, entre las 0 y las 7 de la mañana, vamos a tener algo de viento, entre 12 y hasta 30 kilómetros. Eso puede evitar justamente la generación de la escarcha. Para el mediodía de mañana martes, vientos moderados entre 21 y 43 kilómetros en la hora. A partir de la 1 de la tarde se cubre el cielo, ya perdemos el sol por completo durante la tarde del martes y prácticamente todo el miércoles. El viento se va a calmar y vamos a amanecer el miércoles ya con viento sur moderado, va de 11 y hasta 42 kilómetros. Con temperaturas que van entre 3 grados y 8. El viento sur va a ser intenso, la sensación térmica marca 4 o 5 grados. Estamos dentro de un frío antártico, la influencia de un frío antártico, que se va a manifestar con todo el jueves, cuando la mínima marque 3 grados bajo cero y la máxima tan solo 5 grados. Viento sur suave todo el día, vamos a tener una helada formidable y el cielo de parcialmente nublado a nublado durante toda la jornada. Algo de sol el miércoles a la tarde vamos a tener, ahí entre las 3 y las 5 de la tarde, ya a las 5 el sol empieza a caer, así que podríamos decir que vamos a tener solcito miércoles, el jueves, ahí entre verau, y el viernes amanecemos con 3 bajo cero, la máxima entre 5 y 7, viento norte, ahí vamos a sentir el alivio un poquito, nos prepara para un fin de semana inestable, con precipitaciones, con cielos cubiertos y con jornadas frías. Sábado entre 1 bajo cero y 6 grados la máxima, el domingo 0 grados la mínima, 8 la máxima. Hay un poquito de ascenso de temperatura, pero el domingo empieza a soplar viento sur fuerte otra vez, así que para lunes y martes de la semana que viene siguen las heladas, heladas tras heladas. Un día de respiro y dos o tres heladas seguidas. Con temperaturas bajo cero, la mayoría. 9.57, en un ratito vamos a hablar un poquito de política, dale. Mientras tanto, estamos compartiendo la mañana de un mate y un café por FM Reflejos.

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4: Toda la información de la Copa del Mundo 2026 está acá. Lautaro o Julián, ¿quién será el titular frente a Cabo Verde? El gol de penal que convirtió Lautaro Martínez ante Jordania fue muy especial porque significó el primer tanto suyo en Mundiales, ya que en Qatar 2022 le habían anulado 2. Esa anotación también lo pone por encima de Julián Álvarez en la consideración para el duelo de 16avos de final ante Cabo Verde el viernes a las 19. Recordemos que el capitán del Inter sumó minutos en los amistosos ante Honduras, donde hizo un tanto de penal, y contra Islandia, que le permitieron adueñarse del puesto, algo que parece definitivo de cara al choque con los africanos. No obstante, habrá que esperar los entrenamientos de la semana para saber por quién se inclina el entrenador campeón del mundo. Recordemos que Julián Álvarez festejó por última vez con la camiseta celeste y blanca en el 5-0 ante Zambia en la Bombonera, en marzo de este año. Para encontrar un tanto anterior, hay que remontarse a junio del año pasado, cuando puso el 1-0 frente a Chile en la clasificación a la cita máxima. Este es el ranking de las selecciones que más corrieron en lo que va del Mundial. Se terminó la fase de grupos y, dentro de algunas estadísticas brindadas por la FIFA, se conoció una que registró cuáles son las selecciones que más corrieron en los primeros 3 encuentros del Mundial, que organizan de manera conjunta Estados Unidos, México y Canadá. Estados Unidos, dirigido por Mauricio Pochettino, encabezó el ranking con un total de 119,54 kilómetros recorridos, mientras que para encontrar a la selección argentina hay que ir hasta la posición número 44 con un acumulado de 106,22 kilómetros. En la posesión de la pelota solo perdió contra Argelia, 48-52%, mientras que superó a Austria, 54-46%, y a Jordania, 73-27%. Brasil a todo o nada contra Japón desde las 14. La verde amarela llega a esta fase tras ganar su grupo con un destacado total de 7 puntos y se presenta como candidato frente a Japón. Por otro lado, el seleccionado oriental también mostró un rendimiento notable, logrando avanzar a la siguiente fase tras finalizar en segunda posición del grupo F. El técnico de Brasil, Carlo Ancelotti, dice si Neymar está o no para jugar más de 15 minutos.
6: Neymar está volviendo muy bien, está progresando. Creo que en la última semana él progresó mucho, una pena que él no podía entrenar todo el tiempo que esté con nosotros, pero él puede jugar más de 15 minutos, obviamente.
4: Paraguay intentará dar el golpe frente a Alemania. El encuentro se desarrollará desde las 17:30 en Boston y los sudamericanos intentarán dar el batacazo como lo hizo Ecuador en la fecha anterior. El argentino Gustavo Alfaro dijo que no tienen miedo, ya que han jugado contra grandes potencias en el continente. Además, dedicó unos segundos a responder las críticas de José Luis Chilavert.
7: A mí me hubiese gustado que Chilavert, en lugar de ser un francotirador, me hubiese llamado: Gustavo, me gustaría hablar con Orlando, pero ¿sabés qué? Vení, las puertas abiertas de la selección la tenés abierta. Como vino Roque Santa Cruz el otro día, como vino Roque a hablar con los delanteros y con todos los muchachos, vino a merendar con nosotros, vino a comer con nosotros, como vinieron todos los muchachos, Carlito Boné, Nelson Aedo Valdés, Jonathan Santana, todos los chicos que vinieron de la serie. Cuando yo los vi ahí en Ipané, le dije, le pedí permiso para estar en la selección, porque esa es su casa. Entonces a mí me gustaría que eso hubiesen hecho.
4: Agenda de partidos para este lunes: Brasil-Japón, 14 horas en Houston; Alemania-Paraguay, 17:30 en Boston; y cierra la jornada Países Bajos-Marruecos, 22 horas Monterrey. 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

Bueno, y a todo ritmo, la música, 10 y 12 minutos en toda la República Argentina. Había visto los minutos, iba a decir 11, ya pasaron a 13. Le doy la bienvenida a Laura Olgiati, en este caso, para ponerle un poquito de calor a la mañana. Siempre el tema de la política, sin lugar a dudas, genera calor. Bueno, la representante de la mesa del Comité Provincia de la Unión Cívica Radical, representando la sexta sección electoral, ¿cómo te va?

0: ¿Cómo está todo? Contame.
1: Y bueno, ahora un poco, la verdad es que cuando hay hechos de corrupción en la política, uno que la viene remando y militando desde abajo y le querés llevar una respuesta a la gente o mostrar una cierta postura, son cosas que no dependen de nosotros, de abajo, de las bases. Lo que sí, bueno, la semana pasada estuve en Bahía con dirigentes de nivel nacional y provincial, totalmente indignados, porque, bueno, todavía no había renunciado a Adorni y, bueno, Pablo Juliano, enajenado totalmente, obviamente, lo deben haber visto en los medios, cuando sale gritando cuántos pendrives les pagaron para a los mismos
0: Claro,
1: radicales
0: sí.
1: que no dieron quórum para en la sesión. La verdad es que muchas veces en estos casos no depende de todo el partido en sí. Quiero aclarar una cosa, los legisladores de las sedes provinciales sí dieron quórum en la sesión, los que no dieron quórum fueron los radicales de Corrientes y no me acuerdo de qué otra provincia. De la provincia de Buenos Aires sí.
0: Bien.
1: Pero bueno, los hechos de corrupción tienen que ser castigados y tienen que ser penados, sea del partido que sea, y tendrían que inhabilitarlos de por vida para acceder a cargos políticos, la verdad, en todos los ámbitos, ¿eh? No solamente en el nacional o el provincial, sino en lo local también.
0: Por supuesto, sí, cuando uno exhibe algo de esto, siempre recibe algún mensaje. Te olvidás de, no sé, Insaurralde, te olvidás de algún presidente o vicepresidente de otro palo, pero esto no tiene medida. A ver, si yo mal no interpreto, la comunidad votó un cambio en lo que genera la política. Este gobierno prometió algo que tenía que ver con eliminar a la casta. Y sin
1: Sí.
0: embargo, hoy tenemos a Diego Santilli, que tiene una imagen negativa altísima. Recién estoy viendo, y dentro de un ratito lo voy a tener al presidente de Centris Consultora, donde se establece que mientras Adorni tenía un 73,6, entra con casi el 51% de imagen negativa.
1: Sí.
0: Esto por sus causas penales que todavía tiene pendiente y demás, ¿no? O sea, no se le demuestra a la sociedad una transparencia como la que la sociedad propone, ¿no?
1: Sí, y lo más también que el mismo gobierno nacional lo defienda.
0: Sí, bueno,
1: Porque la verdad
0: primero lo
1: que él estuvo
0: atacaba.
1: protegido por el gobierno nacional. Ayer escuché una declaración de Karina Milei y la verdad es vergonzoso. Lo considera por poco un héroe y no puede ser. El que roba tiene que ir preso, sea del partido que sea, sea en el estamento que sea que esté. No importa si es nacional, provincial, local, lo que sea. A ver, que tengan el peso de la ley como lo tiene cualquier vecino que incumple con algo. Y bueno, y es la gente que nos representa y es el por qué también la política está tan desprestigiada y la gente no solo que descree, sino que ya está asqueada, que es lo que siempre venimos hablando en las notas.
0: Bien.
1: El votante, la gente común, o sea, es obligatorio votar, pero ¿qué va a votar? El cambio votó y así estamos.
0: Bien.
1: O sea, hoy la gente la está pasando mal económicamente y es lo que te dicen en la calle. Nosotros no llegamos a fin de mes y tenemos gente que cobra 30 millones de pesos y cosas básicas de las localidades por una cuestión económica no se realizan. Entonces, bueno, cuando el político empiece a entender que lo importante es el pueblo y no sus bolsillos, creo que va a haber un cambio. Nos quedan años luz, ¿no?, para llegar a eso.
0: Bien,
1: Pero bueno,
0: y entre tanto en el orden interno, ¿cómo se manejan cuando se sienten defraudados por los propios, ¿no? Esto le pasa a todos los partidos, sin lugar a duda. Esos pendrive que dice Juliano por ahí que con los que trataron de conseguir los votos para blindarlo y demás.
1: sí, eso, bueno, el otro día yo viajé a La Plata, tuvimos una reunión y con referentes nacionales y provinciales, y justamente se hablaba de esto, ¿no? De que uno trata de dar lo mejor y de ser ejemplo entre el dicho y el hecho, y después te vienen estos personajes que arreglan por un cargo, por lo que fuere, y no depende de vos. Entonces, que el partido va a tener que tomar una decisión, expulsarlos del partido o que den respuesta realmente a la sociedad, porque no nos representan.
0: Bien.
1: Hay muchos radicales que no nos representan, sinceramente.
0: Laura, ¿cómo está el tema de la mesa partidaria, la mesa directiva de la provincia? ¿Cuándo asumen? ¿Cómo va la parte institucional ahí?
1: Hace unos días se hizo un traspaso.
0: Sí, ¿llevan los tiempos bien?

0: Sí, hace unos días se hizo un traspaso de mando entre Miguel Fernández, que era el presidente saliente cuando el comité estuvo judicializado desde el comité de contingencia, a Emiliano Balbín, pero por una cuestión más que nada burocrática y administrativa, porque había que pagar sueldos, había que, bueno, pagar la renovación del comité. Así que ahora el miércoles tenemos el primer plenario en donde se van a empezar a tratar algunos temas y armar una agenda en conjunto entre las 8 secciones electorales y empezar a trabajar, pero todavía no nos hemos reunido. Yo me reuní con mi sector, pero con el comité de provincia aún no.
1: Bien.
0: Ahora el miércoles va a ser.
1: ¿Has preparado, vas pensando, tenés creo que yo te lo había preguntado, pero bueno, más concretamente, más cerca ya de la puesta en funciones y demás, de proyectos que beneficien de una manera u otra a los afiliados, sí, a los comités locales?
0: La Sexta es muy grande, tiene 22 localidades, y por lo tanto, por el momento lo que estamos haciendo es armar una agenda con los presidentes de los comités y también con los intendentes, porque tenemos que tratar de generar una agenda con un proyecto político transversal. Mi fuerte es la educación, que vamos a empezar a trabajar eso acá en La Sexta, por lo menos. Tenemos pensado para septiembre, que es el mes de la educación, hacer un congreso educativo, pero desde el punto de vista no tanto de la pedagogía o de toda la teoría, sino de la problemática real que atraviesa el docente en la escuela sin herramientas, un régimen académico por ahí que excluye al alumno. Bueno, la educación desde la mirada interna de una escuela. Docentes, padres, alumnos y lo que lo vivimos día a día.
1: Bien.
0: Eso es lo primero con lo que voy a empezar a trabajar. Y dentro de lo que es el radicalismo, bueno, se está formando un nuevo sector, digamos. No sé si tanto que es un sector interno, sino que se va a empezar a consolidar un espacio de diálogo y construcción dentro del radicalismo, integrado por dirigentes, militantes, profesionales, que compartimos una visión moderna, abierta y profundamente democrática. Sabemos que la sociedad demanda una política que sea capaz de escuchar, de interpretar los nuevos desafíos y ofrecer una respuesta concreta, alejada de las viejas lógicas de confrontación, como siempre digo, y de los personalismos.
1: Bien.
0: Obviamente esto no significa que vayamos a abandonar los principios que dieron origen al partido, ¿no? Sino de actualizarlos para responder la demanda de la gente.
1: ¿Tiene nombre ese espacio, Laura? ¿Tiene nombre ese espacio?
0: ¿Cómo?
1: ¿Tiene nombre ya ese espacio o no?
0: Todavía no.
1: ¿Y desde dónde se lidera? ¿Quiénes son los dirigentes?
0: No, en realidad, ahora lo que estamos haciendo es, nos juntamos los plenaristas de cada sección electoral. Y bueno, está, por ejemplo, Franco Flexas, que es intendente, Priscila Miner, que es la diputada provincial de La Sexta, Pablo Juliano, Natalia Quintana, que es senadora provincial y a la vez fue consejera general de Educación, mandato cumplido, Valentín Miranda, que es un diputado provincial de La Cuarta. Bueno, tenemos un grupo bastante importante, está Miguel Fernández también, y mucha gente que se ha comunicado con nosotros. Yo de hecho todo el fin de semana estuve recorriendo localidades acá del distrito que quieren sumarse a este espacio. El objetivo fundamental es trabajar para la gente, sin pelea, sin confrontación, lograr un diálogo y una relación más sana con el oficialismo, porque entendemos que son oficialistas y necesitamos de ellos para poder también concretar y darle respuesta a la gente, trabajar en conjunto, respetando la idea obviamente de cada uno.
1: Los
0: pilares de este espacio va a ser la educación, la salud y el desarrollo productivo, la transparencia institucional y la defensa de los derechos de los ciudadanos, que consideramos que constituyen los pilares con una mirada más abierta, que apuesta también a un radicalismo con vocación de gobierno, ¿viste? Con amplitud de pensamiento y capacidad para construir consenso, que es lo más importante. Nosotros tenemos que ser responsables del fracaso que tuvimos en la elección anterior y aprender de los errores, obviamente, y darle una respuesta a la gente, porque sin consenso, sin apertura, sin diálogo no vamos a construir nada. Bien. Y bueno, más que una corriente interna, te digo, bueno, lo que comienza a gestarse es la forma distinta de hacer política, más que una corriente interna, una forma distinta, más abierta, participativa, moderna.
1: Bueno, che, Laura, te quise interrumpir cuatro veces. Decime, ¿contás con el aval del Comité Central Distrital?
0: No lo sé, y la verdad no me interesa tampoco. Buah. Lo que pasa que...
1: Me dijiste comité de localidades vecinas. Digo, bueno, me imagino por ahí...
0: Ah, ¿crees que me decías el comité de distrito, de Torquí, decís
1: vos? No, vos me... Ah. A ver, yo te entendí mal. Dijiste que empezabas a reunir y a nuclear a comité de la región. Yo digo, pensé enseguida, subcomité de Saldungaray, seguro, subcomité de Cierra la Ventana. Bueno, pero el comité distrital, ¿qué onda?
0: No, con la gente de Cierra la Ventana me reuní. Y he tenido la posibilidad de poder, algunos males entendidos que ha habido, de poder sentarnos y charlarlos y arreglarlos, con gente de Saldungaray también. Lo que pasa que esta nueva forma que decimos de apertura, tratamos de que sea gente que sume, no que reste. Entonces, si nosotros tenemos un grupo de personas que restan y que nadie se acerca, no nos sirve. Queremos construir con la gente que en su momento, y también como radical, tengo que hacer una mea culpa y no sé si pedir perdón o no, porque no fue un problema mío, no fue causado por mí, que la gente vuelva al radicalismo, que se acerque. Eso no quiere decir que esté metido dentro de un comité. Uh-huh. El radicalismo es mucho más que cuatro paredes pintadas de rojo y blanco. Por eso digo, las bases del radicalismo las vamos a seguir sosteniendo. Nosotros no queremos para nada romper, sino construir y mirar para adelante, para un futuro, por el bien de la comunidad, nada más. Los personalismos, como te dije al principio, bueno, que vayan al psicólogo, no sé, no adentro de un comité.
1: Bueno.
0: Y toda la gente que fueron expulsados, que vuelvan, y que vuelvan y que nos ayuden y que construyamos juntos. Acá no hay líderes, no hay nada. Construyamos juntos una forma distinta de hacer política y de darle respuesta a la gente.
1: ¿Vos hablás de expulsados acá a nivel local?
0: Sí.
1: Uh-huh. Mirá, bueno.
0: Hay mucha gente que se fue.
1: Dije, que íbamos a combatir el frío con bastante calor y le metiste leña a la salamandra, ¿eh?
0: Bueno, a ver, pero vamos a decir la verdad, porque mucha gente, viste, el fin de semana, ya te digo, estuve en las localidades, tenemos proyectos que cuando se concreten te los voy a decir, proyectos importantes, tanto en Saldungaray como en Villa Ventana, y bueno, y la gente quiere respuesta, no le importa si uno está peleado con el otro, si se juntó con el otro, eso no va más, la crítica y la destrucción no va más, porque la gente necesita respuesta porque la está pasando mal. Una persona que no llega a fin de mes ni a pagar la luz, no le podemos venir a decir no, porque adentro del radicalismo este miró mal al otro y se fijó. No nos importa. Uh-huh. A nosotros que estamos adentro tampoco nos importa.
1: Bien.
0: Por eso veo como una buena oportunidad mi integración dentro del Comité Provincia, porque, bueno, ya he hablado con gente de Suárez y de otras localidades y para empezar a construir un proyecto transversal, como ya te digo, lo que es educación y todas las necesidades que la gente vaya teniendo. Ahora, por ejemplo, lamentamos el fallecimiento de un vecino. El tema de la ruta 51, han habido accidentes casi todos los días.
1: Pero a ver, ahí yo tengo que hacer un punto y aparte, porque lo vengo pensando desde esta mañana. Es el lugar más nuevo, que la ruta está mejor, sí, que tiene banquina ensanchada, que tiene los despertadores sobre la banquina para que la gente... Y se la pegan ahí, justamente en el lugar, en una recta donde vos tenés buena visibilidad, no hay nada que te impida, no hay humo. ¿Cómo puede ser? Esto es negligencia, porque mejor...
0: Es negligencia.
1: Mejor parte de la ruta que entre Frapal a Pringles y de Frapal a prácticamente a los Siete Puentes, no podés tener. No podés tener. No, acá Vilda no, porque están los Siete Puentes, que es muy complicado, son angostos y demás. Pero Laura, o lo de hoy, por ejemplo... Es muy llamativo, una hora del día que no había niebla, no hubo condiciones, hay distracciones. Acá me parece que los informes forenses están demostrando en los últimos hechos que mucho tiene que ver negligencia del conductor, lamentablemente, ¿no? Sí. Pero bueno, sí, no tenemos el 100% en la ruta, no tenemos la ruta que todos tendríamos.
0: No, pero por ahí se puede trabajar viendo esta problemática y que el índice de accidentes es muchísimo, uh-huh. Lo que sí se podría trabajar un poco más lo que es la seguridad vial, por ejemplo.
1: Uh-huh. Más señalización, porque, no sí, sé, ¿qué es? Porque viste, es una cosa...
0: Yo no sé si el hombre se encandiló o qué pasó, pero la verdad que es muy lamentable. Bueno, uh-huh. Aprovecho para darle mis condolencias a la familia, que son vecinos acá del pueblo, y bueno, trabajar también en... Bien. Todo lo que la gente... A ver, no necesitas estar en un partido político, muchos dicen, no me interesa la política, a ver, hasta la decisión de respirar es política, fue una decisión, toda decisión es política. Que se acerquen, que nos planteen las necesidades, que es lo que venimos haciendo ahora este último tiempo, cosas que voy a decir, yo este tema no lo manejo, pero bueno, por suerte tengo el contacto o el de la Cámara de Diputados, los diputados totalmente a disposición. Uh-huh. Entonces, bueno, nosotros necesitamos un contacto en tal lugar, bueno, y te dan una respuesta. Obviamente no prometemos nada, si se puede o no se puede, pero la gestión sí la hacemos.
1: Uh-huh. Bien.
0: Después, bueno, que se ejecute o no depende de nosotros tampoco.
1: Una última y te dejo en libertad. Vos asumís el cargo siendo presidenta del subcomité. ¿Tenés que renunciar? ¿Hay que elegir nuevas autoridades?
0: No, yo no.
1: Porque
0: yo,
1: te entendí ahí en medio de la charla como que no podías ejercer una autoridad local.
0: No, yo no soy más la presidenta del subcomité.
1: Ah, bueno, perdón. Estaba mal ubicado yo entonces.
0: No, el 7 de junio se me venció mi... ya terminé los dos años.
1: ¿Y ahora qué hacen en el subcomité? ¿Tienen que hacer elecciones nuevas?
0: No sé, no presentaron... No, porque no se presentaron listas, no respetaron los términos, así que no sé.
1: Bueno.
0: Creo que está céfalo.
1: Muy bien. Gracias por tu tiempo, como siempre, ¿eh?
0: Que
1: siempre nos haces un rinconcito ahí en medio de la actividad de docente para poder charlar de estos temas sí. Que tanto interesan a la comunidad.
0: Muchísimas gracias a vos por siempre por el espacio. Un beso grande.
1: Un beso, Laura. Chau. Muy bien. Laura Olgiati, en este caso, bueno, dentro del Consejo Partidario Provincial de la Unión Cívica Radical, con quien charlábamos de los temas locales. Vamos a hacer una pausa cortita en un ratito, creo que tengo al Secretario de Seguridad para poder charlar sobre todos estos casos. Enlazar un poquito esta preocupación que planteó Laura desde la política, ¿no? Sobre qué está pasando. Acá tengo un mensaje de un oyente, me dice... Arnaldo, buen día. No es la ruta, es negligencia. Cada vez manejan más borrachos o drogados, dice. Entramos Sierra Saldungaray, un hombre grande con el celular, dice. No nos mató a mi hijo y a mí de casualidad. El celular está causando una verdadera pandemia. Yo me asombro de ver en todo momento, lugares donde hay señal, cómo pasa la gente... Vos ves los camioneros con el celular en la mano, te pasa un vehículo, vas a 110, 120, respetando los límites de velocidad, te pasa un tipo con una camioneta 4x4, un vehículo de alta gama, con el celular en la mano, prendido, lo veo que está prendido, o está mirando algo, o está hablando con alguien. Es increíble esto. Yo no sé cuál será la forma de control, pero realmente... estamos apuntando a el tema de la distracción que genera justamente esta tan poderosa herramienta de la cual tan dependiente nos hacemos todos, ¿no? Que es el teléfono celular y las posibilidades que te plantea. La pausa, ya volvemos.
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9: Nacionales.
4: La científica Camila Domínguez dijo que un terremoto no se puede predecir. Camila Domínguez, directora del área de tecnología de Google, dialogó acerca del funcionamiento de la aplicación que te avisa sobre los movimientos sísmicos.
9: Claro que sí, el sistema de alertas de terremotos de Android es un sistema que funciona por los acelerómetros que están en el hardware del teléfono. Mira. Entonces parece como una red de sismógrafos que... Hay unos teléfonos que son los detectores, otros los receptores. Los detectores, cuando están en cierta posición, mandan una señal dependiendo las ondas que están recibiéndose, y entonces ahí se despliega una cadena que hace que los celulares funcionen. Es todo lo que está dentro del hardware del teléfono, obviamente combinado con el software de Android. Depende mucho de dónde estés y del epicentro. ¿Por qué? Porque claramente los teléfonos que están más cerca al epicentro tienen mucho menos tiempo dentro de que les llega la alerta a los que están un poco más alejados. Entonces digamos que no hay un número preciso que les pueda decir son 10 segundos, etcétera. Hubo gente dentro de las cosas que revisamos que tuvo hasta 15 segundos, otras mucho menos, pero depende de dónde sea el epicentro.
7: Información general.
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4: La Libertad Avanza suma apoyo territorial en Córdoba, pero se tensiona la unidad opositora rumbo a 2027. Gabriel Borboroni acercó a intendentes con funcionarios claves de Casa Rosada y el Banco Nación. Hay denuncias cruzadas y malestar con Rodrigo de Loredo. Hay un 90% de probabilidades de no acordar con Rodrigo de Loredo, advierten en la Alianza Opositora Cordobesa, que incluye a La Libertad Avanza, al Frente Cívico y Luis Juez, un sector del PRO y también la Unión Cívica Radical.
7: Deportes.
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4: Escándalo en Corea del Sur tras la eliminación del Mundial. Renunció el técnico y el presidente pidió una investigación. Hong Yun-bu dimitió tras la decepcionante actuación de su equipo luego del inicio del torneo prometedor. Hong Yun-bu renunció como seleccionador de Corea del Norte tras la eliminación del equipo en fase de grupos del Mundial 2026, según informó la agencia de noticias coreanas Yonhap News Agency.
7: Hasta aquí.
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0: 10 horas 43 minutos en toda la República Argentina. Me voy a la ciudad de Torkins ahora para tener precisiones sobre el accidente en la ruta 51 que costó la vida de un vecino. Vamos a hacer una aclaración. En los primeros informes llegaba que era un vecino de Sierra de la Ventana. Se trata de un vecino de Saldungaray. Lo tengo a Daniel Pérez, el secretario de Seguridad de Torkins Municipio. Gracias, Daniel, como siempre, para ir a la fuente y tener un detalle un poquito más amplio sobre este siniestro, ¿no? ¿Cómo estás?
1: Arnaldo, buen día, ¿cómo estás? Buen día para vos y toda la audiencia de Sierra de la Ventana.
0: Bien, la verdad que consternados. Mira, recién cuelgo en una comunicación con Laura Olgiati, que es desde ya, ¿no? Desde la parte política, siempre lo ven con preocupación. Ella apuntaba justamente a esto, de la preocupación que genera la cantidad de víctimas fatales que hay en los últimos tiempos. Y yo apuntaba que estos últimos accidentes sobre la ruta 51 fueron en un lugar de ruta nueva, completamente ensanchada, bien pintada, en un momento que no hubo niebla, que es un poco inexplicable, ¿no? ¿Cómo la distracción o qué está pasando con la gente que termina en estos siniestros, ¿no?
1: Sí, la verdad que es un tanto llamativo, pero lo que uno tiene que tener en cuenta en cuanto a la seguridad vial, que el mal estado de la ruta o el buen estado es elemental para prevenir accidentes. Y en tanto a ello, cuando las rutas se están en buen estado, en óptimas condiciones, y se ensanchan, quizás la gente se confía. Uh-huh. Vamos a tener en cuenta que el mayor porcentaje de accidentes viales es ya por error humano. Uh-huh. Uno se confía en la velocidad, o aprovecha que es más ancha para poder pasar, o se distrae. Uh-huh. Hay que tener en cuenta el tema del sol, justamente de la mañana estaba despejada la ruta, pero son muchas condiciones a tener en cuenta. Uh-huh. Respecto al tema de seguridad vial y accidentes, también estamos viviendo un momento complejo. La gente anda preocupada porque no llega a fin de mes, porque tiene conflictos, problemas en su casa, y bueno, todo eso a veces hace que también sea un punto de distracción.
0: Uh-huh. Evidentemente que hay muchas cuestiones de análisis, ¿no? Bueno, en particular, ¿qué nos podés detallar sobre este accidente? A ver, ¿qué cobró la vida de quién? Darnos
1: El accidente de hoy de la mañana, tengo información, no tengo todo completo, sé que fue en la ruta 51, a unos 700 metros de la rotonda de Frapal, entre Frapal y Don Alfredo sería, para aquellos que son conocedores del lugar. Uh-huh. El Chevrolet Corsa, que era conducido por el señor Bacuco Antonio, oriundo de o vivía actualmente en Saldungaray, quiso sobrepasar un camión, no se percató que venía otro vehículo de frente, también un camión de frente, un Ford Cargo, y bueno, y choca de frente y pega contra el acoplado del que pretendía pasar. Uh-huh. A raíz del golpe que se dio, del accidente, pierde la vida en el lugar.
0: Uh-huh. Fue instantánea la muerte, por el impacto que se ve, ¿no?
1: Muy triste noticia, porque si bien yo no soy de Saldungaray, el señor Bacuco se lo conocía, muy buena persona, uh-huh, muy querido en la localidad.
0: Bueno, lamentable. ¿Se habilitó ya la ruta? ¿Tenés esa información? Pues estaba totalmente cortada, ¿no?
1: Sí, están trabajando sobre una mano. Estaban esperando que vengan los peritos de Bahía Blanca, y habían habilitado una mano para que la gente pueda circular y no sean esas filas tan largas, que a la vez también son peligrosas. Uh-huh. Porque uno viene bien distraído y ven los vehículos parados en la ruta y, uh-huh, y también puede colisionar de frente con esa gente.
0: Hace no mucho, ¿cuándo fue? El viernes, hubo una pareja también que salvó milagrosamente su vida, en una circunstancia muy parecida, choca contra el acoplado de un camión y termina impactando con el otro que iba en su mismo sentido, ¿no?
1: Sí, gracias a Dios no hubo víctimas fatales.
0: Pero hay una diferencia de metros también, en un lugar de ruta muy buena y en condiciones también de buena visibilidad y todo. La verdad que muy llamativo esto.
1: Tal cual, sí, te digo, quizás uno viene distraído o se confía, al ver que estaba buena la calzada, se confía, uh-huh, por demás y bueno, pasa esto.
0: Bien, ¿podemos aportar algo más a este tema, no?
1: El tema es que, más allá del accidente y lo trágico y lamentable de lo que estamos hablando, hay que rescatar el servicio que se tiene en la localidad, tanto, uh-huh, el servicio de salud, uh-huh, de bomberos, porque también, si bien tuvimos que lamentar la pérdida de un vecino de Saldungaray, pero en caso de que hubiese más personas, el servicio de salud llegó de manera inmediata, los bomberos también acudieron de manera muy rápida, entonces eso también está bueno destacarlo, porque uno sabe que ante cualquier eventualidad los servicios de emergencia están trabajando uh-huh. a pleno. Y la verdad que el tiempo es muy bueno también de asistencia.
0: ¿Qué tema con el tema jurisdiccional ahí, Daniel? Es una ocurrencia mía, ¿no? Porque Saldungaray está a menos de 20 kilómetros del caso en este siniestro. Pringles está a casi 100. Es jurisdicción de Pringles, pero todo el gasto lo hace Saldungaray en este caso.
1: Sí, ese es... Creo que con el tema de bomberos habían llegado a un acuerdo, porque ya sea no solamente el accidente, sino también en la parte de incendios o todo lo que tenga que ver con emergencias que involucre al cuartel de bomberos voluntarios Saldungaray, creo que habían hablado algo con Pringles. Uh-huh. Y en sistema de salud también hay que sentarse y evaluarlo. Uh-huh. Si bien acá tenemos algo que hay que destacarlo, que en cuanto a sistema de salud, en el partido de Torquiz en realidad tenemos a alguien como fue el intendente Sergio Bordoni, que tuvo una impronta creo que única, y son personas distintas en la historia, uh-huh. que tienen una dedicación profunda y exclusiva hacia los vecinos, no importa del color político, sino que hizo todo lo posible para que el sistema de salud funcione de manera óptima. Más lo vimos en la pandemia, lo vimos cuando Bahía sufrió la inundación, Torquín fue uno de los hospitales que pudo colaborar con el Hospital Penal de Bahía Blanca. Uh-huh. Y obviamente Estefanía Boroni sigue con esa misma línea, entonces eso es muy bueno destacarlo, porque quizá la gente que esté aquí en el partido de Torquín lo vea como algo normal, y eso no es normal. Hubo un gobierno, hubo gente que se dedicó, gente que tuvo la necesidad o la visión para poder trabajar en respecto a la mejora de salud, y hoy lo hemos reflejado. Entonces, ¿a qué va esto? Ante una eventualidad, ante un accidente, ante un siniestro, el sistema de salud funciona, la verdad, que de manera fantástico. Y eso hay que destacarlo. Aquellos que venimos de afuera lo podemos ver y valorar de otra manera. A veces lo comparo con lo turístico, ¿no? Uh-huh. Aquellos nacidos en sierras ven las sierras como algo normal. Uh-huh. Y vemos que viene la gente de afuera y se asombra de lo que tenemos en la provincia de Buenos Aires.
0: Bien. Y muy esto bien. Es paralelamente, la salud estamos también en un marco destacado. Voy a aprovechar tu tiempo, tu gentileza, para preguntarte si podés profundizar un poco también en relación a la aparición de esta joven hace unos días atrás, que fue encontrada por su novio y su padre justamente en un domicilio de Torquins. Se hicieron las pericias, en principio, bueno, se había dado justamente un preliminar sobre la causa de su deceso, pero, a ver, esto yo lo conté al aire, te lo cuento personalmente, a las 3 de la mañana a mí me llamaban los medios de Pringles para confirmar esto, porque lo daban como un caso de violencia de género. ¿Se puede precisar, ya tenemos los datos de la autopsia, qué pasó con esta joven Dayana Belén Carabajal realmente, Daniel, lo que puedas contarnos?
1: Sí, la verdad que no se hizo parte de prensa, no se comunicó nada, porque se trató de un suicidio, uh-huh. también noticia triste, muy joven, esas cosas también golpean de cerca, también hay que hacer un trabajo profundo en eso. No fue una causa de violencia de género, eso hay que descartarlo. Por ahí cuando ocurren este tipo de hechos, en cualquier lugar la gente se apresura a hablar o a sacar conjeturas y bueno, obviamente fueron erróneas. Uh-huh. No hubo violencia de género, no hubo pelea previa.
0: Pero había signos de violencia dentro del ambiente donde encontraron el cuerpo, porque esto por ahí despistó a los propios familiares que la encontraron, ¿no?
1: Sí, tengo entendido que el que la encontró fue el exnovio o novio, tenía un chico de acá de Torquins, uh-huh. y había un desorden como que se había caído, no ajá. cosas rotas ni despapamadas por todos lados.
0: Bien. Bueno,
1: pues ahondar en el viso inicial sería por ahí, te digo, temas hasta tiene un poco de morbo.
0: No, está bien, perfecto, listo. No, yo digo por las presunciones que se hacen, ¿no? ¿Por qué me estaban preguntando eso de entrada? Recién en tipo 5 de la mañana pudimos establecer más o menos la algunas determinaciones, ¿no? Ya que estaba la científica trabajando y demás, y bueno, nos quedamos tranquilos en definitiva, preocupados por un lado, por esto de una juventud que está marcando dentro del rango de suicidios en el país, y ahí volvemos al mismo tema del choque, ¿no? Si son las condiciones de vida particular o es una general de la sociedad, lamentablemente, ¿no? Que está mostrando que la juventud está como liderando justamente este cuadro.
1: Sí, algo está ocurriendo. No soy experto en la materia ni quien para poder dar una evaluación al respecto, pero lo mismo pasa, por ejemplo, en la policía de la provincia de Buenos Aires. Se está evaluando la alta tasa de suicidios que hay.
0: También, sí, es cierto, sí.
1: O sea, algo socialmente está pasando que obviamente no sé quién para hablar al respecto, pero hay que trabajar en eso y para darle un apoyo, para darle claridad, para darle contención a la juventud.
0: Gracias por tu tiempo, Daniel, y por estar siempre dispuesto para nuestro medio. Te mando un abrazo.
1: Que tengan excelente día hoy.
0: Hasta. Para vos también. Chau, chau. Bueno, Daniel Pérez, secretario de Seguridad de Torquay Municipio, con algunas precisiones de dos casos impactantes, ¿no? La pérdida de vida de este hombre de Saldungaray, que en principio nos habían anticipado perteneciente a la localidad de Sierra de la Ventana, pero en este caso, bueno, ya quedó confirmado entonces que se trata de un vecino de Saldungaray. Profesión, pintor. El resto de los datos filiatorios todavía no los tenemos, pero bueno, ahí lo vamos completando, ya con mayor precisión.

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3: Ya lo comentamos, recordamos una vez más que hoy no hay operatoria comercial en el ámbito del mercado agroganadero de Cañuelas, ya que no se registraron ingresos. Vamos camino de una semana que contempla la cancelación del primer semestre del año y ya la apertura del mes de julio. Esto no es un dato menor teniendo

0: pero dentro del 40%, ya no del 50%, y llamativamente con una fuerte presencia de novillos. El dato saliente del periodo anterior mostró mayor preponderancia del novillo sobre el novillito, y esto sí que fue una sorpresa histórica que marca los cambios de parámetros productivos también, donde el macho va camino de un animal de mayor quilaje, como lo demuestra el peso medio de faena. Reiteramos, para este lunes, apertura de una nueva semana de ventas sin operatoria por falta de ofrecimientos en Cañuelas. Para Cadena Campo Argentino, informó Silvio Bayoco.
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0: Muy bien, continuamos en la mañana de un mate y un café en toda la República Argentina, en vivo y en directo, 11-12 minutos en toda la República Argentina. Ahora voy a darle las gracias en esta comunicación en que vamos a entablar con el licenciado Claudio, que nos tiene la deferencia atendernos de Centrix Consultora. Claudio David Montiel, ¿cómo estás? Buen día, Claudio.
1: Buen día, ¿qué tal? ¿Cómo estás?
0: Muy bien, bueno, seguimos de cerca sus sondeos, sus publicaciones, y esta mañana nos encontramos con este informe sobre el nuevo jefe de gabinete, o no sé cómo van a coordinar ahora justamente la función de Diego Santilli, ¿no? Que asume, y por sobre todas las cosas, en un ambiente muy convulsionado, donde vemos como punto central que Adorni se va con un 74% de imagen negativa, y el que asume no tiene una buena imagen tampoco. ¿Cómo podemos

0: más o menos en la misma línea, te diría, que el presidente de la Nación, 36, 37 puntos. Uh-huh. Creo que nosotros marcamos un poco acá. Bueno, no aporta una imagen, digamos, renovada, o quizás no aporta una imagen más alta, digamos, que la del presidente. Va más o menos en la misma línea, producto de también una gestión que en los últimos 90 días, 100 días, ha tenido un desgaste fenomenal, te diría. Atravesaron la, probablemente la peor crisis política desde que asumió el gobierno de Javier Milei, y la verdad que la solución que han encontrado aparentemente es una solución bastante mejor que la que se habían planteado en otros escenarios, de alguna manera terminando de hacer efectiva la absorción del PRO, ¿no?
1: Uh-huh. Háblanos un poquito del trabajo que han hecho para generar este informe, el nivel de encuestados, las edades, qué es lo más relevante, para no tener que darle el detalle completo así a la gente, y los oyentes seguramente lo van a tomar como digamos la referencia puntual, ¿no? a lo que nos vayas contando.
0: Sí, nosotros realizamos mensualmente un monitor que se llama Monitor de Opinión Pública, que lo venimos realizando desde principios del año pasado. Uh-huh. Es una especie de monitoreo de varios temas, algunos temas fijos, otros temas que van cambiando, siempre vinculados a la opinión pública sobre cuestiones de coyuntura, imagen del presidente, de diferentes políticos. Y lo que en el mes de mayo nosotros ya veníamos midiendo a Santilli, bueno, producto un poco de todo esto de que ya se venía rumoreando que podía llegar a ser el nuevo reemplazante, y de que, bueno, también Santilli tuvo una gran elección el año pasado en la provincia de Buenos Aires, y claramente es un actor político muy relevante en el plano nacional, que ahora obviamente cobra una relevancia muy alta. El último relevamiento, este particularmente el de Santilli, tiene unos 1.370 casos, si no estoy equivocado, 1.315 exactamente, y es hecho a nivel país. Nosotros hacemos un relevamiento mensual, como te decía, más o menos durante 7 días del mes, hacemos un relevamiento a nivel nacional, en todas las provincias, lo más federal posible, y llegamos, digamos, a través de diferentes medios a los encuestados.
1: Uh-huh. ¿Importa más al núcleo de Capital y Gran Buenos Aires el tema de la opinión política, o el interior también se prende en esto?
0: No, mira, justamente nosotros lo separamos a Diego, lo pusimos en plano provincia de Buenos Aires, CABA e interior del país, para ver, digamos, si hay algunas diferencias en cuanto a la aceptación. Tanto en CABA como en provincia de Buenos Aires está en la tendencia nacional, más o menos 36 puntos de imagen positiva. En el interior mejora un poquito, en el resto del país mejora a 40 puntos la imagen positiva, casi 41. Lo mismo que en el tema, por ejemplo, etario, nosotros lo vemos con mejor imagen en el público más grande, digamos, más de 40, 50 años, tiene mejor imagen que el público más joven. Esto sí es diferente al presidente de la Nación, porque el presidente de la Nación tiene fuerte imagen positiva en los menores de 40, y Diego Santilli tiene fuerte imagen positiva en los mayores de 40, así que eso podría leerse más como un complemento de imagen para uh-huh. quizás hacer llegar el mensaje del presidente a sectores donde, bueno, quizás no tiene la mejor imagen el presidente de la Nación, ¿no?
1: Uh-huh. Los temas de preocupación en general para el votante de La Libertad Avanza y para el opositor, en este caso, el que no lo votó, el que se lo tiene que comer porque así es la democracia. ¿Qué análisis Totalmente. Me podés tirar sobre eso, que me parece muy interesante, Claudio?
0: Mira, lo que planteamos en el informe es qué es lo que le va a pedir, o cuáles son los temas que tiene hoy en la cabeza el votante oficialista 2025 y el votante opositor 2025. El oficialista básicamente tiene problemas de deudas. Esto es un dato totalmente nuevo que nos sorprendió en el relevamiento, porque nosotros le damos varias opciones para que puedan señalar como principales preocupaciones, y las deudas surgió entre los propios votantes de La Libertad Avanza como la principal preocupación. Es un dato interesante para seguir. La segunda preocupación es la corrupción, muy importante, casi la mitad de los encuestados marca esta opción como una principal preocupación. Y después vienen todos temas económicos, incertidumbre económica, desempleo, inflación, o sea, básicamente es todo el enfoque económico como principales preocupaciones. Uh-huh. En el caso de los opositores, también vemos la misma tendencia, vemos que la parte económica se lleva...

0: la marca con la mayor parte de las preocupaciones. En el puesto número uno tenemos la incertidumbre económica, no saber qué va a pasar en términos económicos, de salarios, de tarifas, etcétera.
1: Seis de cada diez es altísimo.
0: Claro, 60%. 60%, para que la gente entienda, esto significa que 6 de cada 10 encuestados marcaron esta opción como una de las preocupaciones. Después, el 52% marca que ingresos y salarios, todo lo que tenga que ver con ingresos familiares, y en tercer puesto de nuevo aparece la corrupción como principal preocupación. Acá hay un punto en común entre ambos electorados, obviamente muy distintos entre sí, pero que la corrupción es una preocupación. Es importante tenerlo en cuenta porque la verdad que este gobierno en el último año se ha caracterizado por tener año y medio, te diría, varias denuncias por corrupción o posibles casos de corrupción. Es importante que empiecen a resolver este tema porque desde Caso Libra para acá han surgido, te diría, 3 o 4 casos muy importantes, con lo de Adorni creo que es el último, y bueno, hay que tener en cuenta esto, que la gente te lo va a cobrar en algún momento.
1: La gente tiene presente las controvertidas situaciones que Santilli tiene con la justicia, que tiene varias pendientes por ahí.
0: No, yo creo que no, y me parece que también ahí habla un poco de la relación pésima que tuvo Manuel Adorni con los medios de comunicación y con los empresarios de medios, de la que tiene Diego Santilli, digamos. Diego Santilli tiene propiedades varias, diferentes. Una de ellas salió en el antiguo programa de Jorge Lanata, en PPT, lo veía hoy justamente, en una casa en Tigre, evaluada por $1.5 millones. Digo, y eso prácticamente no lo sabe nadie, nadie se preguntó de dónde salen esos fondos. Que eso no exculpa tampoco a Manuel Adorni de los errores o de las cosas que ha hecho, ¿no? Pero digo, una cosa es una cosa y otra cosa es otra cosa. Entonces es muy particular como también a veces la justicia, los medios y el sistema político, digo, al fin y al cabo esto es política, te entierra o te levanta, depende de cómo te lleves con ellos. Y bueno, lamentablemente lo que hemos visto es un conjunto de torpezas de parte del ex jefe de gabinete y una persona muy habilidosa para manejarse en el mundo político, como Diego Santilli, al que no lo vas a enganchar probablemente con torpezas como las que vimos con Adorno.
1: Bueno, pero la propia unidad de investigación de Macri lo investigaba por hechos de corrupción, digamos, siendo de su propio partido,
0: tiene,
1: ¿no?
0: Tiene varias denuncias, tiene viajes, al igual que Adorni, pagados totalmente en efectivo. Hay un viaje a Dubái hecho el año pasado, pagado todo en efectivo, de punta a punta. Estamos hablando de un viaje de más de $250.000, y para él, su familia, etcétera. Digo, a ver, por eso repito, acá obviamente que y ni hablar de cuando uno ve del otro lado, caso de la CIRA, caso de Sirio y toda esa gente, digo.
1: Sí.
0: Lamentablemente la corrupción es un problema
1: estructural.
0: Es una enfermedad en Argentina, sí, es una enfermedad de la clase política que es obsceno. Digo, Ritondo, jefe del PRO en diputados, tiene cerca de 40 propiedades en el exterior, digo. La verdad que es un problema de corrupción que también es importante pensarlo en esto, ¿no? Digo, bueno, nos asombramos con lo que pasa con Adorni, pero Adorni es apenas el 0,05% del problema que tiene Argentina. La corrupción no se termina porque se vaya Adorni.
1: Muy bien. Te voy a hacer una pregunta que sale un poquito, que tiene que ver con las estadísticas y con el informe que presentaron, pero sale un poquito por ahí de la estructura. Y seguramente vos me lo podrás, revocar o asegurar. Estuve hablando con un dirigente bancario local, ¿no? En este caso, quiero aclarar que no es Sergio Bordoni, que es del directorio del Banco Provincia, pero muy preocupados gerentes y la parte administrativa de los bancos por el nivel de endeudamiento y la falta de respuesta que los bancos le pueden dar a la gente en estos momentos. ¿Qué me podés decir de eso? Me dicen que supera a la crisis del 2001 por la cantidad de cheques rebotados, por la cantidad de tarjetas, de vencimiento de tarjetas no pagados, por gente que va a buscar créditos para pagar remedios, para pagar medicamentos y poder bancarse a lo mejor los últimos días de su vida sabiendo que estos van a ser con un crédito, a ver si le pueden dar una solución a esto. ¿Tienen referencia de toda esta situación? ¿Ustedes están midiendo esto?
0: Mira, no solamente es la más alta del 2001, es la más alta de la que se tiene registro. Las series estadísticas de Banco Central datan más o menos de 1940 y con bastante certeza 1950-55, no hay registros de este nivel de morosidad directamente. Por lo cual, sí, es una situación totalmente preocupante. Lamentablemente, la familia...

0: mis ingresos familiares no me alcanzan para llegar a fin de mes, me endeudo con la tarjeta, me endeudo con la billetera virtual, hay una enorme falta de educación financiera por parte de la gente, porque la gente piensa que desinstalando aplicaciones la deuda desaparece. Digo, también hay una cuota parte, digamos, de desconocimiento por parte de la gente. Entonces es un conjunto de cosas realmente muy nocivos que preocupan, sinceramente.
1: Bien, ese parámetro que diste, o esos porcentuales, 60% de tasa de endeudados y demás, coincide un poco con los análisis que hicieron ustedes en cuanto a la preocupación de la gente, ¿no? De uno y otro bando,
0: sí,
1: digamos,
0: claro,
1: en el general.
0: La economía es una preocupación. Hoy la economía es una preocupación. Lamentablemente hoy es una preocupación muy importante por parte de la gente, y ojalá el sistema financiero empiece a encontrar una solución.
1: Te mando un abrazo y gracias, ¿eh? Y bueno, y felicitaciones por el nivel de acierto, porque las consultoras últimamente, en todos los análisis, a veces quedan errados, especialmente en épocas de elecciones. Sin embargo, yo los sigo de cerca a ustedes, por eso publicamos en nuestro portal sus análisis, sus informes, porque están con un nivel de acercamiento con la realidad muy, muy importante, Claudio.
0: Bueno, muchísimas gracias, y estamos todo el tiempo haciendo encuestas, y bueno, un poco la idea es reflejar lo que pasa en el día a día.
1: Te mando un abrazo, hasta siempre.
0: Abrazo grande.
1: Muy bien. El licenciado Claudio David Montiel es el director de Centrix, una consultora que ha tomado relevancia en los últimos años, principalmente por esto que les estoy apuntando, por el nivel de acierto que tiene cuando emite las encuestas, especialmente cuando se trata de las encuestas electorales. Hacemos una pausa, ya seguimos con más Mate y Café.

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3: Visita del Papa a la Argentina. Monseñor Santiago Olivera dijo: creemos que el Papa va a venir a la Argentina. Por ahora es un secreto a voces. Monseñor Santiago Olivera, obispo castrense de la Argentina, habló acerca de la visita del Papa a Sudamérica, donde podría estar incluida la República Argentina.
4: Allí en Roma mucha gente lo da como una posibilidad, tanto en Roma, en Uruguay, o en el propio Perú. El presidente, cuando estuvo en una audiencia privada con el Santo Padre, él salió a decir de que el Papa viaja. Nosotros creemos que también es así, estamos pensando y organizando, se está organizando la Iglesia Argentina en la posibilidad del viaje. Solo lo tiene que confirmar, que es menor, claro, la Santa Sede, pero es como un secreto a voces, se habla, se dice, pero estamos esperando que el Papa o la Santa Sede obviamente lo confirme. En la Argentina nosotros en mediados de julio estamos esperando el nuevo nuncio, que es justamente un americano y que había sido nuncio en Hungría, fue trasladado a la Argentina y estará por llegar. Supongo que también eso implica ponerse a trabajar justamente la Iglesia Argentina.
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3: El gobierno intenta desesperadamente un reseteo para dejar atrás más de 100 días de una lenta agonía. Con la salida de Adorni, se absorberá la jefatura de gabinete interior en un esquema de gobierno que ya probó con Guillermo Francos. La definición la empujaron los aliados. Karina Milei fue la última en comprender que la suerte de su protegido estaba jugada. Patricia Bullrich se alzó como la gran ganadora en una interna que se anticipa sangrienta. El bloque de senadores libertarios quedó intervenido por la secretaria general de la presidencia.
0: Deportes.
2: Deportes.
3: La contundente respuesta de Giovanni Lo Celso cuando le preguntaron sobre la chance de jugar en River. El volante, que fue dirigido por Eduardo Caudet en sus inicios en Rosario Central, habló sobre el tema y dijo: no es momento de hablar del tema y no creo que vaya a suceder.
5: No creo que es momento para hablar de eso, ni tampoco creo que es algo que va a suceder. Y estoy 100%, sí, tengo un contrato ahí, la verdad que estoy muy bien. Y como te digo, estoy 100% enfocado en lo que es presentar esta camiseta y bueno, se viene algo muy importante.
0: Hasta aquí.
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0: Bueno, me preguntan qué escuchamos. Y bueno, y acá me el tema se llama El Partido de los Tibios. El Partido de los Tibios, el tema musical que recién estaba en el aire, con la sugerencia de amigos desde San Miguel que están escuchando la radio online.
1: ¿Qué autoría tiene IA eso? Eso completamente IA.
0: No, qué sé yo, no sé, usted me pregunta a mí, yo soy el que pregunto acá, siempre le digo lo mismo. Es curioso este alente, qué cosa. 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

y tanto, tanto que tenemos para poder ir sumando, ¿no?, en información, más allá de los flashes que cada media hora estamos justamente reproduciendo, que te brindan la posibilidad de estar al tanto de lo que pasa en el campo, lo que pasa en el mundial, lo que pasa en el país y en el mundo, y de la información local, nosotros sumamos lo necesario para que vos también puedas opinar, pensar, elegir, definir y asistir también. Con la radio te asistís en el momento del debate. Se te armó el debate en la previa del partido, en la previa del cumple, en la mesa donde te informaste con FM Reflejos, la mejor opción. Los jóvenes no vuelven al país. Pese al discurso libertario, la inmigración sostenida y el desempleo creciente son la mayor preocupación. Seguimos con estadísticas. Sturzenegger dice que regresan, pero en España, principal destino de migración de los argentinos, en los primeros 2 años libertarios se radicaron 30.000 jóvenes argentinos por año. En 2 años, 30.000. Yo tengo acá 2 maineros que se me fueron ya. Los quiero como sobrinos prácticamente. Bueno, todos entre 18 y 24 años. Crecen. Lo que dejan de estudiar para trabajar, pero consiguen empleos precarios o se suman a una desocupación juvenil que ronda el 20%. El ministro de Regulación, Federico Sturzenegger, dice que los jóvenes están volviendo al país, pero cada vez más argentinos se van y más jóvenes dejan de estudiar para buscar trabajo precario y un quinto de ellos no lo encuentran. Hace un mes, Sturzenegger viajó a Austria y contó que antes de que llegara Javier Milei a la Casa Rosada, temía que sus hijos emigraran. Incluso confesó que estaba decidido a pedirles que se marcharan al exterior si ganaba el peronismo. Pero después comentó que entre lágrimas, los jóvenes están volviendo al país. Perdón, que me emocioné, dijo Sturzenegger. Se disculpó. El problema es que se emocione con lo que sería una fake news, ¿no? Justamente. La Argentina no elabora estadísticas sobre migración, ni en este gobierno ni en los anteriores. Por eso, los investigadores que se dedican a estudiar el fenómeno migratorio, como Cecilia Jiménez Unino, psicóloga de la Universidad de Córdoba e investigadora del Consejo de Investigación Científica CONICET, toma como referencia las estadísticas oficiales en España, principal destino de migración de los argentinos. Según el Instituto Nacional de Estadísticas y Censos, de España, que es el INE allá, cada vez más argentinos viven en España. A fines del 2025 sumaban 476.000 nacidos en la Argentina que estaban con pasaporte europeo. En los primeros 2 años del gobierno de Milei aumentó la cantidad de argentinos en España a razón de 30.000 por año. Se trata de un promedio apenas inferior a los 31.000 que se radicaban cada año en la gestión de Alberto Fernández, cuando se disparó la inmigración. En la administración de Macri se iban a razón de 10.000 por año. Y en los 12 años del kirchnerismo, 4.000 solamente. En 12 años, 4.000. Y ahora se están yendo 30.000 por año. En 12 años del kirchnerismo se fueron 4.000. En ese momento era la repatriación de científicos, claro, y de trabajadores. Claro. Lo recuerdan, ¿no? Bueno, el peor momento fue la crisis del 2001, que tuvimos 58.000 por año. Ahora estamos a la mitad, pero no hay dato para festejar semejante emoción. Noticiasradioreflejos.com.ar, y tenemos más para seguir compartiendo con vos la mañana de un mate y un café. ¡Qué buen tema! El partido de los tibios, dice. Los autores de No me interesa la política, son todos iguales. Yo me levanto todos los días a trabajar y el voto es secreto. Por eso no digo a quién voté. Bueno, seguimos, Carlito. Dice, es real, como dice la letra, deciden quién gana las elecciones, aunque no deja de ser lamentable los mensajes de los oyentes. Dice, es con inteligencia artificial hecho el tema. Tenía razón el amigo. Bueno, muy bien. ¿Qué más tenemos? Pau Compagnucci me dice que tenemos cicloturismo solidario, suma kilómetros, suma futuro, pedaleamos junto a un sueño, a beneficio de la construcción de la cancha de hockey sintético. El Club Ventana realizará un recorrido por caminos rurales entre las sierras, una distancia de 32 kilómetros
kilómetros con vehículos de apoyo. En Sierra de la Ventana, el centro turístico, naturaleza, aire puro, paisajes únicos, 11 de julio a las 10 de la mañana, la largada desde la sede social. La inscripción incluye guiso de lentejas, una bebida, fruta, sorteo, show en vivo, baile y mucha energía. Es uso obligatorio de casco, 30.000 pesos por persona. Para inscribirse, el contacto 291-412-9461. Dice deporte, amistad, solidaridad y naturaleza. Juntos hacemos posible el futuro de nuestro club. Bueno, la invitación entonces, reitero, 11 de julio desde las 10 de la mañana, cicloturismo solidario a beneficio de la construcción de la cancha de hockey del Club Ventana. ...11.52 en toda la República Argentina... el festejo del Día del Amigo... también en Jubilados... trae tu mate o algo para compartir... habrá juegos y baile... te esperamos el 17 de julio a las 15.30 horas... en el Centro de Jubilados... Fortín Mercedes 115... falta un rato todavía para esto... pero no dejo de recordárselo... aunque los tendremos presentes aquí... el próximo miércoles... a partir de las 11.30...

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1: 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Nacionales.
3: Adrián Rabier, vocero presidencial, dijo: estamos a mitad de camino, pero es por acá. El nuevo vocero dio su primer conferencia de prensa.
4: 6%. Por supuesto que sigue habiendo problemas. Estamos a mitad de camino. Pero es por acá. No hay que esperar para ver otra Argentina. Ya estamos en otra Argentina. Mi camino con estas mismas ideas fue paralelo al del presidente, pero no en la televisión o en la política, sino en el aula o en la academia. En esos años tuve miles de alumnos de cursos de economía de programas de grado y posgrado. En 2010 me trasladé a vivir a La Pampa, donde dicté clases presenciales y virtuales apoyados sobre las tecnologías emergentes. Me convertí en director de programas de maestría en varias universidades y seguí publicando mis libros. Fue en 2024 que recién empecé a subir el perfil gracias al privilegio de ser el director académico de la Fundación Faro, el instituto de pensamiento y acción política más importante de habla hispana en defensa de las ideas de la libertad. La experiencia de batalla cultural allí fue breve, sin embargo, porque acepté el desafío de competir en la elección nacional de 2025 por cargos legislativos.
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3: Javier Milei irá a la cumbre del Mercosur en tensión con Brasil y con Venezuela como telón de fondo. El mandatario estará participando del encuentro que se va a realizar hoy lunes y también mañana martes en Paraguay. Las dudas de los aliados sobre el acuerdo bilateral con Estados Unidos y el pedido de adhesión al acuerdo comercial transpacífico. Tras la visita fugaz por la ciudad de Madrid, la capital de España, Javier Milei está participando de la cumbre de los jefes de Estado que integran el Mercosur, que se va a realizar entre hoy lunes y mañana martes en Asunción de Paraguay, y lo hará en el marco de una serie de tensiones políticas sin resolver que amenazan con opacar los avances del bloque más allá del acuerdo comercial con la Unión Europea.
1: Deportes.
5: Deportes.
3: Robert Lewandowski sorprendió al acordar su llegada a un equipo de la MLS y será rival de Leo Messi. Tras cerrar 4 campañas en el Barcelona, el goleador polaco de 37 años encamina su salto a la Major League Soccer con la firma prevista para los próximos días. La noticia sobre el futuro de Robert Lewandowski cobró fuerza en los últimos días, luego de que el delantero polaco de 37 años concluyó su ciclo de 4 temporadas en el Barcelona.
1: Hasta aquí.
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12:10 en toda la República Argentina, y en este último tramo de un mate y un café te vamos contando cómo está el tiempo a esta altura de la mañana, del mediodía ya prácticamente, en mediodía pasado. Tenemos una jornada muy fría. Yo no dejo de calificarla como de helada, porque el aire está verdaderamente helado, ¿eh? Bueno, según nuestra estación meteorológica aquí en pleno centro de Sierra de la Ventana, con sol inclusive, la temperatura asciende a 3 grados 2 décimas sobre cero, ¿no? Con una sensación térmica que está en 2 grados 1 décima. La presión ha ido en aumento, 1022.1, el viento ahora es del oeste, oeste-sudoeste, a 11 kilómetros en la hora. La humedad relativa ambiente alcanza el 65%. Y el pronóstico para los no madrugadores, aquellos que se han ido sumando a lo largo de la jornada, que bueno, les repito que hemos tenido cantidad de notas y entrevistas para poder compartir con ustedes y informarnos, ¿no? Importantísimas notas esta mañana, que bueno, invitamos a aquellos que se la hayan perdido, tienen el repasador a partir de las 19 para poder ir escuchando todo esto. Bueno, vamos al pronóstico, una máxima de 9 grados. Tenemos 3 a las 12 del mediodía. ¿Ustedes creen que para las 13 horas, en menos de una hora, vaya a subir tanto la temperatura? ¿O está mal mi estación meteorológica? ¿O qué pasa? Ah, claro, ahí está. Ahora sí, no, 3 no, hombre. 8 grados. Nah, y lo que pasa que, viste, funciona con Bluetooth hasta que llega de allá arriba y con el frío que hace le cuesta, pobrecita. No, perdón, 8 grados de temperatura que se sienten como 6-4. No obstante, por efecto del viento, 11 kilómetros, eso está bien. La humedad y la presión están bien, 1022.1 median hectopascales, 65 el porcentual de la humedad. Y vamos hasta las 17:57 con luz de día. Repito, la máxima para hoy, 9 grados. Ahora sí le creo que de acá a la 1 de la tarde, 2 de la tarde, tengamos un gradito más. Pero el viento va a empezar a subir su intensidad. Está previsto que alcance hasta los 27 kilómetros. De 11 a 27 estamos prácticamente triplicando la velocidad del viento, y alguna ligera nubosidad que va a empezar a aparecer en nubes bajas aquí en el cielo serrano. Tenemos para mañana una mínima prevista de 1 grado bajo cero, vientos que van de suaves a moderados. Vamos a arrancar la mañana con vientos entre 13 y 24 kilómetros a eso de las 7 de la mañana, y mañana martes al mediodía la velocidad del viento 43 kilómetros en la hora. A partir de las 15 nos espera una tarde de cielo cubierto este martes, donde la máxima se estima llegaría entre 9 y 10 grados, solamente con la térmica ubicada en 6 grados centígrados. La térmica para hoy está anunciada en 7 grados, así que estamos ahí, muy cerquita. Bueno, el miércoles, cielo cubierto, vuelo, el viento sur y bastante fuerte, entre 22 y hasta 45 kilómetros, todo el miércoles, una jornada que tendrá una mínima de 3 a

Mínima para el jueves 2 bajo cero, 2 a 3 bajo cero, máxima 5 grados, vientos suaves del sur todo el día y cielos algo nublados. Jueves 2 de julio, una jornada heladísima. Para el viernes también nos espera una mínima de 3 bajo cero, algo de viento norte durante el día, entre 3 y 35 kilómetros, la máxima 7 grados y cielos mayormente nublados. El sábado vamos con chaparrones a partir del mediodía, la mínima 1 bajo cero, la máxima 7 grados. ¡Qué día frío, che! Cielo cubierto, sábado y domingo. Un fin de semana, la mínima 0 para el domingo, la máxima 6 a 8 grados, cielo cubierto y viento del sudoeste entre 14 y 28 kilómetros. Así que estamos, amigos y amigas de la radio y de la comarca y de este amplio valle del Sauce Grande, como digo siempre, metidos en plena Antártica. Estamos en la Antártica. La comarca Antártica está vigente, ponele.

Bueno, Ata, ¿cómo venimos con los sugeridos, los vinílicos de Carlito Mandolesi? ¿Completo? ¿Completo? ¡Qué bueno! Ahí está, entonces, ¿eh? Señoras y señores, hemos escuchado la selección musical completa. Ahí lo tenemos, ¿eh? De nuestro amigo Carlos Mandolesi. Dale.

Bueno, nos vamos preparando también dentro de los eventos programados en este mes de julio. Ahí tenemos la invitación 11 de julio también para Sierra Villa y Zaldungaray, el Festival del Reencuentro en el Club Porteño de Zaldungaray, con los talleres folclóricos municipales, con una anticipada de 15.000 pesos y poder disfrutar de espectáculos y de peñas, como invitadas vamos a tener Sentimiento Argentino de Punta Alta, Alma Danza Guanguelén, Peña Esperanza de Cabildo, la 2 de Abril de Punta Alta, la Peña Los Amigos de Punta Alta también, la Cruz del Sur de Coronel Suárez, la Escuela Municipal Huinca Malal, el Cerro Siete Colores de Tres Arroyos, y con artistas musicales como Kumara Folclore, Fusión, Joaquín Larrea y Los Carrizos Cumbia, Cumbia Campera. Mirá, espectacular, junto a la gente de los talleres folclóricos. Estaremos mañana, ahí le pido perdón a Sole, que seguramente nos está escuchando, por la demora, se nos ha complicado la mañana con la información. Sigo con más eventos y propuestas. Recuerden la propuesta que está llevando adelante el Jardín de Sierra de la Ventana, buscando juegos y juguetes de época para armar un museo de época el 9 de julio. La idea es que los niños y niñas conozcan a qué jugaban los chicos.

y chicas, hoy sus abuelos, sus papás, sus bisabuelos. Bueno, todo lo que cuenten, todo lo que tengan que puedan presentarlos, van a armar una exposición para hacer justamente después del acto del 9 de julio. Creamos, jugamos en compañía del Centro de Jubilados. La colaboración dice que ayuda a viajar al pasado, conocer nuestra historia y mantener vivas nuestras tradiciones. También están pidiendo materiales para que los chicos puedan armar juegos, juguetes. Necesitan cajas de cartón, rollos de cartón, del papel higiénico, los rollos de cocina. Andás juntándolos en alguna bolsa aparte, se los llevas. Cajas de zapatos, de leche, cereales, tapas plásticas, botellas, retazos de tela, de lana, piolines, cuerdas, palitos de helado, todo le sirve, botones, telas, cintas, lanas. Bueno, el Jardín 903 de Sierra de la Ventana, la invitación para, bueno, llevar, por ejemplo, muñecas de trapo, trompos, bolitas, valeros, autitos de madera, rayuelas, juegos de mesa antiguos, ¿A qué jugaban nuestros abuelos? ¿A qué jugábamos los abuelos de antes? Y la posibilidad de que lo puedan disfrutar los chicos está buenísima. Bueno, amigos y amigas, 12-21 en toda la República Argentina. Y con más propuestas todavía. Hay un torneo de truco acá. Mirá, encuentro familiar de truco entre amigos. La inscripción 80.000 pesos por pareja, incluye enganche, premio 70% de lo recaudado, modalidad se juega a 2:30 con flor, cantina con servicio, inscripción abierta. ¿Cuándo es esto, che? Encuentro familiar, cierra la ventana entre amigos, quiero, truco. Ah, acá está, 4 de julio, el 4 de julio a las 11 de la mañana. Ahí estamos, el 4 de julio a las 11 de la mañana, el sábado, este sábado, mirá qué lindo para el torneo de truco, porque ahí, mirá, un día va a llover, frío, va a estar metido adentro, está buenísimo. Así que bueno, anotarse, dale.

Bueno, queridos amigos, es el tiempo de compartir en un ratito nada más. Ya estamos presentando Mujer Patagonia con la voz de Gabriela Carel. 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Listo, está. La despedida. Esta vez no me apuraste, te apuré yo. Hasta mañana a todos, gracias. No se pierdan el repasado, la buena programación de toda la tarde con programas especiales, espectaculares, para estar siempre bien acompañados. Chau, chau. Pásenla bien.

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12: vamos a tener un programa en otro nivel. Nos vamos para arriba. Nos vamos a poner en los zapatos de las mujeres escaladoras, con las manos en contacto con la tierra, con las rocas, con la energía de los minerales, pero además esa curiosidad permanente de descubrir nuevos lugares, buscar las cumbres, buscar la altura. Se me ocurre que también hay una exploración interior en cada ascenso, un diálogo entre el cuerpo y el espíritu. Como en la vida misma, escalar exige coraje, resistencia, concentración y un deseo permanente de superación. Y cada cima es un logro, y cada caída es una lección, y cada ascenso un paisaje nuevo en el alma, una vivencia para atesorar. Y en el instante que se revela ese paisaje infinito, se detiene el mundo y las alturas se transforman en espejo de los sueños. Por un momento se puede ver en perspectiva, sentirse pájaro, sentirse nube, sentirse viento. Ellas, las escaladoras, también enseñan a otras y otros a llegar más alto. En la preparación para las alturas hay un trabajo diario, una disciplina que va más allá del deporte. Es un camino de autoconocimiento. Entrenar la respiración para adaptarse a las alturas, conocer cada músculo del cuerpo, cada paso, cada paisaje desconocido, aprender a planear itinerarios, saber utilizar las herramientas, saber racionar los recursos y seguramente muchas otras cosas más que hoy aprenderemos. Las mujeres escaladoras nos invitan a elevarnos, a mirar un poco más allá y nos recuerdan que siempre hay un nuevo horizonte esperándonos. Mi nombre es Gabriela Carel, soy cantora de la Patagonia. Bienvenidas, bienvenidos al 33º programa de Mujer Patagonia.
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Hola, ¿cómo les va, querida audiencia? Qué lindo volver a reencontrarnos en este momentito de la semana que nos tomamos para conocer historias de mujeres que trabajan desde aquí, desde la Patagonia, tejiendo identidad. Y bueno, hoy quiero contarles que ella, nuestra invitada, es una maestra rural, mamá, y fue haciendo su camino en la vida hasta convertirse en una mentora de escalada. Es nacida en Entre Ríos, fuera de la Patagonia, pero se crió en la provincia de Chubut y actualmente está radicada en Perito Moreno, provincia de Santa Cruz. Y en este momento está liderando ya desde hace varios años, ahora nos va a contar, un colectivo de mujeres que se llama Mujeres a la Roca, que promueve la escalada inclusiva para madres, hijas, amigas. Su trabajo combina la práctica deportiva con el respeto al paisaje y la construcción de redes de sostén. Su nombre es Luisina Monente y les cuento que como justo la pescamos visitando parientes, en vez de tenerla telefónicamente, hoy estamos con la invitada aquí en el estudio. Así que en un ratito nada más se las voy a presentar.

0: Gracias, Gaby. La verdad que estoy muy feliz de estar acá y bueno, y de coincidir, ¿no? Como eso. La verdad que me agarraste de sorpresa y fue
1: pero
0: como,
1: fue
0: wow.
1: Fue un flash. Vamos a contarle a la audiencia que yo conozco a tu hermana, pero en realidad fue casual que te encontré, porque empecé, quería encontrar una persona que haga escalada, ¿no? Que sea andinista, que tenga esta profesión que vos tenés. Entonces siempre hago como eso, ¿no? Como pienso qué puede ser para el próximo programa, que sea diferente del anterior, que sea de otro lugar, porque la anterior fue de Tierra del Fuego y era una persona que hacía huerta. Entonces digo, bueno, que sea algo distinto, que sea de Santa Cruz. Entonces puse Santa Cruz, escalada, y bueno, y mujer, ¿viste? Todas esas cosas, y me salió, como estás con el proyecto de Mujeres en la Roca, me salió tu nombre y tu apellido. Me sonó porque la conozco a tu hermana, que vive acá en Rawson. Qué loco. Entonces le mando, ¿tendrás algún parentesco con Luisina Monente? ¡Es mi hermana! Y mañana llega a Rawson. Bueno, es un flash. Hermoso, ¿viste? Las vueltas del destino.
0: Totalmente, sí, tal cual. La verdad que muy hermoso este reencuentro. Y bueno, ni hablar que cuando mi hermana le comenté, me dice, sí, me escribió, re lindo, me dice. Así que ella también en este momento está escuchando, como toda mi familia.
1: Bueno, les mandamos un beso a todos. Bueno, quiero Gracias. Que me cuentes un poquito de cómo fue, porque bueno, en Entre Ríos no hay montañas, pero vos tu infancia la tuviste un poquito en Rawson y después te fuiste para la Corby. ¿Cómo empezó esto de escalar?
0: Contame. Bueno, te cuento. Yo la verdad es que solamente nací en Entre Ríos. Mi familia desde los 8 meses me trajeron a vivir a esta hermosa Patagonia, al sur, al mar. Y bueno, y me crié acá. Y me formé como profesional, como maestra. Y bueno, y toda mi profesión la ejercí en Lago Puelo. Ahí fue donde más... Y también conocí la montaña y empecé a escalar, ahí fue todo mi comienzo en la escalada deportiva. En Bolsón y todos los alrededores, El Hoyo, de Puyén, como toda esa zona tan maravillosa, rodeada de una naturaleza, un paisaje que la realidad que es alucinante, ¿no?
1: Claro,
0: nuestra Patagonia.
1: Le contamos a la gente que en este lugar donde estamos, que es Rawson, que es el de tu infancia, no hay montañas, vivimos en el mar, pero en esta misma provincia de Chubut, que va del mar a la cordillera, en la zona de la cordillera están todos esos pueblos que estaba nombrando recién Luisina, que son Lago Puelo, El Hoyo, bueno, Epuyén, toda la zona de la comarca andina, que bueno, como dice, andina es porque está en la cordillera de los Andes y ahí tenés muchas montañas y muchos lugares, ¿no?
0: Sí, sí. Y bueno, y obviamente que uno de los lugares de escalada acá en Chubut, que también es súper alucinante y que también es a donde yo más experimenté, que es Piedra Parada en Gualjaina, que la realidad que ese lugar es totalmente fascinante. Y bueno, y tiene nuestro gran río Chubut que llega hasta acá y sale en este mar maravilloso. Y bueno, y así nos unimos también, ¿no? De punta a punta. Creo que eso es hermosa nuestra Patagonia, es increíble.
1: Sí, totalmente. ¿Y cómo fue? ¿Tomaste clases o te empezaste a aventurar o qué?
0: Y mis comienzos en la escalada deportiva fueron directamente en la roca, con amigos, con amigas. Obviamente que la que me invitó fue una amiga y bueno, y siempre éramos muy poquitas, siempre fuimos 2, 3 y la mayoría siempre eran varones, nos espejábamos con los varones y como vivir en esos entornos también te lleva a invitar, ¿no? Como, si che, vamos, te va a encantar, te va a gustar, vení a probar y así surgió. Y bueno, y después comencé a ir a las palestras, ahí conocí lo que era una palestra, y de a poquito, como, nada, la pasión, la pasión por algo que a uno le gusta, ¿no?
1: ¿Querés contar qué es una palestra para los...
0: Una palestra es un muro donde se encuentran tomas que son presas, que se arman, ¿no? Y se atornillan a un fenólico, y eso es lo que se usa para agarrarse. Que simula una roca... natural, ¿no?
1: Entonces ahí puedes entrenar.
0: Y ahí se usa para entrenar,
1: y
0: tal cual.
1: Tomar clases o dar clases. En este caso, ¿vos ahora ya estás enseñando a otros?
0: Sí, ya llevo hace muchos años. Yo escalo hace más de 15 años. Empecé a dar clases en infancias porque también mi profesión, ¿no?
1: Por ser seño.
0: Por ser seño.

0: Terminé como eso, iniciándome en la escalada infantil, cuando todavía no era deporte olímpico, entonces era como gestionar, ¿no?, todos los encuentros infantiles con muchas personas de Esquel, bueno, Bariloche, Villa Langostura, bueno, todo lo que es la de aquella zona, ¿no? Uh-huh. Y bueno, y ahí me empecé a formar, soy monitora de escalada deportiva de la FASA, que es la Federación de Andinismo Argentina.
1: ¿Qué quiere decir monitora de escalada?
0: Monitora de escalada quiere decir que tenés la capacidad, ¿no?, para poder enseñar tanto el movimiento con la complejidad del manejo de equipo, que es lo que se lleva para poder ascender. Uh-huh. Esa sería como la parte de monitora. Y bueno, y ni hablar que toda la parte pedagógica que ya traía fue como, eso también, ¿no?, colabora a que el aprendizaje realmente se pueda transmitir. Así que bueno, y así comencé y después empecé a moverme por la comarca y empezar a dar clases en varios lugares, como en Bolsón, como en Esquel, como en Trevelin. Bueno, y ahí me fui haciendo, experimentando.
1: Amplia el espectro. Y te fuiste para Santa Cruz, a Perito Moreno.
0: Tal cual.
1: Y te llevó la vida.
0: Me llevó la escalada deportiva. Ingresé en un programa educativo del Parque Patagonia. Yo trabajo para ese lugar. Este año fue mi segunda temporada. Ingresé en el área de las comunidades, que es de educación infantil, educación ambiental infantil. Y bueno, y llevábamos los niños a escalar y a conocer su lugar, que es una parte, ¿no?, del cañadón Caracoles, que termina en el Cueva de las Manos, de ahí de Santa Cruz.
1: ¡Qué hermoso!
0: Y bueno, y ni hablar que su roca es increíble, súper adherente, te abraza, es muy maravillosa. La verdad que es una zona increíble, es una roca que tiene millones de años. Bueno, Walhaina también, la verdad que piedra parada, llevar niños a experimentar, ¿no?, como el ascender, la experiencia de subir, y así poder trasladarlo cada vez a niños más pequeños, acompañados por su familia.

0: ajustes, no, o sea, no por dejar de lado al masculino, porque también son importantes, tanto como nosotras, pero creo en el equilibrio de ambas, y creo que eso es lo que enriquece, ¿no?, los espacios.
1: Sí, se me ocurre que, como, digamos, llamar al proyecto Mujeres en la Roca hace que las que tal vez no se animaban por esta misma razón, ¿no?, de pensar que era un espacio de hombres o que iba a haber muchos hombres y poquitas mujeres, entonces les daba no sé qué, es como que se animan a dar ese pasito, ¿no?
0: Sí, totalmente, y eso es como animarse, ¿no? Darles la confianza, el conocimiento, trabajar el autoestima, ¿no? Y poder crear esos espacios que obviamente no es lo mismo estar entre varones que están entre chicas, y bueno, y nada, y eso yo creo que es el complemento, ¿no? Y bueno, y es eso, motivar a las chicas a que se sumen. Y en los encuentros, por lo general, bueno, el primer encuentro, las primeras charlas que empezaron a surgir para Mujeres a la Roca fue en Piedra Parada, en el 2020-21, después del incendio. Fue ahí donde fue como, bueno, che, ¿por qué no sumamos más chicas? Estábamos viendo cómo aumentaba, entonces también era cómo interveníamos los espacios naturales. Y bueno, y también trabajar un poco la sensibilidad, ¿viste? Como que yo los admiro, los súper respeto, pero viste que por ahí nuestra cultura, ¿no?, del macho fuerte, el rudo, y por ahí es como que también es otro movimiento, trabajar el otro lado también está bueno, y como también nosotros tenemos que trabajar la valentía, la fuerza, y también nos es el complemento, ¿no?
1: Claro, equilibrarse.
0: Equilibrarse.
1: Y eso, me interesa esto que vos decías de la sensibilidad, en este sentido, yo lo que siempre flasheo, he hecho la aventura de, viste, la caminadita, qué sé yo, hasta arriba del dique, por ejemplo, cositas chiquitas, nunca escalé una montaña altísima, no sé si algún día lo podré hacer, me encantaría, pero esa sensación de estar ahí arriba, en el silencio absoluto, sin señal de celular, con la inmensidad del paisaje, yo me imagino que debe ser la emoción plena, ¿no? ¿Alguna vez lloraste cuando llegaste ahí?
0: Sí, muchas veces. Claro. Muchas veces. De hecho, yo creo que, por ejemplo, yo siempre digo que, y lo relaciono mucho con la vida, la escalada. La verdad es que la escalada para mí, más allá de un deporte, es un estilo de vida. Porque realmente para llegar y lograr objetivos hay que estar sano, hay que ser disciplinado, hay que estar entrenado, y tiene su tiempo y su preparación, tanto física como mental. Y bueno, y a veces capaz que la primera vez no te va a salir, pero yo creo que hay que intentarlo. Claro. Todas las veces que sea necesaria hasta que te salga. Y es como la vida, lo vas a intentar todas las veces hasta que te salga. Y lo vas a ir mejorando, y lo vas a ir puliendo, y lo vas a ir madurando, pero bueno, es la voluntad.
1: Bueno, viste que este programa es re cortito y ya se nos va terminando el tiempo, pero me encanta que hayas venido. Por ahí, para despedirte, si querés contarnos alguna experiencia que tengas así como atesorada, que te acuerdes, alguna anécdota o algo, ¿tenés para contarnos?
0: Sí, por supuesto.
1: O una que sea medio cortita, porque si no acá...
0: Bueno, voy a contar algo, una muy cortita, porque, y la voy a contar, fue un encuentro en Boca Toma, cuando todavía estaba un poco más abierto al público, al espacio, y a otros escaladores, no solo a los clubes. Hicimos un encuentro de mujeres ahí, fueron más de 20 mujeres a Boca Toma. Mucha gente no conocía el lugar, estando acá, viviendo acá, y la verdad que trabajar con los elementos, reencontrarte con un lugar natural, el fuego, poder acariciar la roca, poder saber de dónde viene, y ver una roca en el medio de la nada, es maravilloso. Y estar ahí, y todo lo que se mueve, ¿no? Como la emoción interna del poder, del yo puedo, yo puedo hacerlo, lo puedo lograr.
1: Me encanta, porque ese es el mensaje que siempre queremos brindar a nuestra audiencia. El decirle a quien está del otro lado de la radio, tenemos en este momento 120 emisoras que escuchan de todo el país y algunas también del exterior. Tenemos emisoras de Chile, de Uruguay, de Paraguay, de Perú, de México, de Miami también tenemos una, de Honduras.

0: y de casi todas las provincias argentinas. Y siempre el mensaje es ese, el de cuando se quiere se puede. Hay que ponerle amor a la vida, al objetivo, sea el de escalar o el que sea, ¿no? Pero vamos por ahí, ese es el mensaje. Bueno, Luisina, me encantó tenerte acá en la
1: radio. No, gracias a vos, Gaby.
0: Y bueno, el programa sigue, así que vamos a ir ahora un poquito a la música antes de continuar presentándoles la artista que hoy les quiero contar. Esta canción que les voy a compartir hoy, yo la elegí porque es como que me imagino que estoy un poquito volando. ¿Vieron? Dice, la canción dice, como los pájaros, con las alas desplegadas como los pájaros. Se llama Mujer sin fronteras.

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1: Bueno, y vamos a compartir ahora la música de una artista profundamente ligada a las raíces de nuestra Patagonia. Ella es cantora, escritora y divulgadora de la cultura mapuche tehuelche, rionegrina, nacida en Bariloche. Ha dedicado gran parte de su camino a preservar y difundir el mapuzungún, que es la lengua mapuche, las historias, la memoria y la cosmovisión de su pueblo a través de la canción. Con una voz que abraza la identidad y el territorio, sus obras son un puente entre las antiguas sabidurías y las nuevas generaciones. Vamos a escuchar una canción que está íntegramente en lengua mapuzungún. Su nombre es Karina Carriqueo y nos va a cantar Canción de amor entre el sol y la luna.

0: Bueno, ahí estaba dulcemente cantando Karina Carrigedo, canción de amor entre el sol y la luna. Y bueno, ya nos vamos alejando porque el tiempo es tirano y el programa, como sabemos, dura esta media horita de encuentro semanal. Escríbanos a las redes sociales, manden mensajitos, @ Gabriela Carel en Facebook, en Instagram. En YouTube y en TikTok es Gabriela Carel Música, @ Gabriela Carel Música. Y por supuesto en las plataformas musicales pueden escuchar mis canciones si se quedan con ganas. Durante la semana me siguen escuchando por ahí. Bueno, gracias. Gracias enormes a todo el equipo de Radio Municipal de Rawson. En la operación técnica, como siempre, está mi amigo Raúl Roberts. Gracias, Raúl. Y bueno, gracias por supuesto a la Municipalidad de Rawson, al Consejo Deliberante de Rawson y a Sadop Chubut, que nos brindan su apoyo para que este programa sea posible. Y claro que sí, a todos y cada uno de ustedes, que de la mano de las ya 120 emisoras de todo el país y algunas también del exterior, como decíamos hace un ratito, nos van acompañando semana a semana. Y cada semana algunita más se va sumando, tiki, tiki, tiki. Me gusta porque cada vez que puedo contactar a una emisora que se suma, es como una emoción y una energía que va girando cada vez más grande. Y hoy vamos a saludar a Radio La Minga 94.7 de Villa Giardino, Córdoba, a FM del Lago 107.5 de Carué, provincia de Buenos Aires. Saludamos también a FM VIP 106.7 de Radatili, Chubut, a Radio Argentina FM 99.3 de San Luis, provincia de San Luis, y a FM Toluín 90.3 de Toluín, Tierra del Fuego. Bueno, hoy son esas cinco y otro día seguimos, porque no podemos nombrar a 120, estamos toda la media hora, si no... Bueno, hoy tuvimos una charla que nos deja pensando en cómo cada uno de nosotros y de nosotras tenemos nuestras propias montañas, nuestros propios muros, y la vida nos va poniendo de frente a esos desafíos. Y hoy aprendimos que paso a paso, sin apuro, con apoyo y con perseverancia, se puede llegar. Tal vez mucho más alto de lo que imaginamos. Pero bueno, lo importante es eso, ¿no? La perseverancia, no renunciar ante las caídas. Les deseo que esa búsqueda sea también la de elevarnos en el propósito, en la razón, en el porqué, elevarnos acompañados siempre en comunidad. Y eso, tarde o temprano, nos va a ayudar a elevarnos en el crecimiento personal. Bueno, que tengan una semana hermosa. Nos encontramos la próxima vuelta. Chau.
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Una canción que forma parte de la banda de sonido de la película Phenomenon de 1996. Es Eric Clapton, Change the World. 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

0: El tema llegó al top 40 en más de 20 países y encabezó las listas de Canadá, así como de la revista Adulto Contemporánea y la revista Billboard en el top 40 de Estados Unidos. El tema ganó 8 premios, incluyendo 3 Grammys, en la edición número 39 del año 1997. Eric Clapton, Change the World.
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7: Cristian Ritondo celebró la salida de Adorni. Era una debilidad que tenía el gobierno y el Parlamento estaba casi frenado. El diputado del PRO afirmó que la polémica por el ex jefe de gabinete absorbía horas de debate y era usada por adversarios, afectando acuerdos, sesiones y vínculos políticos dentro del Congreso.
8: Creo una acertada decisión del gobierno de terminar con esto, porque creo que permite encarar una agenda en serio. Todos saben que con este tema el Parlamento estaba casi frenado, más allá que el miércoles sesionamos, después que se había citado a la Comisión de Asuntos Constitucionales, donde nosotros ya habíamos dicho, ratificado dentro del recinto, ratificado porque se lo hemos comunicado tanto al ministro de Interior como al presidente de la Cámara, que el PRO iba a acompañar el pedido de interpelación en la Cámara de Diputados y también en la Cámara de Senadores. También lo repitió Mauricio Macri dentro del acto del próximo paso Mar del Plata que hicimos junto con el partido de la provincia de Buenos Aires. Había que poner un fin a esto y aparte de la interpelación necesitaba cuenta no por todas las cosas sino por lo que había dicho en el Congreso y se había dicho después.
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7: Tras los cambios en el gabinete, Karina Milei convocó a senadores y diputados libertarios a una nueva reunión en La Rosada. El encuentro será el próximo miércoles desde las 9:30 de la mañana e incluirá a los bloques de ambas cámaras. También estarán presentes Diego Santilli, Martín Irule Menem. La secretaria general de la presidencia incrementa su participación en la coordinación de la agenda legislativa. Pese al reordenamiento de gabinete, la secretaria general de la presidencia, Karina Milei, convocó a diputados y senadores de La Libertad Avanza a una reunión en Casa Rosada con la intención de ordenar la agenda legislativa.
9: Deportes.
10: Deportes.
7: La bronca de Franco Colapinto por la falta de potencia en su Alpine en el Gran Premio de Austria de Fórmula 1. Fue un día muy difícil, dijo el argentino. El piloto argentino terminó en el puesto número 15.
11: ¿No? Cuando mencionaste que no tenías potencia.
12: Me quedé parado, largué, me quedé sin potencia, empezaron a pasar. Como se recuperó un poco y después salí de la 1 y se quedó de vuelta. No tenía nada y empezaron a pasar todos, quedó 22. Así que no sé qué pasó, nos quedamos sin boost. Hay que entender el porqué, creo que fue un fin de difícil con el motor y con la parte eléctrica que costó un poco más que otros fines de semana. Así que hay que entender el porqué otra largada que siempre es nuestro fuerte y siempre largamos bien y hoy reaccioné bien, tuve como buenos primeros 2-3 metros y después se quedó parado el auto. Así que nada. Entender un poco qué pasa con esas largadas que no salen ahora de acá en Austria y.
9: Nacionales.
10: Nacionales.
7: Cierro los ojos y lo único que se me viene a la cabeza es la imagen de cuando comenzó todo. Larry Gaceneo, sobreviviente de los terremotos en Venezuela, contó lo sucedido en ese terrible momento. Llegué a decirle a mi familia que se fueran y me dejaran aquí, dijo el sobreviviente.
13: Muchos familiares han desaparecido, muchos amigos han fallecido, pero lo diría de que nada, o sea, todo se destruyó, todo.
14: ¿Vos físicamente tuviste alguna lastimadura importante o alguien de
13: sí, que estaban como no vos? Podía, tuve como que las rodillas todas maltratadas, no podía caminar. Y entonces mi abuela que no podía caminar, era como que un como que el rescate estaba muy difícil porque los vecinos, mi tío no podía solo, entonces todos los vecinos se unieron y subieron a ayudarnos. Incluso le llegué a decir a mi familia que se fueran y me dejaran aquí.
15: Dios.
14: Uh-huh. Te quiero hacer una pregunta del día, okay, a día. ¿Estás pudiendo dormir?
13: Bueno, a veces me cuesta porque cierro los ojos y lo único que se me da en la cabeza es la imagen de todo, de cuando empezó todo.
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7: Manuel Adorni renunciará también como director de YPF por el Estado y se aleja de todos los cargos. Fuentes oficiales confirmaron que el ex jefe de gabinete presentará durante esta semana su dimisión al directorio de la petrolera estatal. La decisión fue tomada por el propio funcionario, que busca retirarse de la actividad pública tras su salida del gobierno. La salida de Manuel Adorni del gobierno de Javier Milei no solo se limitará a la jefatura de gabinete, fuentes oficiales confirmaron que el exfuncionario también dejará el cargo de director de YPF en representación del Estado Nacional, por lo que se desvinculará por completo de las responsabilidades que mantenía en la administración libertaria.
9: Deportes.
10: Deportes.
7: Canadá primer clasificado a los octavos. Uno de los anfitriones hizo historia al eliminar sobre la hora a Sudáfrica. La fase de grupos del Mundial 2026 llegó a su fin este fin de semana y el cuadro completo de los playoffs quedó definido de esta manera, con todos los cruces a 16avos de final que dejarán el camino marcado para cada una de las 32 selecciones rumbo a la soñada final del domingo 19 de julio en el New Jersey Stadium desde las 4 de la tarde.
9: Nacionales.
10: Nacionales.
7: Adrián Rabier, vocero presidencial, dijo: estamos a mitad de camino, pero es por acá. El nuevo vocero dio su primer conferencia de prensa.
16: 6%. Por supuesto que sigue habiendo problemas. Estamos a mitad de camino, pero es por acá. No hay que esperar para ver otra Argentina, ya estamos en otra Argentina. Mi camino con estas mismas ideas fue paralelo al del presidente, pero no en la televisión o en la política, sino en el aula o en la academia. En esos años tuve miles de alumnos de cursos de economía de programas de grado y posgrado. En 2010 me trasladé a vivir a La Pampa, donde dicté clases presenciales y virtuales apoyados sobre las tecnologías emergentes. Me convertí en director de programas de maestría en varias universidades y seguí publicando mis libros. Fue en 2024 que recién empecé a subir el perfil gracias al privilegio de ser el director académico de la Fundación Faro, el Instituto de Pensamiento y Acción Política más importante de habla hispana en defensa de las ideas de la libertad. La experiencia de batalla cultural allí fue breve, sin embargo, porque acepté el desafío de competir en la elección nacional de 2025 por cargos legislativos.
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0: Nacionales. Nacionales.
1: La científica Camila Domínguez dijo que un terremoto no se puede predecir. Camila Domínguez, directora del área de tecnología de Google, dialogó acerca del funcionamiento de la aplicación que te avisa sobre los movimientos sísmicos.
2: Claro que sí, el sistema de alertas de terremotos de Android es un sistema que funciona por los acelerómetros que están en el hardware del teléfono. Mira. Entonces parece como una red de sismógrafos que... Hay unos teléfonos que son los detectores, otros los receptores. Los detectores, cuando están en cierta posición, mandan una señal dependiendo las ondas que están recibiéndose, y entonces ahí se despliega una cadena que hace que los celulares funcionen. Es todo lo que está dentro del hardware del teléfono, obviamente combinado con el software de Android. Depende mucho de dónde estés y del epicentro. ¿Por qué? Porque claramente los teléfonos que están más cerca al epicentro tienen mucho menos tiempo dentro de lo que les llega la alerta a los que están un poco más alejados. Entonces digamos que no hay un número preciso que les pueda decir son 10 segundos, etcétera. Hubo gente dentro de las cosas que revisamos que tuvo hasta 15 segundos, otras mucho menos, pero depende de dónde sea el epicentro.
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1: La Libertad Avanza suma apoyo territorial en Córdoba, pero se tensiona la unidad opositora rumbo a 2027. Gabriel Borboroni.

0: torneo prometedor. Hong Yun-boo renunció como seleccionador de Corea del Norte tras la eliminación del equipo en fase de grupos del Mundial 2026, según informó la agencia de noticias coreanas Yonhap News Agency.
1: Nacionales.
0: Visita del Papa a la Argentina. Monseñor Santiago Olivera dijo: creemos que el Papa va a venir a la Argentina. Por ahora es un secreto a voces. Monseñor Santiago Olivera, obispo castrense de la Argentina, habló acerca de la visita del Papa a Sudamérica, donde podría estar incluida la República Argentina.
2: Allí en Roma, mucha gente lo da como una posibilidad, tanto en Roma, en Uruguay, bueno, el propio Perú, el presidente, cuando tuvo una audiencia privada con el Santo Padre, él salió a decir que el Papa viaja. Nosotros creemos que también es así, estamos pensando y organizando, se está organizando la Iglesia Argentina en la posibilidad del viaje. Solo lo tiene que confirmar, que es menor, claro, la Santa Sede, pero es como un secreto a voces, se habla, se dice, pero estamos esperando que el Papa o la Santa Sede obviamente lo confirme. En Argentina nosotros en mediados de julio estamos esperando el nuevo nuncio, que es justamente un americano y que había sido nuncio en Hungría, fue trasladado a la Argentina y estará por llegar, supongo que también eso implica ponerse a trabajar justamente la Iglesia Argentina.
3: ¿Y qué?
1: Información general.
0: El gobierno intenta desesperadamente un reseteo para dejar atrás más de 100 días de una lenta agonía. Con la salida de Adorni, se absorberá la jefatura de gabinete interior en un esquema de gobierno que ya aprobó con Guillermo Francos. La definición la empujaron los aliados. Karina Milei fue la última en comprender que la suerte de su protegido estaba jugada. Patricia Bullrich se alzó como la gran ganadora en una interna que se anticipa sangrienta. El bloque de senadores libertarios quedó intervenido por la secretaria general de la presidencia.
1: Deportes.
0: La contundente respuesta de Giovanni Lo Celso cuando le preguntaron sobre la chance de jugar en River. El volante, que fue dirigido por Eduardo Caudet en sus inicios en Rosario Central, habló sobre el tema y dijo: no es momento de hablar del tema y no creo que vaya a suceder.
4: No es momento para hablar de eso, ni tampoco creo que es algo que va a suceder. Y estoy 100%, sí. Tengo un contrato ahí, la verdad que estoy muy bien. Y como te digo, estoy 100% enfocado en lo que es presentar esta camiseta y se viene algo importante.
1: Nacionales.
0: Franco Bertolacci dijo que las autoridades le dijeron que iban a respetar un fallo de la Corte. Franco Bertolacci, presidente del Consejo Interuniversitario Nacional, habló acerca del fallo de la Corte Suprema de Justicia que ratificó la ley de financiamiento universitario.
5: Sí. Pero al final siempre hay recompensa.
6: Sí.
5: Lo de ayer fue muy importante. Yo creo que en dos sentidos. Primero, porque el fallo de la Corte confirma que tienen que aplicarse el artículo 5 y 6 de la ley de financiamiento, que son los que hacen referencia a actualización de salarios y de becas estudiantiles. Y esa es la respuesta estructural por la que veníamos trabajando, en la aplicación plena de la ley, que es la que resuelve finalmente el problema, hay que decirlo, no incrementando el presupuesto, sino recomponiendo el estado de cosas a como estábamos en diciembre del 2023, porque la pérdida a lo largo de este tiempo ha sido realmente muy muy fuerte. Y después creo que fue muy saludable en términos institucionales. Le hace bien al país un fallo de esa naturaleza, confirmando que una ley debatida en tantas oportunidades, aprobada con tanta legitimidad, tiene ni más ni menos que aplicarse. Entonces el gobierno ahora lo que debe es contemplar la aplicación inmediata de esos dos artículos, mientras lo otro sigue resolviéndose en primera instancia la cuestión de fondo, que implican, por un lado, esa recomposición salarial, el desfasaje pendiente, contemplando las paritarias que ya se han acordado, es entre el 25 y el 30%, hay que ajustarlo técnicamente, pero es alrededor de ese número, y es un poco mayor en términos porcentuales, no presupuestarios, en la actualización de becas, porque las que no se habían actualizado son las becas Progresar, que son precisamente las que comprenden la mayor cantidad de estudiantes en todo el país.
1: Información general.

0: sucedió este fin de semana y activaron el protocolo de seguridad en Casa Rosada. El operativo de seguridad se inició horas después de que Manuel Adorni anunciara su renuncia a la jefatura de gabinete. Luego de que se detectara una amenaza de bomba en Casa Rosada este fin de semana por la noche, un importante operativo de seguridad se desplegó tanto en Balcarce 50 como en los alrededores de la Quinta de Olivos. A pesar de esto, el presidente Javier Milei no fue evacuado y permaneció en el interior de la residencia presidencial.
1: Deportes.
2: Deportes.
0: El argentino Marcos Morelli subió al podio de la Catedral del Motociclismo en el Gran Premio de Países Bajos del Moto3. El joven nacido en Barcelona fue tercero en Heysen y su compatriota Valentín Perrone resultó cuarto. Marcos Morelli se quedó con el podio argentino en el Gran Premio de Países Bajos de Moto3 al terminar tercero delante de su compatriota Valentín Perrone.
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1: Aguante lo que hay que escuchar, aguante ese mate que te está haciendo la segunda y no te estás dando una idea de el salvavida que está haciendo para tu existencia emocional, existencia terrenal en este comienzo de semana. Solo eso te voy a decir. Solo eso, nada más. Hola, ¿cómo estás? Bienvenido, bienvenida. Arrancamos una semana nueva y no voy a decir que este lunes va a cambiar tu vida, que va a estar todo maravilloso y que todo te va a salir tal como se alinean los planetas y que Mercurio va a dejar de ser tan retrógrado. ¿Y vos todavía estás esperando que cambie? No, Mercurio va a seguir siendo retrógrado. No, de verdad, no te ilusiones. Bueno, con que encuentres un motivo como para decir, ok, dale, vamos, y ya estamos haciendo un buen trabajo. Capaz el café salió perfecto, hermoso, te invitaron a tomar un café, desayunaste con alguien, ¿no? Y que dijiste, ok, dale, empezamos diferente. El lunes está muy copado eso, hacer cosas así como que salgan un poquito de la rutina monótona de todos los días. Quizás te espera un mensaje lindo, o quizás este programa, lo que hay que escuchar, te hace un poquito más llevadero el día. Espero. Buen día, buenas tardes, buenas noches. Ponete cómodo, subí el volumen y quédate por aquí, por estos lados, porque vamos a estar durante estas dos horas. Te voy a estar comentando cosas que han sucedido durante el fin de semana. Situaciones que son virales. Noticias que vos decís, pará un poco, ¿estás utilizando inteligencia artificial para redactar estas noticias? No, señoras y señores, son reales. Algunas, lamentablemente, son reales. Otras, afortunadamente, son reales también. Sí, porque te sacan esa sonrisa y vos decís, uy, mirá lo que es esto. Bueno, porque la semana recién empieza y las mejores canciones también tienen su primer acorde por aquí en lo que hay que escuchar, porque sabes que ya está todo el playlist de lo que fue el fin de semana, de lo que fue la semana pasada, que quedaron un par de pedidos por allí. No me olvido de los pedidos, quedan armándose en el playlist de los días siguientes de lo que hay que escuchar. Bueno, hay semanas que empiezan con sueño. ¿Cómo empezó tu semana? ¿Bien? Otras con un poco de ganas. Acá estamos. Y después estamos acá, los que necesitamos arrancar con algún tema. ¿Con qué tema? Arrancaste con la alarma del móvil. Ya no te digo el despertador clásico y tradicional, porque son muy pocos ahora en estos momentos. Levantá la mano si sos uno de los que usan esos despertadores. Claro. Monofónicos. El clásico. Yo soy la que me levanto con el tema que me encanta y es como que estoy escuchándolo y digo, uy, qué buen tema. Pero claro, es el momento de despertarte. Dale, vamos. Bueno, bien, bienvenidos a esto, lo que es lo que hay que escuchar, cueste lo que cueste. Porque dicen que los lunes cuestan. Bueno, yo prefiero pensar que es una buena excusa para volver, así como decir, ok, ya, ¿vas a acostar? Bueno, dale, no me importa, vamos con todo. Vamos a por ello, dijo. Bienvenidos, mi nombre es María Minio, voy a estar acompañándote en este nuevo comienzo, en este nuevo ritual de lo que hay que escuchar. Ya sabés que podés seguirme, si así no lo sés, arroba lo que hay que escuchar guión bajo ok, arroba la magia está en el aire, Facebook, TikTok, Tier y un montón de situaciones más por allí, redes sociales en realidad. Bienvenidos a todos.
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1: Estamos en el aire, señoras y señores. ¿Arrancamos? Sí, vamos a arrancar este encuentro por aquí, donde vamos a tener un poco de todo, un poco de muchas situaciones en el 2000. Ya lo vamos a estar buscando a ese tema también, por allí creo que ya está en el playlist. When Love Takes Over. Así nada más arrancamos esta mañana. Buenos días, buenas tardes, buenas noches.

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1: Arroba lo que hay que escuchar guión bajo ok. Arroba la magia está en el aire. Seguime en ambos porque si bien algunos contenidos se replican en todas las plataformas, otros no tanto. Otros no. Por eso mismo, para que no te pierdas nadita. Estoy tirando un datazo ahí. La que me está pasando un alto dato a través de lo que es el Instagram, y no lo resguardo, no lo guardo por el tema de la ronda de mensajes, porque estábamos hablando casualmente con Emma. Hola Emma, es un gustazo, perdón, vamos a bajar un poquito esto. Ey, por favor, estamos en el aire. ¿Cuándo van a aprender a hacer radio ustedes? Por favor, se ubican, ¿eh? Bueno, escuchame un segundito. Emma, gracias por el dato que me pasaste. Si bien yo creo que sabía alguna receta con esto, con esta especie, pero desconocía. Dice, el clavo de olor mata todo. ¿Se aplica a todo, Emma, este dato que me estás pasando? Y me envía una, a ver, una captura de pantalla por acá. El clavo de olor es un excelente remedio natural para aliviar el dolor de garganta gracias a sus propiedades analgésicas, antiinflamatorias y antibacterianas, derivadas de un compuesto activo llamado eugenol. Bueno, en infusión, masticación directa, no, jamás se me ocurriría masticar un clavo de olor. ¿Alguien lo hizo? ¿Alguien me puede decir ese dato? A ver, quiero saber cómo le fue. No, chicos. No, yo sé que estoy, ampliando un poquito mis límites. Ojo, no se lo tomen mal. Pero digo, ya he probado un par de situaciones y un par de cosas que yo dije, jamás lo voy a probar. Estoy hablando de comidas y de especias, chicos. Ojo, ojo, se calman, por favor. Una vez esclarecido esto, y no aclaremos más porque se va a poner un poco más oscuro, lo que digo es que no sé si masticaría el clavo de olor, quizás en una infusión. ¿Me recomendás? A ver, yo creo que lo haría más. Gárgara, no sé por qué, no sé, me da como una situación media rara, no sé, pero bueno, ahí está. Gracias primero por tomarte el trabajo, de buscarlo, de googlearlo, porque me mandaste la captura de pantalla con los datos específicos y la verdad que me encantó ese detalle. Dice, buen día, te recomiendo el clavo de olor. ¿Tenés? Te dejo opciones. Hasta me diste opciones, la verdad que me encanta. Emma, me gusta mucho haberte conocido por acá. Dice, Emma es mi nombre. Un beso enorme. Saludos desde Comodoro Rivadavia, Chubut. Un beso enorme para toda la gente de Rivadavia, por allí de Comodoro Rivadavia, donde suena lo que hay que escuchar. Mira qué interesante. Yo tengo en la heladera un frasco con él preparado. Dice, se mantiene mucho tiempo. Y si no, en la cartera siempre un clavo de olor. Calma la tos, dolor y mil propiedades más para todo el organismo. Besos. Otros besos para vos. La verdad que fuiste mi Wikipedia, Emma. Muchas gracias, de verdad. Bueno, clavo de olor, ya lo voy a buscar. Voy a ir acá a la dietética por acá y vamos a ver. Vamos a intentar con la infusión, ¿sí? Muchísimas gracias por el dato. ¡Qué gente buena que tengo de oyente! ¡Me encanta!
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1: Muy bien, Cher, Believe era lo que estábamos escuchando, un clásico se podría llegar a decir, y del clásico pasamos a lo nuevo, porque esto es así, es una montaña rusa prácticamente. A ver, permitime un segundo, estamos agradeciendo a la gente que se va comunicando, por supuesto, a través de lo que es la línea de contacto de Lo que hay que escuchar. Tenés el arroba lo que hay que escuchar guión bajo ok. Además, también tenés el arroba la magia está en el aire. Entre otras cuestiones, ¿qué más tenés? Tenés por aquí que escuchar este tema, el nuevo tema de ella, con toda la fuerza, Katy Perry. Es como una suerte de escorpión. Es de las mías. Katy Perry estrena What's It Burn. Por aquí, la superestrella presentó What's It Burn, un nuevo sencillo cargado de emoción que marca una nueva etapa en su carrera. La canción refleja un proceso de transformación personal. Ah, de ahí Scorpio, de ahí el escorpión que ella tiene. Es como una escorpiona que va tirando fuego por su cola. Impresionante. Bueno, fortaleza y el cierre de un ciclo, mientras que el videoclip muestra al artista en un impactante universo visual lleno de acción y efectos especiales. Según contó la propia cantante, este tema nació en un momento muy personal y representa el aprendizaje de poner sus propios sentimientos en primer lugar. ¡Vamos, Katy Perry!

0: Buenas, todo tranquilo por ahí.
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2: It's okay, por aquí, bueno, Candyman, era, me encanta el ritmo de este tema de Cristina Aguilera, tiene sus años, para mí sigue sonando bien bonito, igual que cuando salió, me gusta mucho, bien, aplausos. Vamos que es lunes y lo sé, tu cuerpo lo sabe, creo, ¿no? Sí, no, ya no distingue. Bueno, ojo que se viene el fin de semana largo, ¿verdad? Creo que sí, ¿no? Si no me pasaron mal el dato por acá. Bueno, estamos saludando a la gente de FM Abbott en 93.9 en Monte, provincia de Buenos Aires. Estamos en FM News 100.1 en Rosario de la Frontera Salta. Estamos en FM del Lago 99.9 en Puan, Buenos Aires. Además nos escuchas en FM Digital 93.5 en la radio de Empalme en Lobos, provincia de Buenos Aires. Estamos en 4K Radio Streaming 107.5 en Concordia, Entre Ríos. Sonamos en Imagen 99.5 en Piedra Buena, Santa Cruz. Además, estamos en FM Estilo 107.5 en Deró, Buenos Aires. Nos escuchás en FM San Martín 100.5 de Lobería, Buenos Aires. Estamos en Radio La Porteña en Cava a través de www.laporteniaradio.com.ar. Llegamos a FM Val 94.7 en San Andrés de Giles. Estamos en FM Mágica 94.1 en Comodoro Rivadavia, que hoy me hice amiga virtual. Se puede llegar a decir con Emma, que fue la que me pasó el dato del clavo de olor para la garganta. Ya automáticamente termino de grabar, termino de hacer un par de cositas más y voy a salir a adquirir. Claro, sí, vamos a probar todo lo que sea para bien, metele para adelante. Después te cuento, Emma. Muchísimas gracias por la buena onda. Está el fragmento por allí de Katy Perry. Ya saben, si lo quieren ver, lo pueden ver. Por allí estamos. Arroba lo que hay que escuchar, guión bajo, ok. Arroba la magia está en el aire. 3446-313250. Línea de contacto para que vos te comuniques conmigo. ¿Seguimos?
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1: Si eres fotogénica, te invito a la pasarela. Estábamos escuchando Dálmata por aquí, un recuerdo también que llega a través de lo que es el aire, de lo que hay que escuchar en este comienzo de semana. Doctora Shakira, quizás tengamos que empezar a mencionarla, aparte de cantante-artista. La cantante confesó que le gustaría estudiar medicina. Aunque conquistó la música, Shakira confesó que siempre sintió una gran pasión por la medicina. Durante una entrevista con Lele Pons, la colombiana aseguró que tiene una farmacia en casa. Eso no sé si está bueno. ¿Eso no es legal? ¿Es legal eso? Sí. Bueno, suele aconsejar a sus amigos sobre temas de salud y hasta bromeó con que debía haber sido médica en lugar de cantante. Me gustaría estudiar medicina. La gente que me conoce siempre dice que soy médica empírica porque me encanta la medicina. Siempre estoy diagnosticando. Mira qué copado. Pero eso no, no sé si está bien. Tú lo que tienes es esto, dijo el artista. Que vos estás hablando y te sale y te dice, ah, porque vos tenés esto, te diagnostico esto y te receto esto. Igual. Hay varias Shakira del otro lado. Cuando vos decís, uy, no, me duele. No, te receto esto, vos sabés que... Ah, ¿sabés lo que a vos te está pasando? ¿Sabés lo que vos tenés? Y te... ahí arrancan. Bueno, bien. No sé si va a estudiar. Ella, para ella ya es... como una médica, como dijo Empírica. Ay, Shakira, Shakira.
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1: Permitime dudarlo esto, por favor, te lo pido. Sí, por favor, este. Sí. Olivia Rodrigo dice que algunos de sus fans usan pañales para mantener sus lugares en la primera fila en los conciertos y ella puede olerlos mientras actúa. Esto es escatológicamente asqueroso. No, no existe, no hay manera. Esto sí que no lo veíamos venir. No, no, no. Olivia Rodrigo compartió una realidad bastante particular sobre lo que sucede en la primera fila de los festivales. La cantante reveló que algunos fans utilizan pañales para no perder su lugar privilegiado cerca del escenario y confesó que incluso podía o

Para ver caer la bola del año nuevo. Definitivamente el nivel de dedicación de sus seguidores no tiene límites. No sé si está bueno que te fascine algo así. ¿No es cierto? Bueno, sí y no. Sí y no.

0: Bien, la escuchábamos a ella, que le fascinan estos olores así un poquito escatológico. Bueno, los de la primera fila, dijo. Los de la segunda nunca habló, no, solo los de la primera fila, digamos. Bien, junto a nosotros por aquí la gente que nos escucha a través de las diferentes emisoras, como por ejemplo, por allí, a través de FM Victoria 98.5 en Magdalena, Buenos Aires. Estamos en FM Magazine Radio en www.magazineradio.ar en Paraná, Entre Ríos. Además estamos en FM Actual 97.5 en Villa Tuel, Mendoza. Nos escuchás en FM Tigo Música en 93.3 en Pigüé y sus repetidoras de Goyen y Saavedra, en Radio La Voz en 100.1 en San Carlos, Salta. Además estamos en FM Tropical 98.7 en Trevelin, Chubut. Estamos en FM Master 106.3 en Trenquelauque, en Buenos Aires. En FM Cielo 99.9 en Metán, Salta. Estamos en FM Líder 89.7 en Cabiagüe, Neuquén. En Radio 2820 92.5 en Gualeguaychú, Entre Ríos. Estamos en FM Radio Ciudad 100.9 en Santa Elena, Entre Ríos. ¿De qué te tocó hacer? No te puedo decir cuál fue el personaje que tuve que encarnar para una grabación, no. Bueno, chicos, uno se debe a su, no a su público, se debe a su trabajo, a su laburo, y esto es así. Si te dicen, mira, tenés que hacer de, claro, hay que grabar, hay que meterse en el personaje, necesito que me hagas la voz de, y vos tenés que agarrar y meterte en el personaje, chicos. ¿Qué vas a empezar a decidir qué trabajo sí, qué trabajo no? Es un trabajo, ¿qué va a ser? Y bueno, así terminan las cosas. ¿Querés saber de qué estamos hablando? Arroba la magia está en el aire. Bueno, bien, cosas que suceden, chicos, por favor, por favor. Somos actores, actores de la voz, esto es así, el que trabaja en esto sabe y entiende.
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0: Seguimos con las emisoras que están junto a lo que hay que escuchar. Ya vamos a estar también, por supuesto, con los mensajes que van llegando a través de las diferentes líneas de contacto por aquí. Bienvenidos a todos. Seguimos con la música, ¿te parece? Programás la música, son temas que fueron pidiendo a través de la línea de contacto. Vamos.
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1: Tema pedido a través de las plataformas por aquí en lo que hay que escuchar, Maná y Labios Compartidos. Kate Richard dijo que los Rollins podrían no volver a salir de gira, pero eso no significa que dejen de tocar, ¿sí? En más de 60 años de carrera, los Rolling Stone hicieron de las giras mundiales un modo de vida. Sin embargo, en una reciente entrevista con Uncut, Kate Richard dijo que no sabe si los tours siguen siendo posibles. Los viajes son agotadores, pero si veo la posibilidad de que hagamos una residencia en algún lugar, dice, donde sea, Londres, Nueva York, París, cualquier sitio, tocaré en Roma, dijo. Pero no veo por qué no podrían organizar algunos conciertos en un nuevo formato, contó el histórico guitarrista. De esta manera, los fanáticos argentinos se ilusionan con una residencia de la banda en Buenos Aires, donde la efervescencia Stone se vive como en pocos lugares, como todos. Somos muy efervescentes los argentinos. Dale, no te pongas tímido, vos también. Dale, ya sabes de lo que te estoy hablando. Vale, no vengas acá ahora con esa timidez. Nah. A mí no. Bueno, el grupo británico está promocionando el lanzamiento de su 25 álbum de estudio y parecen tener todas las intenciones de seguir tocando juntos. ¿Sigue siendo emocionante? Obvio, reflexionó Richard. Sí, lo será hasta que algo dentro de mí diga, se acabó. Me encanta trabajar con los chicos. Es necesario para mí, a punta de pistola, si hace falta. ¡Ah, pala, papa! Que sea en la Argentina. Claro, la residencia para no ir de acá para allá. Que sea una residencia por un tiempo y que ahí generen todos los conciertos. Y sí, chicos, imagínate. Ya está, pobre gente, pobre los Rolling Stones. ¿Sabes qué? Vivieron de gira. Su vida era una gira. Constantemente necesitan descansar un poco, ¿no? Bueno, lo vamos a escuchar ahora. Lo escuchamos. Vamos a seleccionar este tema particularmente. Me gusta mucho. Vamos.

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1: Muy bien, nos acomodamos un poquito por aquí en el estudio de Lo que hay que escuchar. Dejamos el mate porque es el momento de la ronda de mensajes por aquí que tenemos con lo recaudado, lo que quedaron por allí a través de lo que es el Facebook, a través de lo que es el arroba lo que hay que escuchar bien bajo ok, arroba la majestad en el aire, el 3446-313250, también por allí. Bueno chicos, nos estamos divirtiendo, el lunes pega así, ¿qué vamos a hacer? A ver, bueno, a ver, dice, hola Negri, ¿cómo estás? Acá desde Paraná escuchándote, puede ser así Sam de Sheeran, buena mañana para todos, soy Caro, hola Caro, ¿qué tal? ¿Cómo estás? Buena mañana para vos también. Buen día, los escucho desde Río Cuarto mientras abro el negocio. Quiero escuchar el tema de Apara, de Chambel Roan. Abrazo, de Giver. Bueno, déjame que busque ese tema, Chambel Roan. Ya lo estamos buscando. Hoy no creo que suene, va a sonar mañana. Sí, estoy anotando todo para hacer el playlist. Hola Negra, dice, soy Leo de Gualeguay. Hello, Gualeguay. Acá como dando el taller, dice, con ustedes de fondo. ¿Va Espina de Rosa, de Catril y Paco Moroso? Y si vos decís que va, obvio. Un beso para toda la gente de Gualeguay. Buenas, dice, desde San Rafael Mendoza, primer mate, arrancando la compu. Dice, abracadabra de Lady Gaga, gracias por el programa, gracias a vos. Claro que sí. A ver, dice, hola Negri, ¿cómo estás? Bien, se te escucha bien. Eso es la infusión de clave de olor. Clavo de olor, no clave de olor. Clavo de olor, hablemos como corresponde, por favor. Sí, imagínate una clave del Wi-Fi. Clavo de olor. No lo sacan en la vida, ¿no? Ok, pará un segundo que me recolgué. Sí, bueno, la infusión de clavo de olor ahí que nos estaba tirando un oyente de Comodoro Rivadavia. Ya lo vamos a estar haciendo. Me colgué, me fui. Acá está, perdón. Ahí está. Ya volví. Soy Nati de Salta. Dice por acá, ¿me podés pasar el tema de Alex Warren, Ordinario? Ok, lo vamos a estar buscando. A ver, Fede de Zárate dice, yendo a Rosario. Mil preguntas de Airbag, quiero escuchar. Besos, besos para vos también. Gise de Concordia. Qué lindo escucharte, dice, quisiera, no se va a demorar, dale, Gise, un beso enorme para vos también. Hola, ¿qué tal? Dice, los estamos escuchando en la verdulería de Chivilicoy. Hola, Chivilicoy. ¿Puede ser End of the Beijing de DJ? Yo no sé si te has enojado conmigo, ¿qué pasó? Bueno, a ver, vamos. Vamos a estar buscando ese tema, ¿vale? Sí, en minutos nada más o lo buscamos y lo guardamos, lo reservamos para el playlist de mañana. A ver, dice, hola, soy Mauro, de acá. De Gualeguaycho, de acá, ok. Es como cuando llamas a una empresa de transporte para no decir nada, decir dónde es la dirección, acá. ¿Qué tiene la bola mágica? ¿Acá dónde? Señora, ¿acá dónde? Por favor, ubíquese. Así yo me ubique. Ayúdame a ayudarte, caramba. ¿Y acá? Claro. Hay un árbol en la vereda. Sí, la casa tiene ventanas, tiene una puerta. Sí, vale, bien. Estamos muy dispersas hoy, estoy muy dispersa. Bueno, ahí está. Bueno, Julián de Neuquén dice, arrancando la obra con unos mates, me gustaría Luna de Faith. Vamos a estar buscando Luna de Faith también. La tengo a Sil por acá, dice, mandale un saludo a todos los que estamos trabajando hoy. Vamos, a toda la gente laburante, vamos. Perfecta de Miranda y Nicky Nicole, mejor todavía. Lo vamos a estar buscando. Estaba con Mauro de Gualeguaychú, de acá. Claro, y me colgué con ese mensaje. El amor de mi vida, de María Becerra y Los Ángeles Azules. Te escucho siempre. Un beso enorme, Mauro, por acá. ¿Dónde más? ¿Dónde más estoy? Pará. Desde Córdoba Capital, Dani también. Belong Together, de Mark Ambor, dice, me levanta el ánimo. Vamos a buscarlo. José, por acá lo tengo. Terminando en el reparto, dice, me gustaría escuchar Imán de Turf. Abrazos grande. Lo tengo, lo busco ya en minutos. Bancame un segundito. A ver, bueno, Mica de Santa Fe también dice, terminé de estudiar haciendo tiempo por acá. Novio Gangsta de Emilia, gracias, besos. Besos para vos también. Tengo uno más. Permiso, vamos. Uy, qué buen tema. Beautiful Thing de Benson Boone. A ver, Ceci de Posadas. Hola, ¿qué tal? ¿Cómo anda la gente de Misiones por allá? Te mando un beso enorme. Otra para vos, Ceci. Vamos a estar buscando Beautiful Thing, ¿vale? Lamento Boliviano de Nanitos Verdes, dices por acá. Desde Ushuaia. ¡Ey! Desde el fin del mundo. ¡Qué lindo! Vale, muy bien. Vamos a estar buscando los pedidos que fueron llegando y algunos quedaron, chicos, por allí perdidos a través de lo que es el Facebook, a través de lo que es el Tears, a través de lo que es el privado del Instagram, de ambos, de qué más, de lo que es el Telegram también. Muchísimas gracias a todos, de verdad. Y si vos no me has escrito todavía, no sé por qué no lo haces.
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0: Seguinos en Instagram, @lo que hay que escuchar_ok. @lo que hay que escuchar_ok.
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2: Muy bien, por aquí estábamos cumpliendo otro de los temas pedidos. Abracadabra, era Lady Gaga. Y con esto estamos llegando al final. No me voy.
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5: La misión humanitaria argentina en Venezuela rescató a dos menores entre los escombros con la ayuda de un perro especializado. El perro marcó presencia positiva y permitió redireccionar la búsqueda y orientar la excavación hacia un lugar correcto. Las tareas de rescate en Venezuela se intensifican a cada hora que pasa desde el miércoles 24, cuando dos terremotos de magnitud de 7,2 y 7,5 en la escala de Richter sacudieron la costa norte de todo el país y provocaron una de las mayores catástrofes humanitarias de los últimos años.
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5: Javier Milei analiza su agenda internacional mientras el gobierno se reordena en el poder. El presidente todavía no confirmó si estará viajando a la cumbre de líderes del Mercosur, el mismo día en el que le tomará juramento al nuevo jefe de gabinete, Diego Santilli. Ya de regreso en la Argentina, luego de un viaje fugaz a España, el presidente Javier Milei tomó la decisión que hacía algunos días se rumoreaba y le aceptó la renuncia al jefe de gabinete, Manuel Adorni, para luego designar en su lugar a Diego Santilli, comenzando así un proceso de reordenamiento dentro del gobierno.
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4: Deportes.
5: El cambio en la rutina del plantel de la selección argentina que decidió Scaloni después del triunfo ante Jordania. El entrenador, junto al cuerpo técnico, modificó el plan de trabajo que venía teniendo el plantel para el día posterior de los partidos. Día de descanso y recuperación en el hotel. El pronóstico advierte para esos días en Estados Unidos varios días consecutivos de mucho calor. Calor extremo aumenta el riesgo de enfermedades asociadas a la temperatura, en especial entre adultos mayores, niños muy pequeños y personas con enfermedades crónicas, y a quienes trabajan o hacen ejercicio al aire libre. En este sentido, la selección argentina, acostumbrada a entrenarse en turno vespertino, deberá estar ahora atenta al factor climático.
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0: de Serra, hace calor. ¿Cómo están, amiguitos? Bienvenidos a tus 40 favoritos. Comienza el lunes, comienza la semana y comienza... en realidad ya comenzó la cuenta regresiva para volver a ver a la selección argentina. Estamos todos embaladísimos con este mundial y con, bueno, tratar de conseguir la cuarta estrella, ¿no? Que sería un sueño para la mayoría de los argentinos. En esa estamos, amigos, en un comienzo de semana que nos encuentra acá con ganas, con energía, con pilas y también con la tristeza de que el fin de semana ya se terminó. Pero eso no importa, nada de tristezas, le ponemos onda y arrancamos. Bienvenidos a tus 40 favoritos.
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0: Coino Yocani, cruzando el charco, morirme con vos. Wanda Nara se enojó un poquito con los mensajes a favor de Mauro Icardi. Vieron que hay como una guerra que no solamente está entre los protagonistas, sino también que se da un poco entre los seguidores de cada uno de los personajes de esa novela. Bueno, después de las acusaciones cruzadas por la salud de la mayor de las hijas que tienen en común, ella respondió a los comentarios sobre su expareja a través de su cuenta de X. Todo empezó con una reunión entre Ana Rosenfeld, que es la abogada de Wanda, y Elba Marcovecchio, que es la abogada de Icardi, para tratar la cuota alimentaria. Después de 2 horas de audiencia, las partes no lograron ningún acuerdo y lo que vino después fue esa chispa que encendió un día cargado de acusaciones y versiones cruzadas. El primero de los tweets, bueno, ya no es más tweets, porque ahora es X, ¿qué serían? X, bueno, no sé cómo decirle, apuntó directo al corazón de la polémica. Para todos los que hoy se preocuparon por los dichos, mi hija no tiene los ligamentos rotos. Es tremendo salir a aclarar esto, aún no entiendo por qué miente una abogada con algo tan delicado como la salud de una menor, dijo ella a través de su cuenta en X, que figura como Bad Bitch. La cuestión es que uno de los posteos de Wanda citó el comentario de otra persona y ella responde con lo siguiente: las nenas jamás vivirán ahí y peor es mostrarse borracho en discotecas cuando un club te pidió de mil modos que no pasara más. En mi gestión, hablando de su gestión como representante de Mauro Icardi, no recuerdo fotos borracho jamás. Eso es preocupante, más un papá que ve a sus hijas tan poco que se la pasa en una discoteca y al otro día durmiendo todo el día, porque trasnochó de los pelos en una discoteca. Un horror, dijo Wanda Nara, con un tono bastante fuerte, porque claro, se enojó un poquito, habiendo gente que banca a Icardi, ella no se quiso quedar callada.
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0: Abel Pintos, todo de mí. En un ratito los voy a leer en mi Instagram nico.barbieri. Así que a prepararse para escribir sus mensajes, amigos míos, para mandarme algo de lo que estén haciendo en este lunes o de lo que hicieron el fin de semana o de lo que van a hacer en la semana. Todo vale para que iniciemos conexión a través de mi perfil, nico.barbieri. Así de simple es, nico.barbieri, el punto es el signito y bueno, nada, una vez que me encuentres me empezás a seguir y me mandás un mensaje. Si ya me seguís, te salteás el primer paso y directamente me contás algo de tu vida o de tu día o te pedís una canción, lo que te pinte. En Instagram, nico.barbieri, así me encuentran.
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0: Lady Gaga, The Edge of Glory. Murió Ernestina Pais en un accidente fatal. Su auto fue arrollado por un tren en San Isidro. Ella tenía 54 años y fue una noticia que dejó impactados a muchos durante el inicio del último fin de semana. Ernestina conducía un Honda City cuando intentó cruzar las vías de la intersección de Sáenz Peña y El Cano con la barrera baja, momento en el que el vehículo fue embestido por una formación del famoso tren de la costa. El impacto se produjo sobre el lateral del conductor y provocó su fallecimiento en el acto. Además, indicaron que en las imágenes de los dispositivos no se ven transeúntes que hayan presenciado el hecho. Obviamente todo esto está bajo investigación, pericias y demás, pero un hecho realmente lamentable, que termina con la vida de Ernestina Pais a sus 54 años.
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0: Los auténticos decadentes en vivo. El pájaro vio el cielo y se voló. En un ratito hablaremos de Super Mario Bros., que siempre nos regala alguna cosa nueva. Este videojuego que se estrenó hace décadas y que siempre hay algo nuevo que contar. Por ejemplo, el que se vendió por una millonada en una subasta. Estamos hablando de un juego que tiene al día de hoy 40 años, ¿no? Si no me falla ahí el cálculo matemático. En un ratito hablamos de eso y también hablaremos de Piñón Fijo, que rompió el silencio después de que se viralizó una de sus fotos sin maquillaje. Todo eso lo tenemos para lo que queda de tus 40 favoritos en este día lunes.
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4: Una misión consular trabaja en Venezuela tras los terremotos. 6 argentinos murieron y 7 están siendo buscados. El canciller Pablo Quirno informó sobre el trabajo diplomático en el país caribeño y dio detalles del saldo hasta el momento y cómo los connacionales pueden comunicarse para solicitar auxilio. Una misión consular humanitaria de la Cancillería Argentina se encuentra en Venezuela e inició contactos con ciudadanos afectados por los terremotos, informó el canciller Pablo Quirno en su cuenta de X. El funcionario destacó que a partir de este trabajo se registraron 215 pedidos de asistencia de connacionales, 7 solicitudes de búsqueda de paradero, 4 personas encontradas y 6 fallecidos.
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4: El primer mensaje de Diego Santilli como jefe de gabinete: creo en los proyectos colectivos, no en los individuales. El flamante ministro coordinador le agradeció a Karina Milei y Javier por la designación y aseguró que va a dejar todo para este gobierno. Poco después de haber sido designado como jefe de gabinete, Diego Santilli le agradeció al presidente Javier Milei y a la secretaria general Karina Milei por la decisión y aseguró que iba a trabajar con el resto del gobierno en equipo para seguir avanzando en las reformas estructurales que la Argentina necesitaba.
1: Deportes.
3: Deportes.
4: Crítica de una leyenda del fútbol a Cristiano Ronaldo por su rendimiento en el Mundial. Termina condicionando a Portugal. En la previa de los duelos por 16avos de final, Diego Forlán opinó sobre la actuación del bicho en la Copa del Mundo. La selección de Portugal avanzó a 16avos de final del Mundial como segundo del Grupo K tras el empate sin goles frente a la puntera Colombia. El rendimiento de los dirigidos por Roberto Martínez aún no convence y deberá verse las caras en el cruce eliminatorio frente a Croacia el próximo jueves. En el foco de las críticas del conjunto luso, empató 2 partidos y ganó el otro. Creo que el problema acá es como el delantero Cristiano Ronaldo está en el centro, entonces él está de 9 y se queda ahí para aprovechar el gol, por lo que ya no sale a buscar la pelota, pero esto termina condicionando a toda la selección de Portugal, comentó el delantero uruguayo.
1: Hasta aquí.
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0: Poncho con Maxi Truso, Please Me. Un juego de Super Mario lanzado al mercado en 1986 se ha vendido por una millonada en una subasta. Un cartucho de Super Mario Bros. Se vendió por 3 millones de dólares después de haber permanecido en su caja original durante más de 4 décadas. Heritage Auctions, la casa de subastas que realizó la venta, describió a esta pieza de colección como el videojuego más importante jamás ofrecido bajo esta modalidad. Lo que hace especial a este videojuego es que conserva el precinto adhesivo brillante sin alteraciones, un formato que Nintendo utilizó durante un breve periodo, allá por 1986, antes de comenzar a vender los cartuchos en envoltorios plásticos. El santo grial del coleccionismo de videojuegos, la mejor copia conocida. Con ese titular, la empresa estadounidense de subastas dio a conocer la preciada copia de la entrega gamer, que acaba de venderse por un equivalente a un aproximado de 4.350 millones de pesos para nosotros, ¿no? A lo que es el cambio actual. Una millonada total. Y aunque lo traslademos a dólares, también es un fangote de guita, porque estamos hablando, como decíamos, 3 millones de dólares aproximadamente, poquito más, poquito menos, pero una barbaridad de plata por un videojuego que tiene más de 40 años.
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0: Connie y Emanero, la última canción. Hace un ratito escuchábamos a los mexicanos Rake y te tengo que contar que vuelven a la Argentina. Ya hay fechas para sus shows en Buenos Aires, Córdoba y Mendoza. Rake confirmó su esperado regreso a nuestro país con una gira que va a recorrer tres de las plazas más importantes de la Argentina. Después del éxito rotundo de sus presentaciones en 2025, el trío mexicano vuelve en 2027 para reencontrarse con todos nosotros. Te tengo que decir obviamente cuáles son las fechas. Y sí, obvio, Nico, estamos esperando eso. 14 de febrero de 2027 en el Movistar Arena de Buenos Aires. Después van a estar el 16 de febrero en el Arena Maipú en Mendoza. Y el 18 de febrero de 2027, reitero el año por las dudas, en el Arena de Calidad de Córdoba. Los tickets ya están a la venta. Hubo una preventa obviamente para clientes de un banco puntual, pero ya pueden empezar a comprar sus entradas y ver a Rake en Argentina en el verano del 2027.
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0: Benja Torres y Tote, la señal. Voy un toquecito a mi Instagram, nico.barbieri, porque ahí hay señal de que la manada está activa, mandando mensajes. Abril Carreras dice, hola Nico, acá escuchándote como todos los días. Linda semana. Bueno, una linda semana para vos también, Gracias por la buena onda y por ese deseo. ¿A quién más tenemos por acá? Tengo que cumplir con varios, te digo, Walter Ascurra, por ejemplo, que dice la Nico, acá desde La Pana, en Ruta 8, que tengas un bello día, dice, gracias por la buena onda, amigo, que tengas vos un buen día y una buena semana. Alejandro José también dice, presento a la Nico, buen día desde Gualeguaychú, te sigo, éxitos, un gran abrazo, Ale, querido, gracias por la buena onda. Me encanta porque me empiezan a seguir y me mandan mensaje, eso es como hacer la tarea perfecta, ¿viste? Es una maravilla, la manada se está portando de lujo. Nancy dice, qué linda radio, es mi compañía de todo el día, la amé, dice Nancy Montebelli, que también está por acá sumada a tus 40 favoritos. Nico.Barbieri, mi cuenta de Instagram, ahí nos podemos comunicar cuando quieran.
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2: No te lo puedo decir en inglés porque no me sale. Pero te lo quería decir. You are real, ¿no? Y por eso te escribí esto. Escucha.

Lucra y Juan Portela, El Último Baile. Uno de los hijos de Shakira sabe todos los campeones mundiales. Un crack el pibe. En plena fiebre mundialista aparece el chaboncito con esto que no es poca cosa, porque pone un poco a prueba la memoria. Aprovechando las vacaciones en Estados Unidos, Shakira ha estado acompañada de sus hijos Milan y Saya en lo que es, todo el tema de las presentaciones, ¿no? La quiso incluso en el Mundial, ver los partidos, mostrando algunas publicaciones con ellos hasta en los camarines, ¿no? En una de las publicaciones más recientes, ahí el protagonista fue Milan, Milan, no sé la verdad cómo se pronunció, pero no importa, que sorprendió al demostrar su buena memoria al mencionar uno por uno y en orden, además cronológico, los campeones mundiales. Ella fue la que subió a sus historias una conversación en la que le pidió a su hijo que enumerara año por año los ganadores del torneo desde su primera edición en 1930. Y ahí el pibe arrancó. Ok, pues en 1930 era Uruguay y continúa con una secuencia muy precisa. En el 34 Italia, en el 38 Italia, en el 40.

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0: 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Nacionales.
2: Nacionales.
3: Una misión consular trabaja en Venezuela tras los terremotos. 6 argentinos murieron y 7 están siendo buscados. El canciller Pablo Kirchner informó sobre el trabajo diplomático en el país caribeño y dio detalles del saldo hasta el momento y cómo los connacionales pueden comunicarse para solicitar auxilio. Una misión consular humanitaria de la Cancillería Argentina se encuentra en Venezuela e inició contactos con ciudadanos afectados por los terremotos, informó el canciller Pablo Kirchner en su cuenta de X. El funcionario destacó que a partir de este trabajo se registraron 215 pedidos de asistencia de connacionales, 7 solicitudes de búsqueda de paradero, 4 personas encontradas y 6 fallecidos.
0: Información general.
2: Información general.
3: El primer mensaje de Diego Santilli como jefe de gabinete: creo en los proyectos colectivos, no en los individuales. El flamante ministro coordinador le agradeció a Karina Milei y Javier por la designación y aseguró que va a dejar todo para este gobierno. Poco después de haber sido designado como jefe de gabinete, Diego Santilli le agradeció al presidente Javier Milei y a la secretaria general Karina Milei por la decisión y aseguró que iba a trabajar con el resto del gobierno en equipo para seguir avanzando en las reformas estructurales que la Argentina necesitaba.
0: Deportes.
2: Deportes.
3: Crítica de una leyenda del fútbol a Cristiano Ronaldo por su rendimiento en el Mundial. Termina condicionando a Portugal. En la previa de los duelos por 16avos de final, Diego Forlán opinó sobre la actuación del bicho en la Copa del Mundo. La selección de Portugal avanzó a 16avos de final del Mundial como segundo del Grupo K tras el empate sin goles frente a la puntera Colombia. El rendimiento de los dirigidos por Roberto Martínez aún no convence y deberá verse las caras en el cruce eliminatorio frente a Croacia el próximo jueves. En el foco de las críticas del conjunto luso, empató 2 partidos y ganó el otro. Creo que el problema acá es como el delantero Cristiano Ronaldo está en el centro, entonces él está de 9 y se queda ahí para aprovechar el gol, por lo que ya no sale a buscar la pelota, pero esto termina condicionando a toda la selección de Portugal, comentó el delantero uruguayo.

0: Hasta aquí.
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2: Hola, ¿qué tal? ¿Cómo están? Bienvenidos, gente linda de la radio, arrancando una nueva jornada, nueva semana, última semana de este mes de junio, se termina el mes de junio y estamos, bueno, una semana mixta, ¿no? Porque de la semana que se termina un mes y arranca el otro, son semanas complicadas. Yo tengo, por mi experiencia, digo, son semanas complicadas, como que uno no sabe dónde posicionarse realmente si estamos en el mes de junio, porque ponele que el mes de junio te haya ido bien o te haya ido mal. Bueno, la constancia, ¿se corta, no se corta? ¿Qué es lo que pasa ahí? Bueno, es una semana complicada. Para mí es una semana complicada, así que, no sé, es como una teoría que tengo, o sea, una teoría conspiranoica de las que no van a hablar en ningún lado. Es más, hoy vamos a hablar de otra conspiración también, porque tenemos, por supuesto, la conspiración de todos los lunes. Arrancamos con este programa en el día de hoy. ¿Cómo anda la gente? Esperemos que bien. Esperemos que le pongan un poco de onda, que cerremos el mes de la mejor manera y que arranquemos el próximo mes, en esta misma semana, de la mejor manera también. Bueno, hoy Giancarlo Manzano, por supuesto, con nosotros por acá. Matías Peralta, que vendrá mañana. Pablo Seibene, que viene todos los días. Nater Hande, que les habla. Omar Galarza. Bienvenidos a esta nueva historia llamada Un Día Perfecto en este lunes.
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2: Bueno, vamos a hablar de algunas cosas que tienen que ver con estos números, esta locura realmente que pasa por allá afuera, ¿no? Que tiene que ver con el mundo, porque ustedes saben que el mismísimo norteamericano Donald Trump, entre otras cosas, dijo que está tratando de, a base de algunas bombas, de abrir o reabrir el Estrecho de Hormuz. Que el Estrecho de Hormuz, la amenaza iraní sobre el Estrecho que beneficia a Estados Unidos y a otros países también. Tiene que ver que la guerra contra Irán, que imagina como una suerte de palanca contra Occidente, pero que terminaría beneficiando a Estados Unidos, por ejemplo. No sé qué es lo que va a pasar, pero ahí hay un acuerdo de paz que todavía no llegó y que estamos todos, por supuesto, expectantes. Entre la noticia que me pareció bastante loca del fin de semana, tiene que ver con dos youtubers. En este caso, dos youtubers argentinos que están presos en Miami porque parece que intentaron colarse en un partido mundial. Típico, ¿viste? Se quisieron hacer los langa, quieren hacerse los graciosos y se quisieron colar. Se llama de Benny Mármol y de Pato Perrota, que fueron arrestados cuando quisieron entrar al enfrentamiento entre Portugal y Colombia.

0: entradas de otro partido. Les colocaron una fianza para recuperar la libertad y todavía no sé si la han pagado, pero bueno, son unos pavotes del 12, ¿no? Este partido se disputaba en el Hard Rock Stadium para ver el partido que se enfrentaba Portugal y Colombia por la última fecha de grupo K en la Copa del Mundo. Todo esto salió, por supuesto, después de la cantidad de reproducciones, porque de hecho, según publicado un medio estadounidense local, Ten News, la oficina del sheriff en Miami dio a conocer que los youtubers pudieron acceder al estadio tras superar 3 anillos de seguridad con acreditaciones vencidas. Una locura para la seguridad. O sea, deberían, de hecho, ahora que lo pienso, los youtubers deberían reclamar una indemnización, porque gracias a ellos se están dando cuenta que la vulnerabilidad que hay. Claro, es como cuando si en Meta vos descubrís un error, una vulnerabilidad, ¿qué es lo que hace Mark Zuckerberg? Te paga. Bueno, acá no. En Miami te meten preso.
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1: Creo que no debe haber nadie de allá de la década del 90, de la década del 2000, que no haya agarrado una guitarra y haya intentado hacer estos arpegios de Red Hot Chili Peppers. Una canción del disco Californication, uno de los mejores discos de la banda sin lugar a dudas, lanzado en 1999. Red Hot Chili Peppers haciendo el clásico del día de hoy, Round Trip.

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2: Muy bien, bueno, ahí arrancamos nuevamente y estamos en el aire de la radio. Continuamos con esto que es Un Día Perfecto, programa que semanalmente te ofrece un poco de todo. Tenemos, entre tantas propuestas, tenemos una propuesta literaria. ¿Por qué? Porque no somos intelectuales, pero aspiramos a la intelectualidad. Por lo menos en mi caso personal, pero el que sí es intelectual y sabe un montón es Giancarlo Manzano, que está con nosotros. ¿Cómo estás, Gian?
3: Gracias por esas palabras, Omar. Muy bien.
2: ¿Te lo dijo un libro en TikTok?
3: ¿Me lo dijo un libro en TikTok?
2: Sí, me lo dijo un libro en TikTok.
3: Exactamente.
2: Estamos en Twitter
3: y pronto en Spotify.
2: Perfecto. En Spotify va a ir un poco de esta columna, vas a contar otras cosas. ¿Qué vas a hacer?
3: Sí, va a haber una combinación de los temas de esta columna, extractos de esta columna y poco a poco iremos evolucionando con otros temas
2: también. Perfecto, me gusta. Y en TikTok también, viste que en TikTok hace cosas, no sé, más de video de conversar, viste, bueno, cuando te levantás a la mañana, por ejemplo, te vas al baño a lavarte los dientes y te pones un...
3: Y voy leyendo.
2: No, te pones para contarle, bueno, me voy a leer.
3: Exacto.
2: Que la gente te vea lavarte los dientes.
3: Ya. Bueno, sí, puede ser. Viste que hay muchos influencers que cuentan historias sobre temas que no tienen nada que ver con lo que están haciendo en el momento.
2: Claro.
3: Como maquillarse, prepararte. Bueno, la idea de cepillarse y
2: me gusta
3: hablar.
2: Me gusta,
3: suena,
2: ¿no?
3: Interesante.
2: Está bueno. ¿Qué tenemos hoy?
3: Tenemos hoy un pequeño debate, digamos.
2: A ver,
3: que
2: ¿por qué?
3: Es una pregunta de si en el caso de Argentina, por ejemplo, eres menos argentino si no te gusta Borges.
2: Sí, totalmente.
3: Zanjada la polémica, Saca. Sí.
2: No,
3: listo,
2: pero no, sí. Y hay mucha gente que no le gusta leer a Borges.
3: Sí.
2: Porque para todo hay grieta en Argentina.
3: Cierto.
2: Yo tengo la sensación de que hay gente que no le gusta Borges, pero que sabe lo que es Borges.
3: Bien,
2: sabe lo que significa. Pasa también, por ejemplo, con Spinetta. Hay gente que dice, no puede no gustarte Spinetta.
3: Claro.
2: O no puede, pero la mayoría reconoce lo que es Spinetta para el país, para el mundo de la música y para el rock particularmente. Que lo ha dicho hasta Charlie García, ¿no? Pero muy poco lo escuchan o lo bancan.
3: Claro.
2: Entonces, ¿será eso en Argentina?
3: Puede ser. Lo mismo puede pasar en otros países, es decir,
2: porque
3: el autor de referencia, cada
2: Tal
3: país
2: cual.
3: Tiene un autor de referencia. Borges, porque además no solamente es una referencia en Argentina y en todo el Cono Sur, sino porque es una trascendencia global, es decir, la influencia de Borges en una cantidad enorme de autores es innegable, muchos de ellos lo reconocen y sí, es como que ese medidor suele utilizarse como ese medidor de intelectualidad o de conocimiento.
2: Ajá.
3: O incluso, en el caso de Argentina, como te estaba diciendo, de orgullo patrio, es decir,
2: tal cual,
3: como si no fueras argentino, como si no hincharas por la selección, como si no consideraras a Maradona el mejor jugador del mundo.
2: Tal cual,
3: Y la verdad es que es complicado porque cuando entras en terreno de literatura y leer a Borges no es sencillo.
2: No es sencillo, claramente que
3: es
2: no.
3: Es algo que hay que reconocer. Yo mismo lo incorporé bastante tarde, es decir, no te voy a decir que leía a Borges a los 15 años, ni a los 20, ni a los 30.
2: Claro. Sí.
3: Pero cuando lo lees, de verdad, en muchísimas ocasiones quedas impresionado con la forma de escribir, con las historias, con la forma, hablando de cuentos.
2: Tal cual.
3: Vamos a hablar de poesía y ensayo.
2: Lo primero que leí de Borges, que no recuerdo en ese momento cómo se llama, lo llama El Minotauro, en donde, si vos conocés la historia del Minotauro, y Borges lo plantea de una manera totalmente distinta, o sea, te da vuelta el personaje, y esto lo hizo, pensemos, digamos, que lo hizo en el 80, o en el 70, pero no es, hoy sería como mucho más sencillo, bueno, es un giro que le da una literatura, pero en ese momento no era tan fácil.
3: Sí.
2: Justo hace unos días hablábamos de crear y no crear, de qué es lo original. Bueno, Borges lo hizo. Y en esa historia, que fue lo primero que leí, y que lo recomiendo para aquel que dice, me cuesta leer a Borges, arrancar por El Minotauro, seguir por Historia Universal de la Infamia, me parece que es un buen libro también, que es muy Yanquilandia, me resulta muy Yanquilandia, pero bueno, está bueno realmente.
3: Fíjate que yo Borges lo arranqué como audiolibro.
2: Sí, mira.
3: Mientras
2: eso
3: caminaba,
2: también es interesante,
3: sí, mientras
2: bueno.
3: Mientras caminaba, iba escuchando las historias, iba escuchando cada uno de los cuentos, conseguí un audiolibro de los cuentos completos de Borges.
2: Ajá.
3: E iba escuchando, y luego me animé a comprar un libro en papel de Borges y comenzar a leerlo desde ahí. Compré cuentos completos,
2: cuentos completos.
3: Una edición de todos los cuentos de Borges.
2: Ahí está el Minotauro.
3: Sí, claro, que viene separado por cada uno de los libros en los que están recopilados cada uno de los cuentos, porque recordemos que Borges solamente escribió cuentos, poesía y ensayo, no escribió una novela. Y como que te hace entrar como que de forma distinta desde el audiolibro. Sí. Pero definitivamente me di cuenta de que escuchándolo dije, no, aquí hay unas cosas que yo tengo que leer. Porque cuando tú lees, por ejemplo, La Biblioteca de Babel, dices, no.
2: Sí.
3: Sientes la necesidad de retroceder para decir, ya va, que necesito volver necesito a volver, leer.
2: Que el papel
3: parte
2: te da eso.
3: O cuando lees, se me va ahora el del Memorioso, se me va ahora el nombre de...
2: Pero es un personaje que lo han utilizado otros, me sale el Rosarino, bueno, no importa, en su cuento, lo ha utilizado...
3: Funes el Memorioso.
2: Ahí está.
3: Sin googlearlo, ¿eh?
2: Pará,
3: sin
2: googlearlo. Muy bien, muy bien, muy bien. Pará, y el Rosarino, que lo Fontana Rosa lo utilizó para uno de sus cuentos.
3: Sí. Y que cuando comienzas a leer a Borges también te das cuenta de la influencia que ha tenido en algunos autores. Yo leí hace poco un cuento en el que está basado una película que se llama La Llegada, con Amy Adams, si no me equivoco, no recuerdo ahora el nombre del actor, pero es el mismo actor que hace de Hawkeye en Avengers, en Los Vengadores. Ellos hacen una película juntos que está basada en un cuento. Y el autor de ese cuento es un estadounidense que escribe ciencia ficción. Cuando yo leí ese cuento y otros de los cuentos de este autor, me di cuenta de... Yo dije, esto es Borges.
2: Claro.
3: Y cuando me pongo a investigar y a ver qué tanto de la influencia de Borges reconocía este autor en su escritura, y se manifiesta un completo seguidor y fanático de Borges. Pero lo entiendes no porque que sea alguien que está copiando a Borges o alguien que está tratando de imitar a Borges, sino porque contiene la esencia borgiana.
2: Sí. Mira, hay un Borges afuera del país hay una característica que a mí siempre me impresionó, que hay muchos autores que aprenden a hablar en castellano para leer a Borges.
3: Sí.
2: Y es una locura porque Borges aprendió en inglés para leer en inglés a los autores en inglés. Así que es impresionante.
3: Sí, además está el tema ese que acabas de tocar de la formación de Borges, ¿no? Porque cuando tú te imaginas y dices, bueno, un intelectual con muchísimos títulos académicos, con una cantidad y muy, muy buena parte de su formación que le dio, por supuesto, esto para escribir a Borges, es en las cosas que él leyó por cuenta propia.
2: Tal cual.
3: Él decía que hablaba más de él, palabras más, palabras menos, lo que dijo era que hablaba más de él los libros que había leído que las cosas que había escrito.
2: Entonces,
3: allí el valor de la lectura tiene una importancia suprema, porque además es lo que le permite ser un crítico literario a través de muchos de sus ensayos, cosas que todavía se estudian en las universidades argentinas, que todavía se estudian. Todavía hay montones de tesis, trabajos de grado, publicaciones sobre Borges, todavía estudiando sus obras, y que te dan pie para decir, es un autor que todavía sigue siendo
2: influyente,
3: que todavía se sigue leyendo, que se sigue editando, que completamente vigente, y que, bueno, tiene influencia en una nueva generación que también está tomando como base lo que hizo Borges para hacer sus propias producciones.
2: Impresionante. Me gusta eso, ¿eh? Me gusta porque destaca, digamos, a un personaje que claramente es querido y es parte del orgullo de ser argentino. Y la pregunta está buena, si no te gusta Borges, si seguís siendo argentino, ¿no?
3: Sí, y a mí me parece que sí, que no pasa nada si no te gusta Borges, pero que no lo rechazaría de plano sin darle la oportunidad a algunos que otros cuentos. Porque el tema de la fantasía, el tema de la ciencia ficción, el tema de los temas de los asuntos complejos, incluso hasta algunos medio policiales tiene Borges. Y la poesía, ni se diga. Yo que le he entrado a la poesía de Borges muy recientemente, me sorprende la verdad muchísimo su forma de escribir y su forma de plantear algunos temas, que me parece extraordinario. Un orgullo para Latinoamérica, un orgullo para las letras en español, Borges.
2: Sí.
3: Me parece que todos deberíamos darnos la oportunidad de leer a Borges alguna vez en la
2: Bueno, vida. me encanta. Y yo voy a anexar a Roberto Arlt y a Más Fuerte.
3: Por supuesto.
2: Que también.
3: Hablando, claro, si nos ponemos a hablar de autores de los que sentirse orgulloso de su país, sí, por supuesto, por supuesto. En Argentina habría que hablar también de Manuel Puig, por ejemplo, Cortázar, por supuesto. Sí. Y bueno, si seguimos con la lista, creo que no acaba nunca el programa.
2: No, sí, por supuesto. Estoy tratando de acordarme de otro autor que no quiero perderlo, y no quiero dejarlo fuera de esta lista, pero ya me voy a acordar.
3: Y de autoras, Alejandra Pizarnik,
2: tal cual, sí.
3: Victoria Ocampo, es decir, hay una cantidad de producción argentina impresionante y muy valiosa. De hecho, creo que además de México, tal vez es difícil contemplar algún otro país con tantos autores y con una producción literaria tan brillante como la de Argentina.
2: Tal cual.
3: Sin menospreciar obviamente todos los demás, pero digamos, cuando te pones a revisar en cantidad y en calidad algunos autores, te das cuenta de que Argentina, México, Colombia han tenido una producción bastante grande, pensando en aquellos que conforman el canon latinoamericano, es decir, autores bastante consagrados, bastante bien ubicables, con una cantidad importante de publicaciones, repito, sin menospreciar, por supuesto, el mismo trabajo que se hace en muchísimos otros países de Latinoamérica.
2: Sábato,
3: que es muy valioso.
2: Me estaba acordando de Sábato,
3: claro,
2: no quería dejarlo afuera, Sábato, sí. y ya me estoy olvidando de
3: Sábato,
2: de otro,
3: que también era un gran
2: latense.
3: Ensayista.
2: Claro, tal cual.
3: Galeano tiene por
2: Galeano,
3: allí también.
2: Bueno.
3: Gabriela Mistral, si miramos para Chile, Sí, de orgullo latinoamericano, un montón. Gabriel García Márquez, si nos vamos más hacia el norte de Sudamérica. Rómulo Gallegos en Venezuela, Arturo Garpietri. Y bueno, si seguimos subiendo, Carlos Fuentes en México. Aquí mismo, digo, en el Cono Sur, en Perú. Se me va el nombre ahora de este peruano, Vargas Llosa. Y por allí, es decir, América Latina tiene una gran
2: producción histórica
3: que es de muy resaltar, y que cada lugar, cada país puede preguntarse si ese autor, si leer o no leer, o que te guste o no te guste ese autor, te hace más o menos de tu
2: país, tal cual.
3: Creo que en todo
2: no pasa por ahí,
3: su
2: Borges,
3: pero no pasa por ahí, pero sí creo que es importante que cada uno se dé la tarea de investigar, de leer un poco y de conocer sobre esos autores que definen la nacionalidad, ¿no? Que definen la identidad de cada país.
2: Bueno, interesante. Entonces soy argentino.
3: Muy bien, felicitaciones.
2: Leí dos libros de Borges. Sigo siendo argentino. Bueno,
3: certificado.
2: Certificado. Bueno, hasta la semana que viene.
3: Hasta la próxima.
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1: Muy bien, amigas y amigos, acá estamos para poder contarles algunas cuestiones que tienen que ver con esta actualidad bastante rara que también forma parte de esta historia y que nosotros te lo contamos. Parece que el polvo de la luna escondería secretos alienígenas. ¡Wow! Escucha, es una cosa espectacular esto, ¿eh? Un estudio realizado por el investigador de la Universidad de Oxford en Inglaterra señala que el polvo lunar podría esconder pistas sobre extraterrestres que poblaron el universo incluso hace millones de años. El informe del astrofísico Brian C. Lucky, que aún debe ser revisado por pares y por la comunidad internacional, pero bueno, es algo que gira en torno a los tecnofirmas, que son señales de civilización que podrían ser detectados con las tecnologías actuales. Esto fue lo que explica la revista Universe Today. En este sentido, el especialista observa que, dado que son pocas probabilidades de que coincidamos en el tiempo con seres alienígenas, es mucho más probable que encontramos las ruinas de una civilización muerta y una posibilidad de que esos resabios aparezcan en los polvos de la superficie lunar. Porque si hay algo que deja a estos muchachos es polvo, justamente, sobre todo si sos alienígena. Lo cierto es que la búsqueda de alienígenas extraterrestres, una movida conocida con el acrónimo de inglés de SETI, hasta ahora se había centrado mayormente en el examen de señales provenientes de más allá del sistema solar, generalmente en forma de ondas de radio. Pero parece que ahora van a empezar a estudiar el polvo lunar, ¿eh? Así que la próxima vez que manden a alguien a la luna, recuerden que tiene que traer un polvo lunar. Imagínate que sos un astronauta y se te pasa de traerle el polvo lunar porque estos muchachos estudian. Es una locura, pero bueno. Esto es lo que está pasando. Están buscando nuevas civilizaciones, pero no que vamos a poder encontrarnos ahora, sino que en realidad son civilizaciones que existieron hace millones y millones de años. Pero todavía anda un polvo por ahí dando vuelta.
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1: Muy bien, vamos a hablar de algo que tenga que ver con el mundo de la tecnología y que forma parte de un día perfecto tecnológico. También, por supuesto, en el día de hoy. Dale, que vaya, que estamos. Parece que WhatsApp ahora pide contar hasta 10 antes de chatear con desconocidos. Es una locura esto. Tengo que contar hasta 10. Quiero chatear, ¿entendés? Déjame chatear. Un mensaje, o el mensajero lanzó una nueva advertencia de seguridad que aparece en la instancia previa a las conversaciones. O sea, vos estás ahí, capaz que lo conociste, no sé, en Snapchat, ¿viste? Es tu próximo amante, estás desesperado, desesperada, y WhatsApp te hace esperar 10 segundos. ¡Qué propósito! Bueno, nada, la cosa es que la compañía empezó a desplegar en iOS y en Android esta nueva advertencia de seguridad que se activa antes de iniciar un chat con un número desconocido. En concreto, con aquellos con los cuales no se conversó anteriormente, la aplicación directamente te restringe y te dice, ¿querés hablar con este? Mira que medio peligroso, ¿eh? Una de las características de protección de Meta, dueño del mensajero, había anunciado en agosto del año pasado y parece que se le llevó un año, poco más de un año, poder concretar esto. Que eso, es raro. Lo que pasa es que no debe ser tan fácil tampoco, ¿no? Ahora que lo pienso. Bueno, y en otro de los temas, hay una nueva aplicación llamada Finance Google o Google Finance, que en realidad te ayuda a invertir y te ayuda a seguir tus inversiones. Una locura esto, ¿entendés? Ya ni tenés que pensar a dónde invertir, qué dinero, en qué invertir tu dinero, que está bueno esa parte, está muy bueno. Bueno, ahora con Google aparentemente es todo más o menos factible.
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1: El 2x1 del día de hoy viene de la mano y de la voz de Ella es tan cargosa.

Primer tema de este 2x1 de ella está en Gargolla, haciendo la gente, la gente, la gente, la gente, la gente que escucha la radio y que pide más, por supuesto. Como es un 2x1, necesitamos de un segundo tema. Y allí es donde aparece esto que se llama Refugio. Ella está en Gargolla en este 2x1.

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1: Muy bien, vamos a hablar de una conspiración que tiene que ver con algo que me preocupa en realidad, pero no sé si es cierta. Tal vez lo hemos contado en alguna otra oportunidad o tal vez no. Bueno, parece una conspiración rara que tiene que ver con el mandatario norteamericano Donald Trump. Nació algo mucho más raro, unos libros olvidados del siglo XIX que más de 100 años después parecían tener demasiada coincidencia con la familia Trump. Esto fue lo que pasó, escuchen esto. Son libros que fueron olvidados en el siglo XIX. Y de ahí surgió una de las teorías más curiosas de Internet, que habla de Barron Trump. Barron Trump, que es el hijo de Donald Trump, sería nada menos que un viajero del tiempo. Todo empieza en el año 2017. Alguien encuentra unas novelas escritas entre 1889 y 1893 por un abogado y escritor estadounidense llamado Ingerson Lockwood, y hasta ese momento era prácticamente desconocido el hombre. Ahora es un bestseller prácticamente para los conspiranoicos. Pero sin embargo, cuando Internet empezó a aparecer, o empezaron a leerlas, aparecieron una cantidad de coincidencias que dispararon la imaginación de millones de personas. La primera de todas ellas tiene que ver con, ¿cómo se llama el primer libro? Los viajes y aventuras del pequeño Barron Trump y su maravilloso perro Bulger. Escuchen, ya el título llama la atención, porque el protagonista es un niño rico llamado Barron Trump, igual que Barron, con una referencia, como el hijo de Donald Trump, pero sin varón. Pero bueno, los conspiranoicos de esta teoría dicen que esta diferencia es mínima. Es más, la R que le falta a uno podría ser incluso la confirmación de la conspiración. Bueno, el personaje vive rodeado de lujos, otra coincidencia. Pertenece a una familia adinerada, otra coincidencia. Y comienza una aventura extraordinaria, otra coincidencia. Hasta ahí podría ser una simple casualidad, pero no lo es tanto. Porque aparece el segundo libro. El segundo libro se llama El maravilloso viaje subterráneo de Barron Trump. O sea, se creía Julio Verne en aquel momento. Y ahí las coincidencias empiezan a multiplicarse mucho más. Porque el pequeño Barron emprende un viaje guiado por un personaje llamado Don. Don, de Donald Trump. ¿Se entiende? Descrito como una especie de maestro que lo conduce hacia el mundo oculto. Parte de la aventura transcurre en Rusia y gira alrededor de pasajes secretos hacia un mundo subterráneo. Una locura esto. En Internet comenzaron a preguntarse si Don no será Donald, si Barron sería Barron. Todo escrito más de 100 años antes que existieran estos dos personajes en la actualidad. Pero esa era justamente el comienzo de una historia bastante rara, porque ingresó Lockwood, este muchacho, ingresó otra novela en 1896 y el título era El último presidente. Cuando la gente empezó a leerla, la teoría explotó en Internet. El libro cuenta la llegada del poder de un presidente completamente inesperado, un outsider, una figura que divide profundamente la sociedad norteamericana. Tras su victoria se producen disturbios en Nueva York y el país entra en una enorme tensión política. Es una locura, pero esto fue parte de lo que pasó justamente en Estados Unidos. Quienes creen la conspiración, las similitudes son la llegada de Trump a la presidencia, era demasiado llamativo para ser simples coincidencias. Y entonces apareció la explicación mucho más extraordinaria. Los libros no estaban prediciendo el futuro. En realidad, estaban describiendo recuerdos. Porque según esta teoría, Barron habría viajado en el tiempo y de alguna manera su historia llegó hasta Lockwood en el siglo XIX. O sea, se fue para el futuro y se fue para el pasado. Sabemos que cuando alguien viaja para el futuro puede viajar al pasado y dejar el libro con los números de la lotería, como pasó con la película Volver al Futuro. Bueno, nada, la cosa es que la conspiración todavía tenía una pieza mucho más clave, una pieza llamada John G. Trump. John era ingeniero y profesor del Instituto Tecnológico de Massachusetts, más conocido como MIT, y además era tío de Donald Trump. Después de la muerte del inventor Nikola Tesla en 1943, el gobierno norteamericano le encargó revisar su documento científico para determinar si contenían tecnología de valor estratégico, y ese hecho completamente real y no tan aislado, la conspiración le agrega otro capítulo mucho más. Porque según esta versión, Tesla no solamente investigaba electricidad, también había descubierto principios relacionados con la manipulación del tiempo. Y cuando John Trump revisó sus papeles, había encontrado esta tecnología. Y a partir de ahí, la historia se vuelve completamente cinematográfica, porque Donald Trump heredaría ese conocimiento y Barro sería quien finalmente aprendería a utilizarlo. Y en alguna versión de la teoría incluso se afirma que Barron había viajado varias veces hacia el pasado para asegurarse de que determinados acontecimientos ocurrieran exactamente como debería ocurrir. Porque viste cómo son los muchachos. Si hay que acomodarlo, hay que acomodarlo, ¿viste? Esto explicaría, según quienes sostienen la idea, por qué existen libros del siglo XIX con nombres, situaciones y escenarios que recuerdan tanto a la familia Trump. Internet hizo el resto. Empezaron a analizar ilustraciones antiguas, buscando parecidos físicos con Barron. Se compararon mapas, frases, fechas, nombres, incluso algunos incorporaron dibujos de principio del siglo XX, donde aparecía la palabra Trump y personajes rubios intentando sumar nuevas pruebas a la historia. Una cosa de la conspiración que es tremenda, pero está pasando. Y así quedó construida una de las conspiraciones más insólitas de los últimos años. Una historia que empezó con un libro olvidado en una biblioteca olvidada y que terminó en una verdadera hecatombe epopélica que incluye no solamente a dos personajes como Barron y Donald Trump, sino también a viajes en el tiempo. Que no sabemos si existe, pero si existen, qué cagada que lo agarraron justamente dos tipos, ¿no? ¿Por qué no lo agarró, no sé, el Dalai Lama, Mandela, la Madre Teresa de Calcuta?
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Sin embargo, Steve los contaba como otra historia. Decía que los verdaderamente peligrosos éramos nosotros, los seres humanos. Que la mayor amenaza para la fauna no eran los animales entre sí, sino la pérdida de hábitat, la contaminación, la acción humana. Con el dinero generado por el programa amplió el pequeño zoológico familiar. Con el tiempo se transformó en el actual zoológico de Australia, muy grande realmente. Lo convirtió en un centro de conservación, en un centro de investigación y en un centro de rescate de la fauna silvestre. Miles de animales heridos fueron recuperados allí y buena parte de los ingresos obtenidos por la televisión se destinaron a comprar tierras para proteger ecosistemas complejos. Porque esa era otra característica de Steve Irwin. La fama nunca fue el objetivo, era una herramienta para financiar la conservación. Claro que también recibió críticas. Algunos especialistas consideraban demasiado arriesgada su forma de trabajar. El episodio más recordado fue en el año 2004, cuando alimentó a un cocodrilo mientras sostenía en brazos a su hijo de apenas un mes. Las imágenes recorrieron el mundo, generaron una enorme polémica e indignación. Fue uno de los momentos más controvertidos de su carrera. Pero luego llegó el año 2006, mientras filmaba un documental submarino en la Gran Barrera de Coral. Ocurrió algo absolutamente excepcional. Un pez raya, normalmente un animal muy tranquilo, lo hirió con su aguijón en el pecho. La lesión alcanzó al corazón y Steve Irwin murió ese mismo día. Tenía apenas 44 años y la noticia conmovió al mundo, no solamente a quienes seguían sus programas, también a científicos, a guardaparques, a rescatistas y a conservacionistas. Porque detrás del personaje de televisión había alguien que había conseguido algo muy difícil: hacer que millones de personas sintieran interés por animales que antes solamente despertaban miedo.

señoras y señores, amigas y amigos. Lamentablemente nos tenemos que despedir. Gracias a todos ustedes por haber estado con nosotros en este día. Placer, por supuesto, haber compartido. Pero nada, nos cerramos una nueva historia. Este arranque de semana que lo hacemos y lo arrancamos, por supuesto, con todo. Le ponemos mucha, pero mucha onda y disfrutamos también de lo que resta de la jornada. Esperemos que así sea también para ustedes. Nati Alejandra, Matías Peralta, Pablo Semene, Giancarlo Manzano y quienes habla, Omar Galarza. Estos somos los que hacemos este día perfecto en este ya lunes, arranque de semana. Mañana será martes y estaremos acá a flor de piel o a full realmente para compartir otro programa de radio ya en el cierre del mes de junio. Será hasta mañana, gente. Chau, chau.

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2: Bueno, y a todo ritmo, la música, 10 y 12 minutos en toda la República Argentina. Había visto los minutos, iba a decir 11, ya pasaron a 13. Le doy la bienvenida a Laura Olgiati, en este caso, para ponerle un poquito de calor a la mañana. Siempre el tema de la política, sin lugar a dudas, genera calor. Bueno, la representante de la mesa del Comité Provincia de la Unión Cívica Radical, representando a la sexta sección electoral. ¿Cómo te va, Laura? Gracias por atenderme.
3: ¿Qué tal, Arnaldo? ¿Cómo estás? Buen día.
2: Bueno, ahora te escucho recuperada, porque cuando te propuse la nota había otros temas. Te agarró la gripe, viajes de por medio, el tema Adorni que hacía hervir, ¿no?, a todo el mundo político y, bueno, algo se resolvió. Por lo menos te escucho con una voz plena ahora. Lo de
3: un poco Santini, más descansada.
2: Claro. Santini y Adorni, bueno, creo que tiene una definición ya. ¿Cómo está todo? Contame.
3: Y, bueno, ahora un poco, la verdad es que cuando hay hechos de corrupción en la política, uno que la viene remando y militando desde abajo y le querés llevar una respuesta a la gente o mostrar una cierta postura, son cosas que no dependen de nosotros, de abajo, de las bases. Uh-huh. Lo que sí, bueno, la semana pasada estuve en Bahía con dirigentes de nivel nacional y provincial, totalmente indignados, porque, bueno, todavía no había renunciado a Adorni, y bueno, Pablo Juliano, enajenado totalmente, obviamente, lo deben haber visto en los medios, cuando sale gritando cuántos pendrive les pagaron para los mismos radicales que, sí, que no dieron quórum para en la sesión. La verdad es que muchas veces en estos casos no depende de todo el partido en sí. Quiero aclarar una cosa, los legisladores de las sedes provinciales sí dieron quórum en la sesión, los que no dieron quórum fueron los radicales de Corrientes y no me acuerdo de qué otra provincia. Uh-huh. De la provincia de Buenos Aires, sí.
2: Bien.
3: Pero bueno, los hechos de corrupción tienen que ser castigados y tienen que ser penados, sea del partido que sea, y tendrían que inhabilitarlos de por vida para acceder a cargos políticos, la verdad. Uh-huh. En todos los ámbitos, no solamente en el nacional o el provincial, sino en lo local también.
2: Por supuesto, sí, cuando uno exhibe algo de esto, siempre recibe algún mensaje. Te olvidás de, no sé, Inza Urralde, te olvidás de algún presidente o vicepresidente de otro palo, pero esto no tiene medida. A ver, si yo mal no interpreto, la comunidad votó un cambio en lo que genera la política. Este gobierno prometió algo que tenía que ver con eliminar a la casta. Y sin embargo, sí, hoy tenemos a Diego Santilli, que tiene una imagen negativa altísima. Recién estoy viendo, y dentro de un ratito lo voy a tener al presidente de Centris Consultora, donde se establece que mientras Adorni tenía un 73.6, entra con casi el 51% de imagen negativa. Sí. Esto por sus causas penales que todavía tiene pendiente y demás, ¿no? O sea, no se le demuestra a la sociedad una transparencia como la que la sociedad propone, ¿no?
3: Sí, y lo más también que y que el mismo gobierno nacional lo defienda.
2: Sí, bueno, primero lo atacaba.
3: Es protegido por el gobierno nacional. Ayer escuché una declaración de Karina Milei y la verdad es vergonzoso. Uh-huh. Lo considera por poco un héroe y no puede ser. Uh-huh. El que roba tiene que ir preso, sea del partido que sea, sea en el estamento que sea que esté. No importa si es nacional, provincial, local, lo que sea. A ver, que tengan el peso de la ley como lo tiene cualquier vecino que incumple con algo. Uh-huh. Y bueno, y es la gente que nos representa y es el por qué también la política está tan desprestigiada y la gente no solo que descree, sino que ya está asqueada, que es lo que siempre venimos hablando en las notas.
2: Bien.
3: El votante, la gente común, o sea, es obligatorio votar, pero ¿qué va a votar? El cambio votó y así estamos.
2: Bien.
3: O sea, hoy la gente la está pasando mal económicamente y es lo que te dicen en la calle. Nosotros no llegamos a fin de mes y tenemos gente que cobra 30 millones de pesos y cosas básicas de las localidades por una cuestión económica no se realizan. Uh-huh. Entonces, bueno, cuando el político empiece a entender que lo importante es el pueblo y no sus bolsillos, creo que va a haber un cambio. Nos quedan años luz, ¿no?, para llegar a eso.
2: Bien. Y,
3: pero bueno.
2: Y entre tanto, en el orden interno, ¿cómo se manejan cuando se sienten defraudados por los propios, no? Esto le pasa a todos los partidos, sin lugar a duda. Esos pendray que dice Juliano por ahí, que con los que trataron de conseguir los votos para blindarlo y demás.
3: Sí, eso, bueno, el otro día yo viajé a La Plata, tuvimos una reunión y con referentes nacionales y provinciales, y justamente se hablaba de esto, ¿no? De que uno trata de dar lo mejor y de ser ejemplo entre el dicho y el hecho, y después te vienen estos personajes que arreglan por un cargo, por lo que fuere, y no depende de vos. Entonces que el partido va a tener que tomar una decisión, expulsarlos del partido o que den respuesta realmente a la sociedad, porque no nos representan.
2: Bien.
3: Hay muchos radicales que no nos representan, sinceramente.
2: Laura, ¿cómo está el tema de la mesa partidaria, la mesa directiva de la provincia? ¿Cuándo asumen? ¿Cómo va la parte institucional ahí?
3: Hace unos días se hizo un traspaso.
2: Sí, ¿llevan los tiempos bien?
3: Sí, hace unos días se hizo un traspaso de mando entre Miguel Fernández, que era el presidente saliente cuando el comité estuvo judicializado, desde el comité de contingencia, a Emiliano Balbín, pero por una cuestión más que nada burocrática y administrativa, porque había que pagar sueldos, había que, bueno, pagar la renovación del comité. Así que ahora el miércoles tenemos el primer plenario, en donde se van a empezar a tratar algunos temas y armar una agenda en conjunto entre las 8 secciones electorales y empezar a trabajar, pero todavía no nos hemos reunido. Yo me reuní con mi sector, pero con el comité de provincia aún no.
2: Bien.
3: Ahora el miércoles va a ser.
2: ¿Has preparado, vas pensando, tenés creo que yo te lo había preguntado, pero bueno, más concretamente, más cerca ya de la puesta en funciones y demás, de proyectos que beneficien de una manera u otra a los afiliados, a los comités locales?
3: La Sexta es muy grande, tiene 22 localidades, y por lo tanto, por el momento lo que estamos haciendo es armar una agenda con los presidentes de los comités y también con los intendentes, porque tenemos que tratar de generar una agenda con un proyecto político transversal. Mi fuerte es la educación, que vamos a empezar a trabajar eso acá en La Sexta, por lo menos. Tenemos pensado para septiembre, que es el mes de la educación, hacer un congreso educativo, pero desde el punto de vista no tanto de la pedagogía o de toda la teoría, sino de la problemática real que atraviesa el docente en la escuela sin herramientas, un régimen académico por ahí que excluye al alumno. Bueno, la educación desde la mirada interna de una escuela. Docentes, padres, alumnos y lo que lo vivimos día a día.
2: Bien.
3: Eso es lo primero con lo que voy a empezar a trabajar. Y dentro de lo que es el radicalismo, bueno, se está formando un nuevo sector, digamos. No sé si tanto que es un sector interno, sino que se va a empezar a consolidar un espacio de diálogo y construcción dentro del radicalismo, integrado por dirigentes, militantes, profesionales, que compartimos una visión moderna, abierta y profundamente democrática. Sabemos que la sociedad demanda una política que sea capaz de escuchar, de interpretar los nuevos desafíos y ofrecer una respuesta concreta, alejada de las viejas lógicas de confrontación, como siempre digo, y de los personalismos.
2: Bien.
3: Obviamente esto no significa que vayamos a abandonar los principios que dieron origen al partido, ¿no? Sino de actualizarlos para responder la demanda de la gente.
2: ¿Tiene nombre ese espacio, Laura? ¿Tiene nombre ese espacio?
3: ¿Cómo?
2: ¿Tiene nombre ya ese espacio o no?
3: Todavía no.
2: ¿Y desde dónde se lidera? ¿Quiénes son los
3: dirigentes? No, en realidad, ahora lo que estamos haciendo es, nos juntamos los plenaristas de cada sección electoral, y bueno, está, por ejemplo, Franco Flexas, que es intendente, Priscila Miner, que es la diputada provincial de La Sexta, Pablo Juliano, Natalia Quintana, que es senadora provincial y a la vez fue consejera general de Educación, mandato cumplido, Valentín Miranda, que es un diputado provincial de La Cuarta. Bueno, tenemos un grupo bastante importante. Está Miguel Fernández también, y mucha gente que se ha comunicado con nosotros Yo, de hecho, todo el fin de semana estuve recorriendo localidades acá del distrito que quieren sumarse a este espacio. El objetivo fundamental es trabajar para la gente, sin pelea, sin confrontación, lograr un diálogo y una relación más sana con el oficialismo, porque entendemos que, bueno, son oficialistas y necesitamos de ellos para poder también concretar y darle respuesta a la gente, uh-huh. trabajar en conjunto, uh-huh. Respetando la idea, obviamente, de cada uno.
2: Los
3: pilares de este espacio va a ser la educación, la salud y el desarrollo productivo, la transparencia institucional y la defensa de los derechos de los ciudadanos, que consideramos que constituyen los pilares de con una mirada más abierta, que apuesta también a un radicalismo con vocación de gobierno, ¿viste? Con amplitud de pensamiento y capacidad para construir consenso, que es lo más importante. Nosotros tenemos que ser responsables del fracaso que tuvimos en la elección anterior, y aprender de los errores, obviamente, y darle una respuesta a la gente, porque sin consenso, sin apertura, sin diálogo, no vamos a construir nada. Bien. Y bueno, más que una corriente interna, te digo, bueno, lo que comienza a gestarse es la forma distinta de hacer política, más que una corriente interna, una forma distinta, más abierta, participativa, moderna.
2: Bueno, che, Laura, te quise interrumpir cuatro veces. Decime, ¿contás con el aval del Comité Central Distrital?
3: No lo sé, y la verdad no me interesa tampoco.
2: Buah.
3: Lo que pasa que...
2: Me dijiste comité de localidades vecinas, digo, bueno, me imagino por ahí...
3: Ah, ¿crees que me decías el comité de distrito, de Torti, decís vos?
2: No, vos me... Ah. A ver, yo te entendí mal, dijiste que empezabas a reunir y a nuclear a comité de la región. Yo digo, pensé enseguida, subcomité de Saldungaray seguro, subcomité de Cierra la Ventana. Bueno, pero el comité distrital, ¿qué onda?
3: No, con la gente de Cierra la Ventana me reuní... Y he tenido la posibilidad de poder, algunos males entendidos que ha habido, de poder sentarnos y charlarlos y arreglarlos, con gente de Saldungaray también. Lo que pasa que esta nueva forma que decimos de apertura, tratamos de que sea gente que sume, no que reste. Entonces, si nosotros tenemos un grupo de personas que restan y que nadie se acerca, no nos sirve. Queremos construir con la gente que en su momento, y también como radical, tengo que hacer una mea culpa y no sé si pedir perdón o no, porque no fue un problema mío, no fue causado por mí, que la gente vuelva al radicalismo, que se acerque. Eso no quiere decir que esté metido dentro de un comité. Uh-huh. El radicalismo es mucho más que cuatro paredes pintadas uh-huh. de rojo y blanco. Por eso digo, las bases del radicalismo las vamos a seguir sosteniendo. Nosotros no queremos para nada romper, sino construir y mirar para adelante, para un futuro, por el bien de la comunidad, nada más. Los personalismos, como te dije al principio, bueno, que vayan al psicólogo, no sé, no adentro de un comité.
2: Bueno.
3: Y toda la gente que fueron expulsados, que vuelvan, y que vuelvan y que nos ayuden y que construyamos juntos. Acá no hay líderes, no hay nada. Que construyamos juntos una forma distinta de hacer política y de darle respuesta a la gente.
2: ¿Vos hablás de expulsados acá a nivel local?
3: Sí.
2: Uh-huh. Mirá, bueno.
3: Hay mucha gente que se fue.
2: Dije que íbamos a combatir el frío con bastante calor y le metiste leña a la salamandra, ¿eh?
3: Bueno, a ver, pero vamos a decir la verdad, porque mucha gente, viste, el fin de semana, ya te digo, estuve en las localidades, tenemos proyectos que cuando se concreten te los voy a decir, uh-huh. Proyectos importantes, tanto en Saldungaray como en Villa Ventana, y bueno, y la gente quiere respuesta, no le importa si uno está peleado con el otro, si se juntó con el otro, uh-huh. eso no va más, la crítica y la destrucción no va más, porque la gente necesita respuesta porque la está pasando mal. Una persona que no llega a fin de mes ni a pagar la luz, no le podemos venir a decir no, porque adentro del radicalismo este miró mal al otro y se fijó, no nos importa. Uh-huh. A nosotros que estamos adentro tampoco nos importa.
2: Bien.
3: Por eso veo como una buena oportunidad mi integración dentro del Comité Provincia, porque, bueno, ya he hablado con gente de Suárez y de otras localidades y para empezar a construir un proyecto transversal, como ya te digo, lo que es educación, y todas las necesidades que la gente vaya teniendo. Ahora, por ejemplo, lamentamos el fallecimiento de un vecino. El tema de la ruta 51, ¿han habido accidentes casi todos los días?
2: Pero a ver, ahí yo tengo que hacer un punto y aparte, porque lo vengo pensando desde esta mañana. Es el lugar más nuevo, que la ruta está mejor, sí, que tiene banquina ensanchada, que tiene los despertadores sobre la banquina para que la gente... Y se la pegan ahí, justamente en el lugar, en una recta donde vos tenés buena visibilidad, no hay nada que te impida, no hay humo. ¿Cómo puede ser? Esto es negligencia, porque mejor...
3: Es negligencia.
2: Mejor parte de la ruta que entre Frapal a Pringles y de Frapal a prácticamente a los Siete Puentes, no podés tener. No podés tener, no, acá Vildo no, porque están los Siete Puentes, que es muy complicado, son angostos y demás. Pero Laura, o lo de hoy, por ejemplo, es muy llamativo. Una hora del día que no había niebla, no hubo condiciones, hay distracciones. Acá me parece que los informes forenses están demostrando en los últimos hechos que mucho tiene que ver negligencia del conductor, lamentablemente, ¿no? Sí. Pero bueno, sí. No tenemos el 100% en la ruta, no tenemos la ruta que todos tendríamos que tener. No,
3: pero por ahí se puede trabajar viendo esta problemática, y que el índice de accidentes es muchísimo. Uh-huh. Lo que sí se podría trabajar un poco más lo que es la seguridad vial, por ejemplo.
2: Uh-huh. Más señalización, porque, no sí, sé, ¿qué es? Porque viste, es una cosa...
3: Yo no sé si el hombre se encandiló o qué pasó, pero la verdad que es muy lamentable, bueno... Uh-huh. Aprovecho para darle mis condolencias a la familia, que son vecinos acá del pueblo, y bueno, trabajar también en bien todo lo que la gente... A ver, no necesitas estar en un partido político. Muchos dicen, no me interesa la política. A ver, hasta la decisión de respirar es política, fue una decisión. Toda decisión es política. Que se acerquen, que nos planteen las necesidades, que es lo que venimos haciendo ahora este último tiempo, cosas que voy a decir, yo este tema no lo manejo, pero bueno, por suerte tengo el contacto o el de la Cámara de Diputados, los diputados totalmente a disposición. Uh-huh. Entonces, bueno, nosotros necesitamos un contacto en tal lugar, bueno, y te dan una respuesta. Obviamente no prometemos nada, si se puede o no se puede, pero la gestión sí la hacemos.
2: Uh-huh. Bien.
3: Después, bueno, que se ejecute o no depende de nosotros tampoco.
2: Una última y te dejo en libertad. Vos asumís el cargo siendo presidenta del subcomité. ¿Tenés que renunciar? ¿Hay que elegir nuevas autoridades?
3: No, yo no.
2: Porque
3: yo,
2: te entendí ahí en medio de la charla como que no podías ejercer una autoridad local.
3: Yo no soy más la presidenta del subcomité.
2: Ah, bueno, perdón. Estaba mal ubicado yo.
3: Entonces. No, el 7 de junio se me venció mi... ya terminé los dos años.
2: ¿Y ahora qué hacen en el subcomité? ¿Tienen que hacer elecciones nuevas?
3: Y porque no se presentaron listas, no respetaron los términos, así que no sé. Creo que está céfalo.
2: Muy bien. Gracias por tu tiempo, como siempre, que siempre nos haces un rinconcito ahí en medio de la actividad de docente para poder charlar de estos temas, sí, que tanto interesan a la comunidad.
3: Muchísimas gracias a vos por siempre por el espacio. Un beso grande.
2: Un beso, Laura. Chau. Muy bien, Laura Olgiati, en este caso, dentro del Consejo Partidario Provincial de la Unión Cívica Radical.
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7: Diez horas 43 minutos en toda la República Argentina. Me voy a la ciudad de Torkins ahora para tener precisiones sobre el accidente en la ruta 51 que costó la vida de un vecino. Vamos a hacer una aclaración. En los primeros informes llegaba que era un vecino de Sierra de la Ventana. Se trata de un vecino de Saldungaray. Lo tengo a Daniel Pérez, el secretario de Seguridad de Torkins Municipio. Gracias, Daniel, como siempre, para ir a la fuente y tener un detalle un poquito más amplio sobre este siniestro, ¿no? ¿Cómo estás?
8: Arnaldo, buen día, ¿cómo estás? Buen día para vos y toda la audiencia de Sierra de la Ventana.
7: Bien, la verdad que consternados. Mira, recién cuelgo en una comunicación con Laura Olgiati, que desde ya, ¿no? Desde la parte política, siempre lo ven con preocupación. Ella apuntaba justamente a esto, de la preocupación que genera la cantidad de víctimas fatales que hay en los últimos tiempos. Y yo apuntaba que estos últimos accidentes sobre la ruta 51 fueron en un lugar de ruta nueva, completamente ensanchada, bien pintada, en un momento que no hubo niebla,

0: que no es un poco inexplicable, ¿no? Cómo la distracción o qué está pasando con la gente que termina en estos siniestros, ¿no?
1: Sí, la verdad que es un tanto llamativo, pero lo que uno tiene que tener en cuenta en cuanto a la seguridad vial, que el mal estado de la ruta o el buen estado es elemental para prevenir accidentes. Y en tanto a ello, cuando las rutas están en buen estado, en óptimas condiciones, y se ensanchan, quizás la gente se confía. Vamos a tener en cuenta que el mayor porcentaje de accidentes viales es ya por error humano. Uno se confía en la velocidad o aprovecha que es más ancha para poder pasar o se distrae. Hay que tener en cuenta el tema del sol. Bueno, justamente de la mañana estaba despejada la ruta, pero son muchas condiciones a tener en cuenta respecto al tema de seguridad vial y accidentes. También estamos viviendo un momento complejo, la gente anda preocupada porque no llega a fin de mes, porque tiene conflictos, problemas en su casa y bueno, todo eso a veces hace que también sea un punto de distracción.
0: Evidentemente que hay muchas cuestiones de análisis, ¿no? Bueno, en particular, ¿qué nos podés detallar sobre este accidente? A ver, ¿qué cobró la vida de quién? Darnos.
1: El accidente de hoy de la mañana, tengo información, no tengo todo completo, sé que fue en la ruta 51, a unos 700 metros de la rotonda de Frapal, entre Frapal y Don Alfredo sería, para aquellos que son conocedores del lugar, el Chevrolet Corsa que iba conducido por el señor Bacuco Antonio, oriundo de, o vivía actualmente en Salnungaray, quiso sobrepasar un camión, no se percató que venía otro vehículo de frente, también un camión de frente, un Ford Cargo, y bueno, y choca de frente y pega contra el acoplado del que pretendía pasar. A raíz del golpe que se dio, del accidente, pierde la vida en el lugar. La verdad
0: Fue
1: es que lamentable.
0: instantánea la muerte, por el
1: Sí,
0: impacto que
1: sí,
0: se
1: sí.
0: ve, ¿no?
1: Muy triste noticia, porque si bien yo no soy de Salnungaray, el señor Bacuco se lo conocía, muy buena persona, muy querido en la localidad.
0: Bueno, lamentable. ¿Se habilitó ya la ruta? ¿Tenés esa información? Pues estaba totalmente
1: Están,
0: cortada, ¿no?
1: sí, están trabajando sobre una mano. Estaban esperando que vengan los peritos de Bahía Blanca y habían habilitado una mano para que la gente pueda circular y no sean esas filas tan largas que a la vez también son peligrosas, porque uno viene bien
0: Claro,
1: distraído y ven los
0: claro,
1: vehículos parados en la
0: claro.
1: ruta y también puede colisionar de frente con esa gente.
0: Hace no mucho, ¿cuándo fue el viernes? Hubo una pareja también que salvó milagrosamente su vida, en una circunstancia muy parecida. Choca contra el
1: Sí,
0: acoplado de un
1: sí.
0: camión y termina impactando con el otro que iba en su mismo sentido, ¿no?
1: Sí, gracias a Dios no hubo víctimas fatales.
0: Pero hay
1: Sí,
0: una
1: sí.
0: diferencia de metros también, en un lugar de ruta muy buena y en condiciones también de buena visibilidad y todo. La verdad que muy llamativo esto.
1: Tal cual. Sí, te digo, quizás uno viene distraído o se confía, al ver que estaba buena la calzada, se confía por demás y bueno, pasa esto.
0: Bien, ¿podemos aportar algo más a este tema, no?
1: El tema este que, más allá del accidente y lo trágico y lamentable de lo que estamos hablando, hay que rescatar el servicio que se tiene en la localidad, tanto el servicio de salud, de bomberos, porque también, si bien tuvimos que lamentar la pérdida de un vecino de Salnungaray, pero en caso de que hubiese más personas, el servicio de salud llegó de manera inmediata, los bomberos también acudieron de manera muy rápida, entonces eso también está bueno destacarlo, porque no sabes que ante cualquier eventualidad, los servicios de emergencia están trabajando a pleno y la verdad es que el tiempo es muy bueno también de asistencia.
0: ¿Qué tema con el tema jurisdiccional ahí, Daniel? Es una ocurrencia mía, ¿no? Porque Salnungaray está a menos de 20 kilómetros del caso en este siniestro. Pringles está a casi 100. Es jurisdicción de Pringles, pero todo el gasto lo hace Salnungaray en este caso.
1: Sí, ese es. Creo que con el tema de bomberos habían llegado a un acuerdo, porque ya sea no solamente el accidente, sino también en la parte de incendios o todo lo que tenga que ver con emergencias que involucre al cuartel de bomberos voluntarios de Salnungaray, creo que habían hablado algo con Pringles. Y en el sistema de salud también hay que sentarse y evaluarlo. Si bien acá tenemos algo que hay que destacarlo, que en cuanto a sistema de salud, en el partido de Torquís, en realidad tenemos a alguien como fue el intendente Sergio Bordoni, que tuvo una impronta, creo que única, y son personas distintas en la historia, que tienen una dedicación profunda y exclusiva hacia los vecinos, no importa del color político, sino que hizo todo lo posible para que el sistema de salud funcione de manera óptima. Más lo vimos en la pandemia, lo vimos cuando Bahía sufrió la inundación, Torkin fue uno de los hospitales que pudo colaborar con el Hospital Penal de Bahía Blanca. Y obviamente Estefanía Boroni sigue con esa misma línea. Entonces eso es muy bueno destacarlo, porque quizá la gente que esté aquí en el partido de Torkins lo vea como algo normal, y eso no es normal. Hubo un gobierno, hubo gente que se dedicó, gente que tuvo la necesidad o la visión para poder trabajar en respecto a la mejora de salud, y hoy lo hemos reflejado. Entonces, ¿a qué va esto? Ante una eventualidad, ante un accidente, ante un siniestro, el sistema de salud funciona, la verdad, que de manera fantástico, y eso hay que destacarlo. Aquellos que venimos de afuera lo podemos ver y valorar de otra manera. A veces lo comparo con lo turístico, ¿no? Aquellos nacidos en sierras ven las sierras como algo normal, y vemos que viene la gente de afuera y se asombra de lo que tenemos en la provincia de Buenos Aires.
0: Bien,
1: y esto
0: bien.
1: Es
0: paralelamente la salud, estamos también en un marco destacado. Voy a aprovechar tu tiempo, tu gentileza, para preguntarte si podés profundizar un poco también en relación a la aparición de esta joven hace unos días atrás, que fue encontrada por su novio y su padre justamente en un domicilio de Torkins. Se hicieron las pericias, en principio, bueno, se había dado justamente un preliminar sobre la causa de su deceso. Pero, a ver, esto yo lo conté al aire, te lo cuento personalmente. A las 3 de la mañana a mí me llamaban los medios de Pringles para confirmar esto, porque lo daban como un caso de violencia de género. ¿Se puede precisar? Ya tenemos los datos de la autopsia. ¿Qué pasó con esta joven Dayana Belén Carabajal realmente, Daniel? Lo que puedas contarnos.
1: Sí, la verdad que no se hizo parte de prensa, no se comunicó nada, porque se trató de un suicidio, también noticia triste, muy joven, esas cosas también golpean de cerca, también hay que hacer un trabajo profundo en eso. No fue una causa de violencia de género, eso hay que descartarlo. Por ahí cuando ocurren este tipo de hechos, en cualquier lugar la gente se apresura a hablar o a sacar conjeturas, obviamente fueron erróneas. No hubo violencia de género, no hubo pelea previa.
0: Pero había signos de violencia dentro del ambiente donde encontraron el cuerpo, porque esto por ahí despistó a los propios familiares que la encontraron, ¿no?
1: Sí, tengo entendido que el que la encontró fue el ex novio o novio, tenía un chico de acá de Torkins, y había un desorden como que se había caído, no cosas rotas ni desparramadas por todos lados.
0: Bien.
1: Bueno, pues ahondar en el viso inicial sería por ahí, te digo, temas hasta tiene un poco de morbo.
0: No, está bien, perfecto, listo. No, yo digo por las presunciones que se hacen, ¿no? ¿Por qué me estaban preguntando eso de entrada? Recién en tipo 5 de la mañana pudimos establecer más o menos algunas determinaciones, ¿no? Ya que estaba la científica trabajando y demás, y nos quedamos tranquilos en definitiva, preocupados por un lado, por esto de una juventud que está marcando dentro del rango de suicidios en el país, y ahí volvemos al mismo tema del choque, ¿no? Si son las condiciones de vida particular o es una general de la sociedad, lamentablemente, ¿no? Que está mostrando que la juventud está como liderando justamente este cuadro.
1: Sí, algo está ocurriendo. No soy experto en la materia ni quien para poder dar una evaluación al respecto, pero lo mismo pasa, por ejemplo, en la policía de la provincia de Buenos Aires. Se está evaluando la alta tasa de suicidios que hay.
0: También, sí, es cierto, sí.
1: O sea, algo socialmente está pasando que obviamente no sé quién para hablar al respecto, pero hay que trabajar en eso y para darle un apoyo, para darle claridad, para darle contención a la juventud.
0: Gracias por tu tiempo, Daniel, y por estar siempre dispuesto para nuestro medio. Te mando un abrazo.
1: Que tengan excelente día hoy.
0: Abrazo. Chau. Para vos también. Chau, chau. Bueno, Daniel Pérez, secretario de Seguridad de Torquay Municipio, con algunas precisiones de dos casos impactantes, ¿no? La pérdida de vida de este hombre de Saldungaray, que en principio nos habían anticipado, perteneciente a la localidad de Sierra de la Ventana, pero en este caso, bueno, ya quedó confirmado entonces que se trata de un vecino de Saldungaray. Profesión, pintor, el resto de los datos filiatorios todavía no los tenemos, pero bueno, ahí lo vamos completando, ya con mayor precisión.
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2: 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Nacionales.
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6: Pidieron la detención de Martín Insaurralde. El fiscal Sergio Mola pidió la detención de Martín Insaurralde, exintendente de Lomas de Zamora y exjefe de gabinete de Axel Kicillof, en una causa en la que es investigado por enriquecimiento ilícito. El juez federal de Lomas de Zamora deberá resolver si hace lugar a este planteo. En el marco de esta causa, la justicia allanó dos domicilios de su exmujer Jessica Sirio y de Elías Pichirilo en el marco de las medidas de pruebas que se ordenaron tras la aparición de videos donde se ve a la modelo tomando registro de fajos de dólares en cajones y bolsas y valijas en el interior del vestidor de la casa que compartía con Insaurralde en un country de San Vicente.
2: Información general.
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6: Las universidades en agonía. El gobierno las empujó hasta el límite de la asfixia. El 10 de junio, las universidades nacionales y los gremios que representan a sus docentes y los no docentes aceptaron un aumento salarial y presupuestario cuando desfallecían con la soga de Javier Milei, que les apretó el cuello a partir de un feroz ajuste. Durante 2 años y 7 meses, el gobierno construyó cebo y sostuvo un conflicto que usó como uno de los principales teatros de operaciones en su batalla cultural contra la Argentina del Estado empobrecedor. Identificó al sistema público de educación superior como un nido de corrupción construido por la casta y le hincó la motosierra hasta el hueso para alimentar el modelo del equilibrio fiscal. Las selecciones que más corrieron en la fase de grupos del Mundial. El puesto de Argentina, el Estados Unidos de Pochettino, encabeza el informe brindado por la FIFA, mientras que la selección nacional se encuentra entre las que menos kilómetros realizan. Se terminó la fase de grupos y dentro de algunas estadísticas brindadas por la FIFA, se conoció una que registró cuáles fueron las selecciones que más corrieron en los primeros 3 encuentros del Mundial 2026, que organiza de manera conjunta Estados Unidos, México y Canadá. Estados Unidos, dirigido por Mauricio Pochettino, encabezó el ranking con un total de 119.054 kilómetros recorridos, mientras que la selección argentina hay que ir al puesto número 44 con un acumulado de 106.022 kilómetros.
2: Hasta aquí.
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0: esta comunicación en que vamos a entablar con el licenciado Claudio, que nos tiene la deferencia atendernos, de Centrix Consultora, Claudio David Montiel. ¿Cómo estás? Buen día, Claudio.
1: Buen día, ¿qué tal? ¿Cómo estás?
0: Muy bien, bueno, seguimos de cerca sus sondeos, sus publicaciones, y esta mañana nos encontramos con este informe sobre el nuevo jefe de gabinete, o no sé cómo van a coordinar ahora justamente la función de Diego Santilli, ¿no? Que asume, y por sobre todas las cosas, en un ambiente muy convulsionado, donde vemos como punto central que Adorni se va con un 74% de imagen negativa, y el que asume no tiene una buena imagen tampoco. ¿Cómo podemos explicar esto? A ver.
1: Sí, un poco lo que nosotros observamos es la situación es de que, digamos, Manuel Adorni obviamente se va con un nivel de imagen realmente muy malo, muy muy bajo, y creo que la situación ya era totalmente insostenible. Y lo que vemos de parte de Diego Santilli es que, bueno, llega con una imagen más o menos en la misma línea, te diría, que el presidente de la Nación, 36, 37 puntos. Creo que nosotros marcamos un poco acá, bueno, no aporta una imagen, digamos, renovada, o quizás no aporta una imagen más alta, digamos, que la del presidente, va más o menos en la misma línea, producto de también una gestión que en los últimos 90 días, 100 días, ha tenido un desgaste fenomenal, te diría, atravesaron probablemente la peor crisis política desde que asumió el gobierno de Javier Milei, y la verdad que la solución que han encontrado aparentemente es una solución bastante mejor que la que se habían planteado en otros escenarios, de alguna manera terminando de hacer efectiva la absorción del PRO, ¿no?
0: Háblanos un poquito del trabajo que han hecho para generar este informe, el nivel de encuestados, las edades, qué es lo más relevante, para no tener que darle el detalle completo así a la gente, y los oyentes seguramente lo van a tomar como digamos la referencia puntual, ¿no? a lo que nos vayas contando.
1: Sí, nosotros realizamos mensualmente un monitor que se llama Monitor de Opinión Pública, que lo venimos realizando desde principios del año pasado. Es una especie de monitoreo de varios temas, algunos temas fijos, otros temas que van cambiando, siempre vinculados a la opinión pública sobre cuestiones de coyuntura, imagen del presidente, de diferentes políticos. Y lo que en el mes de mayo nosotros ya veníamos midiendo a Santilli, bueno, producto un poco de todo esto de que ya se venía rumoreando que podía llegar a ser el nuevo reemplazante, y de que, bueno, también Santilli tuvo una gran elección el año pasado en la provincia de Buenos Aires, y claramente es un actor político muy relevante en el plano nacional, que ahora obviamente cobra una relevancia muy alta. El último relevamiento, particularmente el de Santilli, tiene unos 1.370 casos, si no estoy equivocado, 1.315 exactamente, y es hecho a nivel país. Nosotros hacemos un relevamiento mensual, como te decía, más o menos durante 7 días del mes, hacemos un relevamiento a nivel nacional, en todas las provincias, lo más federal posible, y llegamos, digamos, a través de diferentes medios a los encuestados.
0: ¿Importa más al núcleo de Capital y Gran Buenos Aires el tema de la opinión política, o el interior también se prende en esto?
1: No, mira, justamente nosotros lo separamos a Diego, lo pusimos en plano provincia de Buenos Aires, CABA e interior del país, para ver, digamos, si hay algunas diferencias en cuanto a la aceptación. Tanto en CABA como en provincia de Buenos Aires está en la tendencia nacional, más o menos 36 puntos de imagen positiva. En el interior mejora un poquito, en el resto del país mejora a 40 puntos la imagen positiva, casi 41. Lo mismo que en el tema, por ejemplo, etario, nosotros lo vemos con mejor imagen en el público más grande, digamos, más de 40, 50 años, tiene mejor imagen que el público más joven. Esto sí es diferente al presidente de la Nación, porque el presidente de la Nación tiene fuerte imagen positiva en los menores de 40, y Diego Santilli tiene fuerte imagen positiva en los mayores de 40, así que eso podría leerse más como un complemento de imagen para quizás hacer llegar el mensaje del presidente a sectores donde, bueno, quizás no tiene mejor la mejor imagen el presidente de la nación, ¿no?
0: Los temas de preocupación, en general, para el votante de La Libertad Avanza y para el opositor, en este caso, el que no lo votó, el que se lo tiene que comer, porque así es la democracia. ¿Qué análisis Totalmente. Me podés tirar sobre eso que me parece muy interesante, Claudio?
1: Mira, ¿qué es lo que nosotros lo que planteamos en el informe es qué es lo que va a pedir o cuáles son los temas que tiene hoy en la cabeza el votante oficialista 2025 y el votante opositor 2025? El oficialista básicamente tiene problemas de deudas. Esto es un dato totalmente nuevo que nos sorprendió en el relevamiento, porque nosotros le damos varias opciones para que puedan señalar como principales preocupaciones, y las deudas surgió entre los propios votantes de La Libertad Avanza como la principal preocupación. Es un dato interesante para seguir. La segunda preocupación es la corrupción, muy importante, casi la mitad de los encuestados marca esta opción como una principal preocupación. Y después vienen todos temas económicos, incertidumbre económica, desempleo, inflación, o sea, básicamente es todo el enfoque económico como principales preocupaciones. En el caso de los opositores, también vemos la misma tendencia, vemos que la parte económica se lleva, diría la marca, con la mayor parte de las preocupaciones. En el puesto número uno tenemos la incertidumbre económica, no saber qué va a pasar en términos económicos, de salarios, de tarifas, etcétera.
0: Seis de cada diez es altísimo.
1: Claro, 60%. 60% para que la gente entienda. Esto significa que 6 de cada 10 encuestados marcaron esta opción como una de las preocupaciones. Después, el 52% marca que ingresos y salarios, todo lo que tenga que ver con ingresos familiares, y en tercer puesto de nuevo aparece la corrupción como principal preocupación. Acá hay un punto en común entre ambos electorados, obviamente muy distintos entre sí, pero que la corrupción es una preocupación. Es importante tenerlo en cuenta, porque la verdad que este gobierno en el último año se ha caracterizado por tener, año y medio, te diría, varias denuncias por corrupción o posibles casos de corrupción. Es importante que empiecen a resolver este tema, porque desde Caso Libra para acá han surgido, te diría, 3 o 4 casos muy importantes, con lo de Adorni creo que es el último, y bueno, hay que tener en cuenta esto, que la gente te lo va a cobrar en algún momento.
0: La gente tiene presente las controvertidas situaciones que Santilli tiene con la justicia, que tiene varias pendientes por ahí.
1: No, yo creo que no, y me parece que también ahí habla un poco de la relación pésima que tuvo Manuel Adorni con los medios de comunicación y con los empresarios de medios, de la que tiene Diego Santilli, digamos. Diego Santilli tiene propiedades varias, diferentes. Una de ellas salió en el antiguo programa de Jorge Lanata, en PPT, lo veía hoy justamente, en una casa en Tigre, evaluada por $1.5 millones. Digo, y eso prácticamente no lo sabe nadie, nadie se preguntó de dónde salen esos fondos. Que eso no exculpa tampoco a Manuel Adorni de los errores o de las cosas que ha hecho, ¿no? Pero digo, una cosa es una cosa y otra cosa es otra cosa. Entonces es muy particular como también a veces la justicia, los medios y el sistema político, digo, al fin y al cabo esto es política, te entierra o te levanta, depende de cómo te lleves con ellos. Y bueno, lamentablemente lo que hemos visto es un conjunto de torpezas de parte del ex jefe de gabinete, y una persona muy habilidosa para manejarse en el mundo político como Diego Santilli, al que no lo vas a enganchar probablemente con torpezas como las que vimos con Adorno.
0: Bueno, pero la propia unidad de investigación de Macri lo investigaba por hechos de corrupción, digamos, siendo de su propio partido, ¿no?
1: Tiene varias denuncias, tiene viajes, al igual que Adorni, pagados totalmente en efectivo. Hay un viaje a Dubái hecho el año pasado, pagado todo en efectivo, de punta a punta. Estamos hablando de un viaje de más de $250 mil, y para él, su familia, etcétera. Digo, a ver, por eso repito, acá obviamente que los, digamos, y ni hablar de cuando uno ve del otro lado, caso de la CIRA, caso de Sirio y toda esa gente, digo.
0: Sí.
1: Lamentablemente la corrupción es un problema
0: estructural.
1: Es una enfermedad en Argentina, sí. Es una enfermedad de la clase política que es obsceno, digo, Ritondo, jefe del PRO, en diputados, tiene cerca de 40 propiedades en el exterior, digo. La verdad que es un problema de corrupción que también es importante pensarlo en esto, ¿no? Digo, bueno, nos asombramos con lo que pasa con Adorni, pero Adorni es apenas el 0,05% del problema que tiene Argentina. Digo, la corrupción no se termina porque se vaya Adorni.
0: Muy bien. Te voy a hacer una pregunta que sale un poquito, que tiene que ver con las estadísticas y con el informe que presentaron, pero sale un poquito por ahí de de la estructura. Y seguramente vos me lo podrás, no sé, revocar o asegurar. Estuve hablando con un dirigente bancario local, ¿no? En este caso, quiero aclarar que no es Sergio Bordoni, que es del directorio del Banco Provincia, pero muy preocupados gerentes y la parte administrativa de los bancos por el nivel de endeudamiento y la falta de respuesta que los bancos le pueden dar a la gente en estos momentos. ¿Qué me podés decir de eso? Me dicen que supera a la crisis del 2001 por la cantidad de cheques rebotados, por la cantidad de tarjetas, de vencimiento de tarjetas no pagados, por gente que va a buscar créditos para pagar remedios, para pagar medicamentos y poder bancarse a lo mejor los últimos días de su vida, sabiendo que estos van a ser con un crédito, a ver si le pueden dar una solución a esto. ¿Tienen referencia de toda esta situación? ¿Ustedes están midiendo esto?
1: Mira, no solamente es la más alta del 2001, es la más alta de la que se tiene registro. Las series estadísticas de Banco Central datan más o menos de 1940 y con bastante certeza 1950-55, no hay registros de este nivel de morosidad directamente. Por lo cual, sí, es una situación totalmente preocupante. Lamentablemente las familias están cada vez más endeudadas, lamentablemente las tasas de interés están por las nubes, lamentablemente el sistema financiero no está pudiendo contener este problema, y volvemos a lo mismo, digo, mientras nos distraemos hablando del caso Adorni o si Santilli o de lo que sea, bueno, la realidad es que la gente hoy te dice no llego a fin de mes, 61-62% de la gente te dice mis ingresos familiares no me alcanzan para llegar a fin de mes, me endeudo con la tarjeta, me endeudo con la billetera virtual. Hay una enorme falta de educación financiera por parte de la gente, porque la gente piensa que desinstalando aplicaciones la deuda desaparece. Digo, también hay una cuota parte, digamos, de desconocimiento por parte de la gente. Entonces es un conjunto de cosas realmente muy nocivos que preocupan, sinceramente.
0: Bien, ese parámetro que diste, o esos porcentuales, 60% de tasa de endeudados y demás, coincide un poco con los análisis que hicieron ustedes en cuanto a la preocupación de la gente, ¿no? De uno y otro bando,
1: sí,
0: digamos,
1: claro,
0: en el general.
1: La economía es una preocupación. Hoy la economía es una preocupación. Lamentablemente hoy es una preocupación muy importante por parte de la gente, y ojalá el sistema financiero empiece a encontrar una solución.
0: Te mando un abrazo y gracias, ¿eh? Y bueno, y felicitaciones por el nivel de acierto, porque las consultoras últimamente, en todos los análisis, a veces quedan errados, especialmente en épocas de elecciones. Sin embargo, yo los sigo de cerca a ustedes, por eso publicamos en nuestro portal sus análisis, sus informes, porque están con un nivel de acercamiento con la realidad muy, muy importante, Claudio.
1: Bueno, muchísimas gracias, y estamos todo el tiempo haciendo encuestas, y bueno, un poco la idea es reflejar lo que pasa en el día a día.
0: Te mando un abrazo, hasta siempre.
1: Abrazo grande.
0: Muy bien. El licenciado Claudio David Montiel es el director de Centrix, una consultora que ha tomado relevancia en los últimos años, principalmente por esto que les estoy apuntando, por el nivel de acierto que tiene cuando emite las encuestas, especialmente cuando se trata de las encuestas electorales. Hacemos una pausa, ya seguimos con más Mati Café.
2: Nacionales. La misión humanitaria argentina en Venezuela rescató a dos menores entre los escombros con la ayuda de un perro especializado. El perro marcó presencia positiva y permitió redireccionar la búsqueda y orientar la excavación hacia un lugar correcto. Las tareas de rescate en Venezuela se intensifican a cada hora que pasa desde el miércoles 24, cuando dos terremotos de magnitud de 7,2 y 7,5 en la escala de Richter sacudieron la costa norte de todo el país y provocaron una de las mayores catástrofes humanitarias de los últimos años.
3: Información general.
4: Información general.
2: Javier Milei analiza su agenda internacional mientras el gobierno se reordena en el poder. El presidente todavía no confirmó si estará viajando a la cumbre de líderes del Mercosur, el mismo día en el que le tomará juramento al nuevo jefe de gabinete, Diego Santilli. Ya de regreso en la Argentina, luego de un viaje fugaz a España, el presidente Javier Milei tomó la decisión que hacía algunos días se rumoreaba y le aceptó la renuncia al jefe de gabinete, Manuel Adorni, para luego designar en su lugar a Diego Santilli, comenzando así un proceso de reordenamiento dentro del gobierno.
3: Deportes.
4: Deportes.
2: El cambio en la rutina del plantel de la selección argentina que decidió Scaloni después del triunfo ante Jordania. El entrenador, junto al cuerpo técnico, modificó el plan de trabajo que venía teniendo el plantel para el día posterior de los partidos. Día de descanso y recuperación en el hotel. El pronóstico advierte para esos días en Estados Unidos varios días consecutivos de mucho calor. Calor extremo aumenta el riesgo de enfermedades asociadas a la temperatura, en especial entre adultos mayores, niños muy pequeños y personas con enfermedades crónicas, y a quienes trabajan o hacen ejercicio al aire libre. En este sentido, la selección argentina, acostumbrada a entrenarse en turno vespertino, deberá estar ahora atenta al factor climático.
3: Nacionales.
4: Nacionales.
2: Una misión consular trabaja en Venezuela tras los terremotos. 6 argentinos murieron y 7 están siendo buscados. El canciller Pablo Kirchner informó sobre el trabajo diplomático en el país caribeño y dio detalles del saldo hasta el momento y cómo los connacionales pueden comunicarse para solicitar auxilio. Una misión consular humanitaria de la Cancillería Argentina se encuentra en Venezuela e inició contactos con ciudadanos afectados por los terremotos, informó el canciller Pablo Kirchner en su cuenta de X. El funcionario destacó que a partir de este trabajo se registraron 215 pedidos de asistencia de connacionales, 7 solicitudes de búsqueda de paradero, 4 personas encontradas y 6 fallecidos.
3: Información general.
4: Información general.
2: El primer mensaje de Diego Santilli como jefe de gabinete: creo en los proyectos colectivos, no en los individuales. El flamante ministro coordinador le agradeció a Karina Milei y Javier por la designación y aseguró que va a dejar todo para este gobierno. Poco después de haber sido designado como jefe de gabinete, Diego Santilli le agradeció al presidente Javier Milei y a la secretaria general Karina Milei por la decisión y aseguró que iba a trabajar con el resto del gobierno en equipo para seguir avanzando en las reformas estructurales que la Argentina necesitaba.
3: Deportes.
4: Deportes.
2: Crítica de una leyenda del fútbol a Cristiano Ronaldo por su rendimiento en el Mundial. Termina condicionando a Portugal. En la previa de los duelos por 16avos de final, Diego Forlán opinó sobre la actuación del bicho en la Copa del Mundo. La selección de Portugal avanzó a 16avos de final del Mundial como segundo del Grupo K tras el empate sin goles frente a la puntera Colombia. El rendimiento de los dirigidos por Roberto Martínez aún no convence y deberá verse las caras en el cruce eliminatorio frente a Croacia el próximo jueves. En el foco de las críticas del conjunto luso, empató 2 partidos y ganó el otro. Creo que el problema acá es como el delantero Cristiano Ronaldo está en el centro, entonces él está de 9 y se queda ahí para aprovechar el gol, por lo que ya no sale a buscar la pelota, pero esto termina condicionando a toda la selección de Portugal, comentó el delantero uruguayo.
3: Nacionales.
4: Nacionales.
2: Reacciones del arco político tras la designación de Santilli. El flamante ministro coordinador estará asumiendo el lugar de Manuel Adorni. El gobierno anunció que Diego Santilli será el nuevo jefe de gabinete en reemplazo del saliente Manuel Adorni, quien presentó su renuncia este fin de semana. El respaldo que reúne Santilli se apoya en algo que es importante dentro del capital del oficialismo. Mantiene contacto directo con Karina Milei, secretaria general de la presidencia, y sintonía con el asesor presidencial Santiago Caputo. Además, cuenta con apoyo explícito de Patricia Bullrich, quien lidera el bloque oficialista en el Senado y jugó un papel central en el relevo de Adorni.
3: Información general.
4: Información general.
2: Mauricio Macri siguió de cerca la designación de Diego Santilli y respaldó su nombramiento como jefe de gabinete. El expresidente se mantuvo al tanto de las gestiones mediante emisarios durante el fin de semana. La designación de Diego Santilli como nuevo jefe de gabinete también tuvo un capítulo reservado que involucró a Mauricio Macri. Aunque el expresidente no participó de la conversación formal con el gobierno, siguió de cerca las negociaciones que desembocaron en el desembarco del dirigente del PRO en uno de los cargos más importantes de la administración de Javier Milei.
3: Deportes.
4: Deportes.
2: Selección Argentina, Cuti Romero está en duda para jugar contra Cabo Verde. Cristian Romero avanza en la recuperación, pero está en duda contra Cabo Verde. El defensor continúa con la recuperación de su rodilla tras el golpe sufrido frente a Austria y será evaluado en el día a día. En la selección argentina hay cautela, aunque creen que llegará en condiciones al cruce de 16avos del Mundial. La principal preocupación física de la selección argentina de cara al comienzo de fase eliminatoria pasa por Cristian Romero. El defensor continúa recuperándose del golpe que sufrió en la rodilla derecha durante la victoria frente a Austria.
3: Nacionales.
4: Nacionales.
2: Tras los cambios en el gabinete, Karina Milei convocó a senadores y diputados libertarios a una nueva reunión en Casa Rosada. El encuentro será este miércoles a las 9:30 de la mañana e incluirá los bloques de ambas cámaras. También estarán presentes Diego Santilli, Ignacio De Witt y Martín Ilule Menem. La secretaria general de la presidencia incrementa su participación en la coordinación de la agenda legislativa. Pasado el reordenamiento del gabinete, la secretaria general de la presidencia, Karina Milei, convocó a diputados y senadores de La Libertad Avanza a una reunión en Casa Rosada con intenciones de ordenar la agenda legislativa, según confirmaron fuentes oficiales a la prensa.
3: Información general.
4: Información general.
2: Convocan a un ruidazo en la puerta del INTI contra el lockout libertario. Los trabajadores del Instituto Nacional de Tecnología Industrial cumplirán a las 10 de la mañana, mañana martes, en la puerta de la sede central del organismo un ruidazo en rechazo a las denuncias contra el lockout del gobierno para cerrar la institución. Consideramos que la situación es realmente grave y que no es un hecho aislado. Es un lockout del gobierno libertario que pretende dejar inoperativos a nuestros institutos, afirmó la comisión interna al convocar a la protesta en la puerta de la sede ubicada en Parque Tecnológico Miguelete, en Avenida General Paz 5445 San Martín.
3: Deportes.
4: Deportes.
2: Subiabre pidió disculpas y explicó los motivos detrás del video viral que sacudió a River. El joven atacante del Millonario, apartado por Coudet, reconoció su error tras ser grabado jugando en un partido de un torneo intercountry y pidió perdón por su accionar en una charla con la presidencia del club. Mientras River transita sus días de pretemporada en Alicante, un video desde Buenos Aires con Subiabre en un partido en un torneo intercountry sacudió la tranquilidad del Millonario. Así, después de que las imágenes se viralizaron, el atacante habló con la presidencia del club y pidió disculpas.
3: Nacionales.
4: Nacionales.
2: La Justicia Federal dictó el procesamiento de Juan Grabois por la toma del Instituto Perón y lo embargó por una millonaria suma. El juez Sebastián Ramos lo imputó por violación de domicilio y resistencia a la autoridad. Le dictó el embargo de 5 millones de pesos por los hechos ocurridos en junio de 2025, que incluyeron incidentes con policías y destrozos en el edificio. Le atribuyó permanecer en el instituto al menos 2 horas cuando había instado a otros manifestantes a permanecer y resistir el accionar de la policía.
3: Información general.
4: Información general.
2: La Iglesia advirtió que la ley de inviolabilidad de la propiedad privada atenta contra la soberanía. El obispo de la diócesis de Chascomús, Juan Ignacio Liebana, expuso en el Senado, donde habló en representación de la conferencia episcopal, y criticó el proyecto que impulsa el gobierno de Javier Milei. Sostuvo que abriría la puerta a una mayor concentración y extranjerización de tierras estratégicas. A pesar de que pueda concretarse la visita al país del Papa León XIV, el gobierno y la Iglesia Católica tendrán que sentarse en la misma mesa para coordinar el viaje del pontífice. Los obispos continúan haciendo manifestaciones que ponen distancia con Casa Rosada. El obispo Juan Ignacio Liebana, titular de la diócesis de Chascomús, estuvo en la Comisión de Ciencia y Tecnología del Senado y criticó los argumentos oficiales del proyecto de ley de inviolabilidad de la propiedad privada, impulsada por el ministro de Desregulación, Federico Sturzenegger.
3: Deportes.
4: Deportes.
2: Jean Diamandé, la revelación del Mundial 2026, está a un paso del PSG. El brasileño de Leipzig llegó a un acuerdo verbal con el campeón de Europa por 5 temporadas con salario y condiciones ya cerradas. Jean Diamandé no tuvo dudas, el delantero marsileño de Leipzig, una de las grandes revelaciones del Mundial 2026, acordó verbalmente unirse al PSG por 5 temporadas.
3: Nacionales.
4: Nacionales.
2: Pidieron la detención de Martín Insaurralde. El fiscal Sergio Mola pidió la detención de Martín Insaurralde, exintendente de Lomas de Zamora y exjefe de gabinete de Axel Kicillof, en una causa en la que es investigado por enriquecimiento ilícito. El juez federal de Lomas de Zamora deberá resolver si hace lugar a este planteo. En el marco de esta causa, la justicia allanó 2 domicilios de su exmujer Jessica Sirio y de Elías Pichirilo en el marco de las medidas de pruebas que se ordenaron tras la aparición de videos donde se ve a la modelo tomando registro de fajos de dólares en cajones y bolsas y valijas en el interior del vestidor de la casa que compartía con Insaurralde en un country de San Vicente.
3: Información general.
4: Información general.
2: Las universidades en agonía. El gobierno las empujó hasta el límite de la asfixia. El 10 de junio, las universidades nacionales y los gremios que representan a sus docentes y los no docentes aceptaron un aumento salarial y presupuestario cuando desfallecían con la soga de Javier Milei que les apretó el cuello a partir de un feroz ajuste. Durante 2 años y 7 meses, el gobierno construyó cebo y sostuvo un conflicto que usó como uno de los principales teatros de operaciones en su batalla cultural contra la Argentina del Estado empobrecedor. Identificó al sistema público de educación superior como un nido de corrupción construido por la casta y le hincó la motosierra hasta el hueso para alimentar el modelo del equilibrio fiscal. Las selecciones que más corrieron en la fase de grupos del Mundial. El puesto de Argentina, el Estados Unidos de Pochettino, encabeza el informe brindado por la FIFA, mientras que la selección nacional se encuentra entre las que menos kilómetros realizan. Se terminó la fase de grupos y dentro de algunas estadísticas brindadas por la FIFA, se conoció una que registró cuáles fueron las selecciones que más corrieron en los primeros 3 encuentros del Mundial 2026, que organiza de manera conjunta Estados Unidos, México y Canadá. Estados Unidos, dirigido por Mauricio Pochettino, encabezó el ranking con un total de 119.054 kilómetros recorridos, mientras que la selección argentina hay que ir al puesto número 44 con un acumulado de 106.022 kilómetros.

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